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2: Son las 21 horas, 4 minutos.
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0: 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Ahora que vamos a una pausa comercial y volvemos junto a Marcelo García hasta las 6 de la mañana. Esto no se apaga.
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2: Cariñosa. ¿Cuál es la temperatura?
3: Doce grados, una décima.
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2: Son las 21 horas, 57 minutos.
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2: Cariñosa, ¿cuál es la temperatura?
3: Grados, 8 décimas.
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3: Son las 23 horas y 9 minutos.
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0: 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Vamos y volvemos.
1: Cariñosa, ¿cuál es la temperatura?
2: Once grados, cinco décimas.
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0: Muy buena está la música, muy buena está el ambiente, muy buena está la fiesta en la 921. Pero nos toca ir a una pequeña pausa comercial. Ladies and gentlemen, junto a los perritos. No, no son perros de esquelar, estos perros alumbran. Los de Manuel y Telet, ofertas y ofertas. Vamos y volvemos.
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0: Para seguir disfrutando a través de la 92.1 con todo el ritmo y el sabor en tu corazón, seguimos entregándole el cariño a esta hora de la jornada. ¿Cuánto van a tener? Porque con él vamos a hacer una pequeña pausa. 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

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Oye, a propósito de ofertas y promociones, vamos a hacer un alto y vamos a volver luego con más bailables. Mientras tanto, me voy a poner a cachurear. A ver.

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tenemos para ustedes a esta hora en la 921, bailando hasta el amanecer. 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Vamos a recorrer los locales y vamos a hacer una pequeña pausa y ya volvemos.

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Mis amigas, mis amigos, qué rico está el ritmo. Vamos a continuar luego de ir a la pausa comercial junto a Manuel Letelier porque tenemos todo listo, todo preparado. 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

Refresquémonos, hagamos una pequeña pausa comercial. 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

0: una pequeña pausa comercial, señoras y señores. Vamos a ir y volver para seguir con los ritmos. 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

0: 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Voy y vuelvo con los bailables del fin de semana.
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1: Son las 5 de la mañana, 56 minutos.
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2: Mira, hoy puede que estés cansado, que nada te salga, que sientas que no avanzas, pero el que no se rinde, siempre llega. Respira profundo, da un paso, aunque sea pequeño, aunque sea cortito, porque avanzar un milímetro sigue siendo avanzar, y eso ya es ganarle a este día.
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1: Son las 6 de la mañana, 25 minutos.
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1: Son las 6 de la mañana, 55 minutos.
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1: 10 grados, 7 décimas.
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1: Son las 7 de la mañana, 56 minutos.
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1: Este tema va dedicado para todos los que alguna vez sufrimos el corazón roto. Y dice...

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1: 10 grados, 4 décimas.
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1: Son las 8 de la mañana, 58 minutos.
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1: 10 grados, 9 décimas.
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3: Con harta energía, señoras y señores.
4: Yo no me arrepiento de las cosas.
3: 9 de la mañana con 31 minutos, amigos míos. Ay, que vengo resfriadito. Ese resfriado estacionario de cuando tú... ¡Achi, achi! Pero bueno, si el cuerpo estamos acostumbrados también, ¿eh? Nublado en el centro de Chillán y gran parte de la región de Ñuble. Así es, señoras y señores, está rico el clima. De alguna u otra forma también está como que va a llover en cualquier momento. Y es probable, es probable. 9 de la mañana con 31 minutos. Sábado.

0: Señoras y señores, 9 de la mañana con 36 minutos a esta hora de la jornada. 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Amigo mío, ¿dónde están ubicados ustedes? Perfumes árabes originales. ¡Ah! En verdad, mi guayo, que también le hace el, a la permutea de... Mira qué bueno. Oye, ¿sabes qué? Hoy es el... Hoy precisamente día 26, ¿cierto? De septiembre. Imagínate, ya estamos a 26. Hoy es el Día Internacional de la Salud Ambiental. ¡Qué rico! También es el Día Mundial, aunque usted no lo crea, del anticonceptivo. ¡Oh, se me olvidó la pastilla! También es el Día Internacional del Conejo. Mira. Anda, y como conejo. También es el día, también, es el Día Mundial de la Prevención del Embarazo Adolescente No Planificado. Oh, ¿no supiste? ¿Qué cosa? ¿Qué cosa no supe? Oh, el copucenteo grande. Parece que está embarazada. Oh, ¿quién? La hija de la Rosa. Sí, está escondida. El típico, claro, pues el pelambre. No sabía nada. ¿Qué pasó, niña, por Dios? La hija de la Rosa parece que está esperando guaguita. No se la ha visto por acá. Pero hoy es el Día Mundial de la Prevención del Embarazo No Planificado.
1: Qué linda que está.
0: Salió. Y mira justo, hoy 26 de septiembre es el Día Mundial del Anticonceptivo. Calla, como que... ¿Ah? El algoritmo. Todo apunta a algo. No, si yo usaba pastillas. Pastillas de menta, yo creo que... Oye, hay un tema de responsabilidad detrás de ello, ¿ah? Totalmente, porque en el hecho del embarazo, pero de hecho más que... ¿quién debería cuidarse? ¿Ambos? ¿O solamente la mujer o solamente el hombre? Es un tema, ¿eh? Ojo. Porque muchos hombres tampoco no se cuidan, po. Claro, po. Joven en este caso, no sé, hombre, la edad que sea. Recurrentemente un estudio señala que la precaución precisamente para el embarazo, el cuidado lo tiene mucho más la mujer en estos casos. No sé, las encuestas igual son tan ambiguas, de verdad. Porque a mí personalmente nunca me han llamado para encuestarme. No sé si usted alguna vez ha llamado para encuestar. A mí no me han llamado nunca para encuestarme. No, nunca. Ya le estamos llamando para una encuesta. Nunca me han llamado. Me han llamado para estafarme. De la cana. Para pedir plata. Para pedir favores. Pero para encuestarme nunca, po. Yo no sé de dónde sacan esas encuestas, ¿no? Voy al WhatsApp, señoras y señores.
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0: Línea telefónica a esta hora de la mañana. Buenos días, amigo Alexi, por acá preparándome una rica marraqueta. Bota, mi guayo. Mira, yo no alcancé a tomar desayuno porque salí, pero así, volando. Y estamos tan lejos, bueno, y ando sin bicicleta más encima. Una marraqueta ahora con mantequilla en la mañana. Oh. Una marraquetita ahí calentita con mantequillita. O con mermelada. Oh, qué rico. ¿Sí o no? Oh, yo creo que la única culpa que tiene como grande el ser humano, y de hecho... es precisamente es la comida, es la comida. De hecho, nosotros somos consumidores a nivel nacional de pancito, ¿eh? De hecho, señoras y señores, yo quiero de verdad certificar eso, porque la guata que tengo es la guata de Pampo. No, no es precisamente de haber ido al gimnasio, bro. No. El pan, señores, el pan. Vamos por acá. Buenos días, que tengas un lindo fin de semana. Besito a mi Darwin, que se cuide mucho en la ruta. Amigos míos, un fin de semana lluvioso, nublado, pero de alguna u otra forma, esperemos que esté así el fin de semana. El día que sea, como venga, es un día más. ¿Ah? Recibámoslo nomás con las puertas abiertas, como venga, como venga. 9:40.

0: Son las 9 de la mañana con 50 minutos. Vamos a la línea de WhatsApp. ¿Quién está por ahí? Hola, buenos días. Yo por mi cáncer no puedo usar ningún método anticonceptivo. Pero mi esposo lo hizo por mí para cuidarme y se preocupa mucho. Ay, qué lindo, bien. Bueno, claro, pues yo también... Es un tema eso. Cuando las personas están con la enfermedad del cáncer, la enfermedad, se les prohíbe. O sea, yo lo leí una vez y también lo escuché. Pero es un tema también ahí, ¿eh? Pero mira, más que eso, el hecho de lo que me dice la amiga acá, que... Pero su esposo empezó a cuidarse, evidentemente para cuidarla a usted, ¿no? Un acto bonito de amor y de cariño. Un bonito acto. Siempre hay solución. Hoy es el Día Internacional, míralo, de la pastilla anticonceptiva, míralo. Tiene su Día Mundial, pues. Pero voy a decir algo que en realidad igual tenemos dos caras de la moneda con esto, ¿ah? ¿Eh?
1: Aló. Aló, buenos días.
0: Sí, buenos días.
1: ¿Cómo amaneció usted?
0: Muy bien, gracias a Dios. ¿Y usted?
1: Bien, Ivancito, soy yo. ¿No me conocía la voz?
0: No la conocía. ¿Quién es usted?
1: Es que lo graba siempre en la mañana.
0: Aló.
1: Aló, la Jacqueline Paola.
0: Hola, pues Jacqueline Paola. Si te sabía que era tú, Paola. Ahora te quería pillar nomás.
1: ¿Cómo
0: amaneció usted,
1: corazón?
0: Bien, gracias a Dios. Aquí estamos un día más, agradeciendo de poder estar con vida, con salud y poder tener la oportunidad de poder salir al aire nuevamente. Igualmente, muy bien, pues, muchas gracias por llamar. Oye, ¿y usted cómo amaneció?
1: Yo amanecí bien.
0: ¿Ya?
1: Sí. Estoy aquí con mi mami.
0: Ay, qué bueno, con la viejecita. ¿Y hoy día le toca trabajar a la viejecita?
1: No sé,
0: ¿qué te preguntaré? ¿Va a ir donde el viejito o no va a ir donde el viejito?
1: ¡Ah,
0: hijo! ¡Hola, mi rey! Buenos días. Hola, mami.
1: ¿Cómo amaneció, mi rey?
0: Bien, mami, aquí estamos, bien, gracias a Dios. Un día nublado, pero bien, mami.
1: Sí.
0: La mentira del humano, bien. ¿Y usted, mami, cómo está? ¿Cómo durmió?
1: Bien,
0: qué bueno. Oiga, mami. ¿Y hoy día le sale pololito, no? ¿Le sale pololeo?
1: No,
0: no. ¿No va nada donde el viejo?
1: No, voy a ir a buscar mi pan, nomás voy a ir más rato.
0: ¿Va a ir a buscar su pancito?
1: Sí.
0: Ya, qué bueno, mami. Bueno, mami, aprovecho el día de lavar ropa y colgarla. ¿Ya? Porque va a estar así todo el día.
1: El
0: asisto,
1: que
0: para
1: las
0: buenas
1: de tiempo.
0: Ningún problema. Vamos a buscarla, a ver si no, o sea, no la tengo perdida, pero no, bueno, ya. ¡Chao, Paola! ¡Chao, mami! 9 de la mañana con 53 minutos. Oye, hoy día hay muchos días internacionales, po. También está el Día Mundial de la Salud Ambiental, pero... El Día Internacional de las Relaciones Públicas, o sea, de una secretaria. Pero en Chile tenemos el Día de la Secretaria. Sí, bueno. Oye, yo me siempre, no sé, yo creo que a usted también le pasa, que usted también se da cuenta de esto, que cuando uno va a algún tipo de hall a mirar algo, o a preguntar alguna recepción, te toca a la persona que no le gusta su trabajo. Y uno se da cuenta al tiro porque la persona que lo atiende, un carajo de arriba abajo, bobo, ¿no? Como que lo está disfrutando, ¿ah? ¿Eh? No, lo estoy pasando súper bien acá. Y la forma de responder también, pues, hace un tema. Eso es muy cierto, bobo. La forma en que cómo tú te expresas. Porque dice, el común de la gente dice, no, es que yo soy así. Yo tengo cara de pago. ¿Qué tiene que carabinero acá? No, yo tengo, soy así. Y no voy a cambiar. Y ahí está el problema. La persona no es que sea así tampoco. En la parte donde está lo hace ser así, po. Ese trabajo no le gusta. y muchas recepcionistas que trabajan precisamente esto en lo que es relaciones públicas, en holding, atendiendo, se les nota mucho que no les gusta su trabajo, no lo pasan bien. Y uno puede entender que quizás lo que tienen ahí a mano, pero un abrazo muy grande para las que hacen bien en la pega y te colocan buena cara, weón. Y las que no, chiquillas, mejor en eso. Por último, no sé, yo sé que está difícil hoy en día, tenemos un desempleo bastante grande, pero no sé, vean la oportunidad de cambiar de trabajo, de rubro, algo. Porque estar en una parte donde a uno no le gusta es feo, pues. No es bueno. Así que un gran saludo para todas las relacionadoras públicas. Hay unas que son tan amables y otras que se le nota que son pesadas. No voy a apelar a mi Cefán. No voy a decir nada de mi Cefán donde me atiendo yo. No, porque no es necesario. No es necesario. Aló.
2: Aló, buenos días, mi amor.
0: Buenos días, ¿cómo está? ¿Cómo amaneció?
2: Así me llama, mi amor.
0: ¿Cómo? ¿Qué le pasó? ¿Por qué dice más o menos?
2: Porque sí, porque he estado todas las semanas tratando de hablar contigo y no me deja ahí.
0: ¿Cuándo? No me ha llamado.
2: Todas las semanas te
0: llamo. No me ha llamado.
2: Porque el llamado te digo...
0: No, lo que pasa es que yo creo que no me ha llamado porque no he estado en la semana. ¿Se da cuenta, no? Que me está mintiendo. Llegué ayer.
2: Te estoy mintiendo. ¿Y a dónde andabas que no sabía?
0: ¡Ah, viste! ¿Visto, no? ¡Ah, se mira primero el ladrón! No era nada así la cosa, no, nunca recién llegué. Oye, cuéntame, ¿qué le pasó?
2: Mira, estoy pasando por un mal momento familiar.
0: Ya.
2: Tengo una prima.
0: No sean así,
2: muy mal.
0: ¿Pero qué le pasó con un enfermedad? Salud.
2: Enfermedad, tiene un cáncer terminal.
0: Chupaya, por la misma.
2: Entonces, puta, conmigo fue ella una persona igual como mi madre, pero más que una madre. Hemos estado mal. ¿Sabís quién es? ¿Tú conociste a la niña que trabajaba en la semana, la Susan?
0: ¿Ya?
2: La mamita de ella es la que está grave.
0: Puta la cuestión.
2: Y sí, que yo paso de mi trabajo para allá todos los días verla, porque lo único que hay que darle harto amor, porque ya no, ni en el hospital ya. Hay que cuidarla nomás, básicamente, mi prima. Entonces yo te llamé toda la semana para que hiciéramos una oración.
0: Ahora aprovechemos y ahora, bueno, vamos a pedir, ¿cuál es el nombre de ella?
2: Y se llama, bueno, yo fui... Del Carmen.
0: ¿Cómo?
2: Foicita del Carmen se llama ella.
0: Sol.
2: Foy.
0: Soy.
2: Foy, sí.
0: No se entendió bien, pero no sé, lo recepcioné eso, yo no.
2: No, Foy se llama, del Carmen.
0: Foy del Carmen. Eso es lo que recepcioné. Sí. Ya, espero que sea así.
2: Ya, si no es así, llámala, si tiene el teléfono.
0: No, es que por lo mismo, pero es que, mira, vamos de alguna otra forma, siento mucho lo que está pasando, de verdad, porque con el cáncer es un tema que ha golpeado a muchas familias a nivel mundial y sobre todo, de alguna otra forma, lo rápido que se propaga en el cuerpo y la pérdida del ser humano y de ese ser querido, se siente mucho. Así que no, pedimos la oración precisamente por la familia. Voy a tratar de contactarme con el número telefónico. No sé si de la mina puede ser la Susan o si está en sintonía, no sé, no queremos molestar tampoco, importunar en este aspecto.
2: La señora Mena lo tiene bien, claro.
0: Ya, perfecto, no hay problema. Oye, vamos entonces a pedir la oración por esta auditora que está pasando muy difícil.
2: La cariñosa, se reía mucho de mí cuando yo hablaba contigo. ella siempre me decía, y ayer se acordó y me dijo, no hay hablado por la radio, y de, no, mira. Sí, no sé qué es lo que le pasa a mi amor, que no sé si estará aquí o...
0: Estaba preso, estaba preso.
2: ¿A dónde vaya a estar preso? Tiene un hombre espectacular, un hombre, pero que tú te ganas el cielo, mi amor.
0: Estaba preso, en mi cama, Dios, estaba preso, en mi... ¡Déjeme terminar!
2: A ver...
0: Estaba preso en mi cama porque estaba enfermito.
2: Estaba ahí enfermo. ¿Cómo no me llamaste a mí para ir a hacerte remedio? ¿Cómo fue cuando yo te iba a
0: hacer remedio? Digamos, tan bien. Oye, un abrazo grande, cuídate mucho. Y vamos a pedir la oración también precisamente por tu familiar.
2: Mañana en misa aquí en la San José.
0: ¿Ya?
2: Y un día queríamos pedir la oración a las 9 de la noche, si hay alguien posible que los coopere con la oración por ella igual. Y ahí la presenta de la misma.
0: Señora Iri, le mando un abrazo, cuídese mucho.
2: Yo te quiero mucho, mi amor, y cuídate mucho, no vas a estar tomando este fin de semana.
0: ¿Por qué si yo no tomo? Me pegó la mía, mira, no va a estar tomando, mira.

0: Aloha, Guachacuncuna, saludo aquí de las Islas Canarias. Estamos festejando a mi suegro que está de cumpleaños, cumple 73, 74.
1: Mira qué bueno.
0: 74 años. 72. Y estamos haciendo un embeleco aquí, algo con paella, una chuletita, unos pinchitos.
1: ¡Qué rico, amigo!
0: Cuando están aquí las dos, van a ser las dos de la tarde, digamos. Van a ser las dos, casi las dos. Vale. Mándale, si podéis, mandar una cancioncita ahí. Un año más, ¿qué más da? Para que la escuchen. Se agradece. Buen fin de semana a todos los que están escuchando este diálogo y a los que están trabajando.
1: Venga. Oye, amigo mío, saludos a Islas Canarias, saludos a su suegro ahí, a toda su familia. Buena, qué bueno, están celebrando con... ¡Oh, qué tan sanito, cabro! Puro pollito. Bien. Un año más que se va, un año más, ¿cuánto has querido? A mí se me calientan los pies con esta canción. ¿La tenemos por ahí un año más o no? Por favor, busquémosla. Un año más. Sí, por ¿de quién, pues, amigo mío? De la soja. Por favor. ¡Maestro! No era nada esa boba. Dije un año más. De un año más, pues, como la, ¿de qué? La sonora rehabilitada. No. ¿En serio no la tenemos, no? No, ¿cómo no la vamos a tener? ¿Cómo no la vamos a tener? Si ese es un símbolo, pues, no la tenemos. ¿No la tenemos, en serio? Título, un año más ha sido vencido. Mira, título, un año más ha vencido el día 25 del... Más encima se venció la cara. Se venció hasta la casa. Estamos súper bien, ¿eh? ¡Súper bien! Oye, Bitoco, ya tenés que hacerte cargo, bo. Un año más la canción está vencida, bo. Estamos súper bien, ¿eh?

0: lo que está diciendo usted. Hay algunas secretarias, no de salud, sino que de la universidad. Vaya a conversar con una secretaria de la Universidad de Concepción. Son todas carne amarga. No,
1: ¡amarga!
0: Como tienen el puesto indefinido, no se preocupan de nada. Los otros huachitucuna hoy día están comiendo una barreta con mantequilla, pero está con unas patitas de chancho. ¿A usted le gustan las patitas de chancho?

0: 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Te indicamos la hora.
1: Son las 10 de la mañana, 11 minutos.
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0: ¿por qué?
1: Mi señor entre mis ojos.
0: ¡Hola, Brígida!
2: Bueno, con lo que dijo Leo Rey, reapuntado estos días, reavivado la llama de la música, pero más de la música del alexético. De hecho, hubo un rumor que estaba dentro de las carpetas para Viña del Mar, cosa que se derrumbó después, po. ¿Hubiese sido bonito Leo Rey? Bien, Leonora, yo creo que como solista su carrera la ha hecho a puro ñeque. ¿Aló?
3: Hola, Ivancito, muy buenos días. ¿Cómo estás?
0: La Carmencita.
3: Mando saludos a todos los cariñositos de ahí, de la radio cariñosa. Chao, la Carmencita.
2: Un abrazo grande, Carmencita, para ti en este día sábado.
4: Oiga, mi guacho con cuna, la otra vez le pedí el ring ring de allá, no lo

0: Tenía, y ahora le digo que es feo con mi suegro. Esa canción es típica,
1: sí,
0: autóctona de la zona.
1: Autóctona.
0: Pero bueno, así, mira, se agradece igual, se ríe un poco. Esa es la idea. Ya me voy yo.
1: Oye,
0: gracias por su saludo, sinceramente, aquí a la distancia.
1: Mira, yo me reí porque acá en la radio, bueno, tenemos un programa computarizado, la música está por carpeta. Y la carpeta donde está en un año más, aunque usted no lo crea, por esta. Me dice lo siguiente, la voy a reproducir y la carpeta dice... Espérese, ¿qué es lo que dice la carpeta? Que está desactualizado el tema, po. Y lo más chistoso... Mira, acá lo voy a colocar. Se me está trabando el choclo. Y dice... Tema vencido el año 2025, po. Y no lo puedo reproducir, po. Acá está un año... A ver, mira, dice... El título un año más... Ha vencido el día 25 del 12 del 30. Presione cuec para escucharlo. Presiono cuec y no pasa nada. A ver. Cuec previo, cuec pre... No, ya valimos, ya, po. Ya. No, ya fuimos. ¿Qué Pero si lo sacamos del otro lado, mi guayo, ¿qué tal? ¡Pónele, maestro!
2: Para nuestros amigos de siempre. Un año más.
1: ¡Ahora! Oye, ¿tiene la media demanda así con...? Ahora tiene la media demanda. El que dirigía la banda, el timbaletero, está demandado por la señora de Tommy, po. Y el hijo, y ahora reapareció el hijo de Tommy Rey, que es como que lo reencarnó, una cosa así, po. Porque son iguales, po.

0: ¡Salud!
1: Oh, se me le pasó la película. Se me le pasó la película en el año nuevo. Tantas cosas que pasan en el año nuevo. Y la canción está un símbolo precisamente, 60, más de 60 años de trayectoria, mucho más de la Sonora Palacio. Y esta canción que quedó en nuestro ADN como país, como chileno.
0: ¡Se hace ahí! ¡Huele!
1: Entonces, a uno se viene tanto recuerdo con la familia, con esta bonita canción, un año más. Oye, uno escucha los tambores y como que prende solo. Bonito, bonito. Voy al WhatsApp, aló.
2: Muy buenos días, Ignacito.
1: Buenos días.
2: Espero que en este día esté mucho mejor. Le mando un besito, cariño, bendiciones. Y espero que tenga un buen fin de semana.
1: Espero que usted
2: no
1: tenga...
2: No me preguntará por mí porque...
1: Blanca, un abrazo muy... Ya, chuta. No, de verdad, yo le deseo a usted que tenga un buen fin de semana con reposo y sin dolorcito por su tema que está pasando. ¿Ya? Gracias por estar en sintonía en la radio. Espero que se ría con las tonteras que dice uno al menos, ¿ya? Por algo, por algo. Buenos días, Simón Alexis. Sé que tengas un buen fin de semana. Saludos. Hola, hola, saludos. Igualmente que tenga un buen fin de semana. ¡Aló!
3: Gracias, Guayo Cuncuna. Ahora ya mi suegro la escuchó. Estamos ok. Se agradece. Buen fin de semana.
1: Oye, hay un tema con el tema del un año más. No, ya no empiecen a especular cosas. No sean así, vos. Ah, el diablo metiendo la cola, ¿cierto? No. Son las 10 de la mañana con 36 minutos, señoras y señores. 10 de la mañana con 36 minutitos. 10 con 36.

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1: 14 grados, una décima.
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0: las 10 de la mañana con 56 minutos, señoras y señores. Versiones de día sábado. Increíblemente, sábado 26 de septiembre. Hoy día donde estamos en el Día Internacional del Conejito, del Conejo, ¿sí? Día Internacional también de Día Mundial de la Salud Ambiental. Estaba hablando con un auditor que perdió a dos familiares producto del cáncer y me comentaba lo difícil que es y lo difícil que ha sido para él la despedida de estos dos familiares, el despedirse en vida. Todos tenemos claro muchas veces, y de hecho todos, claro, todos tendríamos que tener claro que nos vamos en cualquier momento de este mundo, ¿cierto?
1: Sí.
0: Pero nos levantamos todos los días creyendo que mañana va a ser el día. Ese yo creo que es lo que nunca hemos sabido, pegarnos el conchazo, que tenemos una pura oportunidad en la vida. Una. Bueno, he conversado con este auditor y la pena es una pena que carga él hasta el último de sus días, la partida de esos dos seres queridos que se despidieron en vida producto del cáncer. El cáncer se lo llevó y no lo ha podido superar, y de la forma, de alguna otra forma, de cómo avanzó el cáncer tan rápido en su familia. Y el análisis, conversando, yo creo que a todos nos cae aquí la chauchita, nos cae la gota fría. Es que, de verdad, que desaprovechamos muchas veces los días. Lo único que no podemos comprar es la salud. Son las 10 de la mañana con 58 minutos. Está nublado entre sí, que no. Pero está bonito el día, está lindo.

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1: Son las 11 de la mañana, 7 minutos.
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0: Señoras y señores, son las 11 de la mañana con 17 minutos. ¿Qué hay de almuerzo para el día de hoy? Es que no tomé desayuno. Ando con un hambre. Yo de desayuno me tomé 2 vasos de agua. Imagínense cómo ando trayendo la... Voy a la línea de WhatsApp, chiquillos. ¿Quién está por ahí?
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0: Línea telefónica de WhatsApp. El tema que tocaste... Ya. No lo había leído. No sé si lo puedo decir al aire, Cecilia. Pero, claro, a ella le toca también mucho el tema de la pérdida de un familiar cercano como es su mamá. Es que yo creo que eso no se borra nunca. La pérdida es... No sé si alguien haya superado la pérdida. O quizás no superado, sino aceptado. Igual es fuerte. Totalmente fuerte. Oye, hoy día estamos saludando a quién de Santoral. Ya. Voy a actualizarlo para no equivocarme, el Santoral del día de hoy. Señoras y señores, son las 11 de la mañana ya con 19 minutos. 11 con 19, estaba una carbonada. Uy, se me está trancando el soclo. Brígido.

0: Se hace la difícil y yo espero su mensaje, pero ya no conoce a este personaje.
1: Anótalo, +56 42 222 0488.

Es la... ¿Qué pasó? ¿Por qué lo cortaron? ¡No lo corten así! Son las 11 de la mañana con 27 minutos. ¿Cómo vamos con el almuerzo? ¿Ah? ¿A qué hora sale? Voy al WhatsApp, por supuesto. Ya. Lo voy a leer, ¿eh? Yo también perdí a mi abuela de cáncer. Yo era quien la cuidaba. Lamento no haber podido haber hecho más por ella. En vida me pidió que la cuidara a un tío que no tenía bracitos. Mi tío también falleció de cáncer. De 9 meses que ella había partido, no alcancé a recuperar de ella cuando se fue. Oye, escucha, qué triste. Solo puedo decir que nadie está preparado para esto, ya que a mí me tocó ser quien los cuidaba. Por lo demás, de hijos, no sé, los hijos no se hicieron cargo ni de mi abuela ni de mi tío. Agradezco a ellos porque gracias a ellos tengo lo que hoy tengo. Gracias a mi abuela. Ya, ya, perfecto, lo entiendo. Pero bueno, en realidad ese cuidado que tú tuviste de alguna otra forma, querida amiga, fue una etapa muy dolorosa, como bien lo comentas y como bien lo escribes acá. ¿Cuántos también en la misma, pa? En la misma, por la pérdida de algún ser querido producto del cáncer. Ya. 11 de la mañana con 29 minutos, señoras y señores. 11 con 29. Estaba para comerse unos porotitos, ¿sí o no? ¿O será mucho? Porotos con longaniza. ¿Sí o no? Pero eso hay que aprovechar, pues hay que darle gusto al gusto. O sea, perdón, gusto al cuerpo. El cuerpo al gusto. ¿Sí o no? Si la vida es tan corta y es verdad, pues. Puro toco longaniza, ¿qué canta?

Como que está para caerle a los porotitos, ¿sí o no, cabrón? ¿Sí o no? Unos porotitos, unas lentejitas. Sí, su sopita.

0: caña bravo. Si supieran el de caña bravo. Todos sabemos lo que significa caña bravo. Caña bravo. Caña brava. No, yo sé lo que es agua brava. Eso es. Vamos al WhatsApp. Ay, lo...
1: No, mi chiquillo, hoy está especial, como dijera, para unos ricos, como dice, unos porotitos con. Ahí con los porotitos, pero porotos de los cachiporras.
0: Ya, cachiporras.
1: Antiguos, esos de, ¿sí?, los que ya no los comen.
0: Sí, sí, sí.
1: Con un pedazo de longaniza arriba. Ay, así, güey. Ahí consigue estar ahí, todo el guacho.
0: ¡Ay, un manjar! Oye, me llegó a Machapiquico. Hoy me escribe por acá nuestro querido amigo Luis Núñez. Hoy lentejas con longaniza. ¡Ay, qué rico! A ver, ¿qué pasó, amigo Osvaldo? Oliván, aquí saludos desde aquí el taller, arreglando el auto de mi compadre, a ver si lo pinto hoy. Salúdame a mi madre, el maestro Juan Pradena. De los Super Pochos, por supuesto, amigo mío. Saludos para su papito, saludos para todos los chiquillos que están en el taller allá. A ver, amigo mío. ¡Ay, el auto quedó para la corneta! Medio pea. Oye, ¿cómo te fuiste a distraer tanto, hijo, por Dios? Mira. Mira la mansa. Oye, ¿cómo fuiste a distraerte tanto, hijo, por Dios? Buenos días por aquí. Joana, ¿cierto? Joana, ¿sí? Joana Contanzo. Yo estoy cocinando carbonada de jurel. Ah, mira. Estoy haciendo una rica sopa y pillas para acompañarlas con la carbonada. Buen fin de semana. Qué rico, igualmente, que tengas buen fin de semana, ¿ya?
2: Hola, amigo Alessi. Póngase la canción de Antonio Aguilar, Un puño de tierra, y esa dice todo lo que está diciendo usted de la vida, que hay que disfrutar día a día, ¿no? De la vida. Chao, amigo Alessi, que esté bien. Habla Víctor Rubio por aquí.
0: Bueno, amigo Víctor, un abrazo grande. Lo estoy leyendo por acá. Nunca superé la pérdida de mi madre y de mi viejito hace 11 años atrás. Que se me fue mi viejita hace 7 años. Ella también falleció de cáncer. Se le extraña cada día. Un deseo, un abrazo muy grande al cielo. Ojalá que algún día, párame la música, con la ciencia, con la tecnología que tenemos hoy en día, podemos encontrar la cura para esto, para esta enfermedad tan cruel, tan devastadora. Y para la estela de dolor que ha dejado también. Yo sé que está por ahí. Yo sé que está la cura. De hecho, leí un artículo esos días atrás donde desde la matriz se puede atacar. Y qué bonito sería poder encontrarle la cura a eso, ¿eh? Qué lindo sería.
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4: 15 grados, una décima.
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señoras y señores, gusta la lecera. Oiga, señor Bacaro, va a tener que comprar una radio nueva aquí, ¿eh? Porque le estamos poniendo un papelito. Lo estaba sujetando con un papelito.

0: Oye, yo creo que si usted me viera cómo tengo puestos los audífonos, se reiría. Ya, pero ¿cómo? Uno pasa tantas cosas aquí en la radio. Oye, aprovecho para mandarle un saludo al señor Vacaro, que va en sintonía de la radio. Va a comprar tortilla a Pinto. Una parte cerca de acá nomás, dijo. Voy a Pinto a buscar a comprar tortilla, voy y vuelvo. Así que le encargo, señor Vacaro, que me traiga dos, por favor. ¿Aló?
1: Oye, el guayo también me acuerdo del condejía, puede ser un buen plato de arvejas partidas.
0: Arvejitas partidas.
1: Con un bistec de pana.
0: ¡Oh!
1: Eso sí que me da un gusto contigo.
0: Oye, arvejitas partidas con un pedacito. ¡Oh!
2: Mi corazón es delicado.
0: ¡Oh, qué rico! De verdad que hablamos de comida y sufrimos, ¿eh? Ni por amor habíamos sufrido. ¿Sí o no? Son las 11 de la mañana con 50 minutos. Nosotros nos vamos, señoras y señores. Que tengamos todos un buen fin de semana. Agradecer de alguna otra forma a Dios por colocarme acá en esta puesta en el aire. Y porque tenemos vida y salud, pues, ¿eh? Y avanzamos algo. Todos los días sumando. Chiquillos, que tengan todos un buen fin de semana. Cuídense mucho. Si tienen para poder compartir, háganlo, compártanlo. Si tiene como reírse, ríase nomás, porque acá el problema. Páselo bien nomás, ¿ya? Un abrazo muy grande para cada uno de ustedes. Si Dios quiere y lo permite, nos escuchamos el lunes, pues. Y si no, siempre va a ser un agrado. Buenas tardes. 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
1: Son las 11 de la mañana, 59 minutos.
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0: Muy buena. ¿Cómo están, señoras y señores? Voy a hablar así más rapidito, más agudo. Pero ya salvado porque traje mi coanimador. ¡Ah! Agrandar la tonta, dijo. No, mentira. Todo día sábado le damos el espacio para que nos venga a acompañar nada más y nada menos que mi buen amigo Manolete. ¿Cómo estamos, Manolete?
1: Hola, hola, bien, bien, por un momento.
0: Ojalá no lo pueda refiar, oiga, porque si no, pues, ya sé quién va a ir para acá. Una señora que hoy día no fue nada a trabajar, pero...
1: No, no fue al persa a trabajar. No, no, pero me está cocinando rico hoy día, man.
0: Sí.
1: O sea, así que un saludo para mi mujer, para mi Laimer igual.
0: Sáqueme la duda, era un día nomás la semana, y ahora estoy cachando que son dos, y hasta tres días libreta de Manolete, y Manolete todo mata el día.
1: Sí, de a poquito, poco a poco, ya es como ya estamos más o menos bien, bien con,
0: te veo ministrando
1: con el equipo de trabajo, claro, estoy más pendiente.
0: Te veo administrando el campo.
1: Claro, estoy más pendiente del negocio con los chinín,
0: así te noto más, ahí... No voy a decir el nombre del chinito que siempre gusta que me entiende, algo de Sacayama, algo así.
1: Sacayama.
0: Tengo llamado telefónico, buenos días.
2: Buenos días, Cristiancito.
0: ¿Cómo estás, amigo mío?
2: ¿Cómo está la refriado? ¿Hizo el remedio ayer?
0: Oiga, terminé curado, pero así tirado, hasta me hice pipí y no, se me quiere ir el refriado.
2: Y no creo que haya salido a gatear también,
0: pues. No, Manolete, me dejó acostado. Manolete, me dijo, no, quiero dejar un botellón, me dijo, de agua mineral.
2: Ay, un saludo ahí a Manolete, que está con ustedes.
0: Sí, pues hoy día Manolete me ayuda a careta, así que...
1: Muchas gracias, muchas gracias.
0: ¿Lo escuchan, cierto, Manolete?
1: Sí, sí, estamos escuchándolo. Está, muchas gracias por el saludo.
2: Sí, no, sí, lo ubicamos.
0: Lo ubicamos. Ella, pues la ubica ahora, ella.
2: No, pero yo lo ubico cuando sale en la radio,
0: No, y lo he cachado, hoy, y lo he cachado en TikTok. Tiene, ya sé dónde voy a tirar mi campaña política después.
1: Estamos TikTok, estamos preparándolo a la campaña, amigo.
2: Vale, damos el voto a Manolete, no el voto, ¿ah?
0: ¿Eh? No, lo otro no, que no te lo recomiendo.
2: El super Manolete, anda en el aire ahora.
0: No sería malo, Manolete, ¿eh? No sería malo.
1: No, pero... no sería malo el pueblo para el pueblo.
0: Toma, del pueblo al pueblo.
2: Le subimos de rango a Cristian,
0: pues. No, en eso está.
2: Alcalde Cristian Jara.
0: En eso estamos trabajando.
2: Y el Manolete
0: LED. Y claro, te imaginas, y medio equipo queríamos. Pero bueno,
2: creo que
0: ya dejemos de soñar. Dígame usted a quién me llamó, oiga, por favor.
2: No, oiga, mire, tengo la lavadora todavía, la lavadora, y tengo un refrigerador. El refrigerador es un dinosaurio, pero bueno, de esos blancos que salían antes de una puerta.
0: ¿Eh?
2: Pero carne de perro, tiene hartos recuerdos ese refrigerador. No voy a vender lo barato ese.
0: ¿Cuánto es barato?
2: 30 luquitas que lo vendan a buscar.
0: 30 luquitas.
2: Conversable igual.
0: Voy a verlo, voy a verlo, porque en una de esas vamos a hacer un acto, que lo voy a comentar ahora.
2: Y la grabadora la tengo en 60 conversable, puede ser ya en más nueva, sí.
0: Mucho más nueva.
2: 7,5 kilos.
0: Barato, pues.
2: Sí, el refrigerador es el que lo ocupe, yo se lo puedo igual darle un precio, ¿no?
0: Bueno, ahí vamos a ver algo. Ya me voy a contactar contigo. ¿Dónde hay que...? Espérame, amigo mío, espérame un poquito, porque aquí tengo que anotarlo. Lo voy a anotar, te lo voy a mandar a ti, mano, que te voy a aprovecharme de tu generosidad. Número.
2: Al 936.
0: ¿Ya?
2: 800-201.
0: Ya, amigo mío.
2: Ya, Vicencito, gracias.
0: Ya me cuida.
1: Chaito, hasta luego.
0: Oye, ¿se acuerda usted, Manolete, de la campaña? A ver, esto fue antes de inicio de invierno. Sector Oriente de la ciudad de Chile, no voy a entrar en mayores detalles, de una abuelita que le conseguimos, y usted también participó, le conseguimos una estufita, ¿se acuerda? Ya, pues la abuelita no lo pasó mal, tampoco lo pasó muy bien, porque estuvo hospitalizada y ahora lamentablemente le van a hacer sanar los deditos del pie por una enfermedad. Y dentro de esta enfermedad me estuve comunicando con los vecinos del sector para saber de ellos, que hacemos un seguimiento, y nos enteramos de esta lamentable información de esta abuelita. Y los vecinos que están a cargo, me dijo, se dieron de cuenta un pequeño detalle. Por eso le dije, voy a ver el referidor, porque el referidor de la abuelita se le echó a perder. Entonces, si este amigo está vendiendo el referidor barato, podemos hacer un gesto ahí y hacer una donación, porque la abuelita la van a dar el alta la próxima semana. Tengo comunicación y quiero agradecer a Sector Oriente de la ciudad de Chillán, mi amiga Paula Uribe, que me está manteniendo informado. Ella tomó el caso y efectivamente me está confirmando toda la información, me está dando conformidad a toda la información que estamos entregando. Así que vamos a hacer un cupito ahí para el amigo. Si no lo logra vender de aquí al otro fin de semana o al lunes, martes, capaz que le hagamos un negocio.
1: ¿Ya? Podemos hacer algo ahí, unir fuerzas.
0: Sí, unir fuerzas. Sí, sí, sí. un refrigerador económico para esta abuelita, que como le digo, le cercenaron, le cortaron los deditos del pie por un tema de la enfermedad. Usted sabe que la diabetes es así.
1: Y nadie está libre, amigo, de ninguna otra enfermedad. Uno puede andar en bicicleta, se golpea la cabeza y...
0: Y ahí llegamos, ¿no?
1: Y hasta ahí llegamos, podemos quedar en cama todo y... Y hay que acudir al corazón a la buena bondad de que alguien que...
0: Exacto. Y lamentablemente esta abuelita no tiene más apoyo que los propios vecinos, así que nosotros felices le vamos a estar ayudando. Llamada para usted, Manolete.
1: Aló, buenas tardes.
3: Buenas tardes.
1: Cuénteme, ¿en qué lo podemos ayudar?
3: Quería ofrecer unas plantas que tengo para la venta.
0: ¿Ya, unas plantitas?
3: No, planta. Una planta, una manguera que hay para riego con goteo.
1: Ah, ya. ¿Y cuánto vale? ¿Cuántos metros tiene?
3: El rollo de 500 metros, cada 30 centímetros está el goteo. Cada rollo sale 100.000 pesos, pero igual es conversable, porque tengo tres rollos de eso.
1: Tres rollos. ¿A dónde hay que llamar?
3: Al 976
1: ya
3: 470731.
1: Ya, ok, ahí vamos a estar pendientes.
3: Ya, muchas gracias.
1: Gracias a usted, que esté bien, hasta luego.
0: Jefe, nada, andar buscando gente para afuera, y ya tengo mi reemplazante. Oye, el médico me dijo, no, el olor a felpa, cabrón, que trajiste. Así que vamos, me falta vitamina D, Manolete. Vitamina D, el sol, po. Así que voy a sacarme la ropa y andar pilucho todo el día arriba en el techo. ¡Aló!
4: ¡Aló! Buenas tardes.
0: Buena. Cuéntemelo.
4: Saludos a don Manolete, que está ahí.
1: ¡Aló! Buenas tardes.
4: Buenas tardes, Manolete. ¿Cómo está usted?
1: Bien, cuénteme, ¿qué le podemos ayudar?
4: Vendo un autito, un Hyundai.
1: ¿Un auto Excel, Hyundai?
4: Excel.
1: ¿Ya?
4: Con su papel al día, todo el día, transferible, y a mi nombre.
1: A su nombre. ¿A dónde hay que llamar y cuánto vale lo principal?
4: 1.800.000 conversable.
1: 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Hyundai, oye, buena marca.
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1: Sí. 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
0: Carne de perro.
4: El Hyundai Excel, todo el día, todo bien. ¿El número le doy?
1: Sí, el numerito, por favor.
4: Al tío Quita. Balón Manate. 9.
1: 9.
4: 66.
1: 66.
4: 56.
1: 56.
4: 23 91.
1: Sí, listo. Ya, ¿comunicarse con quién?
4: No, con don Gino.
1: Ya, muchas gracias.
4: A ustedes, que estén bien.
1: Que estén bien, chaito, buen dato.
0: Buen dato, y un Hyundai Accent.
1: Pues ah, sí, caliperlo. 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
0: Échalo a correr al campo, ¿dónde crees?
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0: Eso es verdad. 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
0: 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Vamos a ir a un temita musical y, por supuesto, vamos a volver con más ofertas, más promociones, mientras usted nos sigue llevando al 2220488. Y por acá tengo un audio de al WhatsApp. ¿Qué dice el WhatsApp?
5: Hola, Guachito Cuncuna. Un saludo para todos ustedes. Que tengan un excelente día sábado. También quiero mandar un saludo a mi familia. ¿A quién más? A toda mi gente de sector Lo Palacio. También quiero mandarle un fuerte abrazo y mucha fuerza a aquellas personas que han perdido un ser querido de cáncer. Por mi parte, yo pasé por lo mismo, pero eso fue hace 25 años, que fue la muerte de mi padre, que él falleció de cáncer a la próstata. Y aún duele su partida, pero con Dios todo se puede. Diosito me dio la fuerza para seguir adelante y lo recuerdo todos los días. Yo sé que donde él está, es mi ángel de la guarda.
0: Buena amiga, buen mensaje. Ahora sí, vamos un temita y regresamos con más de la Feria de las Pulgas 2020.

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1: A la vivienda, oye, el otro día me comentaron a propósito que estábamos rezando con Manuel Itelete y lo tengo acá en vivo en directo, mi coanimadora hoy día. Para no hablar tanto, oye, comentaron mucho el video de donde estáis de superhéroe, Manolete, toma.
2: Está bueno el video, quedó súper bueno.
1: Sí, súper, Manolete, oye, buena, me gustó. Oye, hoy día hay concurso, hoy día va a estar a la noche, vamos a estar junto a Manolete Lete en el Bailable de la 921, junto a Marcelo García. Hay concurso hoy día, no digamos que...
2: Hay concurso para que se prepare la gente y sí. Ahí están buenos los premios.
1: Dentro de lo mismo de los concursos y promociones, Marcelo, a mí me acordé de Marcelo. ¿Estará despierto Marcelo hasta ahora?
2: Estará vivo.
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1: Y esa... son páginas que usted tiene que seguir compartiendo también a través de la 92.1, que también estamos con el concurso que más tarde estamos planificando con Manolita. Ahora, ¿qué vamos a hacer más rato con los concursos? En un ratito más, así que vamos tarde participando. ¿Tenía un cumpleaños por ahí usted hoy día? Saludemos.
0: Sí, tenía un cumpleaños a la María, la niña, la María, me lo invitó, auditora de acá, sí, de la radio, bien simpática todo. Pero voy a mandarle un mensaje que lo pase bien, y yo tenía ya mis planes, los
1: sí,
0: tenía.
1: Sí, me avisó ayer. María, doy verdad, porque a Manuel me lo quería yo hoy día. ¿Sabe usted que la porción señor tú celebra hoy día 100 años?
0: 100 años.
1: 100 años. 100 años. ¿Y por qué me acordé de Sañarto? Porque también le escuché a usted algún tiempo atrás que tiene muy lindo recuerdo con Sañarto, así que.
0: Sí, lo que pasa es que yo estoy más ligado harto al fútbol, porque me gusta el fútbol.
1: Manolete fue el Marcelo Sara de Chillán.
0: no le pega al quinto bote, pero me encanta ver el fútbol, a lo mejor. Pero y ahí estoy apoyando los clubes deportivos, y también vamos a tratar de que los vaya mejor para seguir apoyando a otros que no hemos apoyado.
1: Esa es la idea. ¿Y por qué le digo eso? Porque a la amiga María me lo pensaba ya para allá, para Sañato, me dijo, no puedo, me dijo, tengo esta otra reunión con esta otra gente, así que no puedo.
0: Sí. Decirle a la María que pase un feliz cumpleaños, cumple 11 años, y le tengo un regalito para que pueda buscarlo cuando pueda en nuestro local en Maipón, aquí lo va a estar esperando. Y que disculpe por no poder ir, es que me avisó muy tarde, me avisó ayer, ¿no? Y yo ya tengo la agenda lista en la semana, ya me estoy programando.
1: Eso, y a propósito de María, mira... María.
0: Simpática la María, un gran saludo a la María.
1: Ahí le ponemos un temita a María, pues, en este cumpleaños que estamos compartiendo junto con Cecilia Valladares, junto también a Manuel Deletti, junto a Vive los Sonrientes.

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1: 15 grados, una décima.
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Muchas gracias a todo el pueblo por permitirnos estar juntos de nuevo. Henry Hierro, Víctor Roque y la Gran Manzana. A la gente de Borinque, muchas gracias, Colombia.

0: Ay, qué buen tema musical. 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
1: 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Vamos a hacer un video en TikTok con ese producto. 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
0: para otro fin de semana
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0: Dentro de lo mismo, estoy comiendo aceituna, señora. Oye, Manolete, pero dentro de lo mismo, hoy día vamos a subir un video.
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0: Claro, la amiga me dice por acá, pregúntale a Manolete Led si le llegaron o tiene de esas o cualquier local en bombas de aire, dice, eso para poder espantar las famosas cachañas. 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Oye, Manolete, también nos llega para acá la celebración de las fiestas patrias en el barrio, dice. La presentación de folclórico, concurso, dice, juego y mucho más se están llevando a cabo. Ahora que hay un buen tiempo, esto va a ser a las 15 horas, el 26, en la plaza de barrio Arturo Prat. Para allá va a ir Manolete, le digo al tiro. Tengo un audio, Manolete, que dice el audio. Vamos con el audio. Adelante, Charly.
2: Hola, buenas tardes, don Cristian. Don Manolete Led. Que tengan un lindo día, que mi Dios les dé muchas bendiciones y a cuidarse, a cuidarse, porque el tiempo está muy traicionero, que lluvia, que sol, que calor, que frío, está muy traicionero.
0: Exacto, así que hay que cuidarse.
2: Así que a cuidarse mucho.
1: Muchas gracias.
2: Saludos,
1: muchas gracias
2: a todos los que laboran en Radio Cariñosa.
0: Oye, viste, la gente como nos quiere, nos cuida también. Oye, hoy por hoy vamos a tener más adelante también. Manolete, te llegaron, hay que decirlo, ¿cómo se llama esto? ¿Para purificar aire?
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0: No, eucalipto. Que eucalipto.
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0: 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Ya hablamos de la barredora, hablamos de eso y de ese otro. 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

0: Oye, estuvo buena la música hoy día. Hoy me anduvo arreglando la aceituna Manolete, ¿eh?
1: Está bueno un secreto.
0: Coman aceituna, la garganta, ¿eh? Buena, buen dato. Le faltó el limoncito. ¿Te gusta la aceituna con limón?
1: Sí, el charqui con limón igual, bueno.
0: Ya, eso no es nueva.
1: Charqui con limón.
0: Oye, partí a comprar charqui. Charqui con limón. Oye, Manolete, ya son 8 minutos que faltan para las 13 horas. Agradecerle hoy día que estén atentos. De las 21 en adelante comenzamos con Manuel de Leda, también en el bailable, y van a venir concursos, van a venir premios. Lo vamos a pasar súper bien. Ahora voy a hablar con el jefe para que te hagan la extensión de contrato.
1: Indefinido.
0: Porque no me falta vitamina D, voy a andar pilucho, no, pero en la ventana voy a pasar carne en la carnicería y. El gato el que va a estar más contento. Oh, va a ajustar a todos los gatos en la puerta y en el techo. Oye, a cuidarse con estos resfríos. Estos resfríos que vienen bastante complicados, ¿ah? ¿Eh? Así que si Manolete empieza a estar resfriado, fui yo el culpable. Le digo el caso.
1: No, estamos inmunes. No me vacuné contra el coronavirus.
0: No, no, no la prueba es que tú no te has vacunado para nada.
1: No, ni con la... para nada.
0: No, para nada. Pero bueno. 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
0: 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Tampoco levanta la patita, señora, así que quede tranquilo con eso. No. Manolete, amigo mío, muchas gracias por estar con nosotros. Faltan 5 minutos para las 13 horas. Nos encontramos el lunes, si Dios quiere, siempre en este horario. ¿Le parece?
1: Muchas gracias, saludos a todos. Gracias a toda mi clientela, gracias a Dios y a la radio.
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2: Son las 12 horas, 58 minutos.
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1: 16 grados, una décima.
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1: Es la 1:00 p.m, 58 minutos.
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1: 16 grados, una décima.
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1: Son las 2 de la tarde, 57 minutos.
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1: 18 grados, una décima.
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1: Son las 3 de la tarde, 55 minutos.
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1: Señoras y señores, ¿cómo están? Muy buenas tardes. Buenas tardes, Chile. ¿Cómo está Chillán? ¿Cómo está la región de Ñuble? ¿Cómo están cada uno de ustedes? Estuvo rico el almuerzo, lo pasaron muy bien. Me alegro mucho, mucho. Y ya estamos en la segunda etapa, la segunda patita de esta jornada. En este día sábado, fin de semana, por fin llegó el fin de semana. Y nosotros vamos a entretener con toda la buena onda, con toda la música y pedidos que ya están en parrilla desde muy tempranito, para que ustedes también lo puedan escuchar. Muy bien, señores, comenzamos aquí. El que la pide, la consigue. Bienvenidos.

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1: 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La mami.

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2: Así estamos compartiendo el día sábado, disfrutando de nuestra programación. El que la pide la consigue en este fin de semana. Nuestros auditores se comunican, nuestros auditores también programan esta tarde y poquito a poquito van saliendo sus temas musicales. Sigamos disfrutando en esta jornada, fin de semana, en el que la pide la consigue de cariñosa.

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1: El que la pide, la consigue en vivo a esta hora de la tarde, señores. 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
1: 19 grados, una décima.
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0: 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Ellos hacen posible el trabajo de todo Deportes aquí en la radio cariñosa. Siempre es un agrado tenerlo presente, pero verlo aquí en cuerpo y alma es un fenomenal. Don Nelson Eduardo Valladares Moya, ¿cómo le va?
1: Siempre estoy presente, don Julio.
0: Por eso le digo, siempre es grato tenerlo presente. Bueno, pero aquí, verlo.
1: Y un gusto también verlo más restablecido. Ya lo habíamos comentado en la radio, nos tenía bastante preocupado, más allá de la broma, su estado de salud. No, pues, Juan. Y tenerlo acá en todo deporte. No se puede hablar con nuestro amigo Juan Riquelme. Digamos que hoy día vamos a tener una jornada bastante maratónica, porque arrancamos con este compromiso entre Ñublense y Puerto Montt, que busca el paso a octavo de final de la Copa Chile, pero en paralelo a las 6 de la tarde vamos a estar con Luis Carlos Arias para lo que va a ser el duelo de Copa de Selecciones entre Chillán y San Carlos en categoría sub-17 a las 18 horas y a las 20 horas en serie adulta. Así que vamos a estar, por supuesto, con toda esta cobertura, como es habitual en todo deportes. Y ya está el equipo completo hoy día, calentando, haciendo precisamente todo lo que significa la previa para este compromiso, don Julio.
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1: Y saludamos también a Manuel Rojas Denver, quien va a estar a cargo de esta narración, también saliendo de un estado gripal que lo tuvo fuera de las canchas un par de partidos. ¿Cómo está, señor Rojas?
2: Es así, ¿qué tal? ¿Cómo les va? Bienvenido a la 92.1, y ya estamos acá, como usted bien lo dice, Nelson Eduardo, la carpeta en inmejorables condiciones. Los árbitros del partido, como es el señor Matías Asadi, ya dio una miradita, una repasadita por la cancha, todo ok, pronto si viene el fútbol. Ñublense está lamentablemente en desventaja 0-2, pero acá lo tiene que revertir Nelson Eduardo.
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1: Y saludamos también a nuestro viejo Roble, no ha sufrido ninguna inclemencia esta temporada, se trata de nuestro compañero Juan Riquelme, que siempre nos aporta otra mirada. ¿Cómo está, Juan?
3: ¿Cómo le va, Nelson? ¿Cómo está? Buenas tardes, también las buenas tardes para Manuel Rojas Denver, para Julio Enrique Núñez y para nuestro amigo Mauro Santander, el muchacho más joven de nuestro equipo de Todo Deportes, ¿verdad? Todavía tiene dientes de leche, según cuentan algunos por ahí. Así que preparados y listos y dispuestos para ver cómo Ñublense da vuelta este compromiso. Ya tenemos rival, ¿eh? Tenemos rival. Mire cómo estamos hablando ya casi como que Ñublense estuviese clasificado. Colo-Colo, que se le pare Colo-Colo, ¿verdad? Porque se le viene Ñublense, Julio Enrique.
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1: Bueno, está, no está la alineación de Ñublense todavía, Juan, pero están los citados para el día de hoy, y así, a ojo de buen ciudadano, con la experiencia que tenemos en este tema, yo creo que va con Nicolás Pérez en el arco, con Pablo Calderón como líbero, Felipe Campos por derecha, por izquierda Sandoval haciendo el trío de centrales. En la zona media, Graciani por derecha o Sangüesa. Y va a estar, no está citado Manuel Rivera, yo creo que va a ir Lorenzo Reyes con Mancilla y Campuzano. Y arriba en la generación del fútbol tampoco está citado Matías Plaza, yo creo que va a ir Ignacio Tapia. Y en ofensiva, Geraldino con Lucas Molina para cumplir con los dos sub-21. Lo haría con Mancilla y con Molina.
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1: En la semana falleció Reinaldo Sánchez, ex presidente o presidente actual de Santiago Wanderers. Recordemos que Wanderers jugó la final intercontinental sub-20 en el Santiago Bernabéu, donde, bueno, dentro de todo dejó una impresión relativamente favorable. Y en este instante está jugando para muchos la fecha anticipada de la primera B. 78 minutos de juego. Wander quedó con dos hombres menos al término del primer tiempo y está igualando 0-0 con Cobreloa.
3: Con su Cobreloa. A usted le gusta, pues, si todos tenemos un hincha. Oiga, tráteme bien. Bueno, como ya lo decía Nelson, lo anticipaba un poquito. Bueno, creo que todo lo que señaló de Reinaldo Sánchez es una pena. Un tipo que igual tiene sus cosas positivas y toda la gente aporta algo en esto del fútbol. Claramente el día de hoy, Julio, sin lugar a dudas, artillería pesada de parte de Juan José Rivera, que es lo que a uno le llamó la atención, digamos de manera bastante extraña, por decirlo menos, cuando va a enfrentar a Puerto Montt allá en el sur. Todos pensábamos que iba con lo mejor que tenía, porque evidentemente Ñublense, su estado de salud, políticamente hablando, no era el de los mejores, ¿verdad? Estaba casi pedido por la UCI y necesitaba ganar sí o sí. Entonces, esto de apostar, entre comillas, porque hay un equipo que tiene una categoría menor, que también obliga al de primera división ser protagonista, le terminó pasando la cuenta. Así que me parece que hoy, sin lugar a dudas, Ñublense va con lo mejor que tiene, la artillería pesada, como le llamamos, para poder revertir esta situación que, si bien es cierto, se ve como un resultado un poquito lejos, pero totalmente remontable.
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1: También este fin de semana se juega una nueva fecha del fútbol amateur. Juan Riquelme, ahí hay un partido que va a ser decisivo en el término del campeonato, San Martín con Lucero en la cancha de fútbol.
3: Duelo de guapos allá, entre Lucero y San Martín, vienen los dos bastante fuertes, vamos a ver finalmente quién es el que da el golpe definitivo. Sabe con lo que usted me contaba de, ya vamos a estar con el tema Ñublense, estamos abordando porque ya vamos a estar con las formaciones tanto del elenco de Puerto Montt como de Ñublense. Lo de Wander llama la atención, sí, ¿eh? Con el tema de lo que está pasando, y más encima con Cobreloa, hay una situación bastante extraña.
1: Es muy meritorio lo que está haciendo Santiago.
3: Sí, pero más allá de eso también, el tema de las expulsiones, no sé. Bueno, ojalá que siempre uno espera que gane el fútbol, ¿verdad, Julio? En este tipo de situaciones, y no dejar pasar, ojo, ¿eh? El campañón que ha hecho el Chupete Suazo con San Luis de Quillota, ¿eh? A todos los tiene bastante asombrados. Yo creo que finalmente ahí hay un tema más de piel, Julio, me da la sensación, por parte del Chupete. El Chupete, yo diría que es casi un compañero más para los jugadores del plantel, y yo creo que así ellos lo han visto, y además también que tiene galones para que lo respeten, porque el Chupete Suazo, hablamos de palabras mayores. Así que, de todas maneras, reitero, sorprende el campañón que ha hecho San Luis de Quillota.
0: Goleador del mundo en su tiempo también, pues. 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
1: Estos son los octavos de finales de vuelta de la Copa Chile, que tuvo en la ida los siguientes resultados, ¿ah? Puerto Montt le ganó 2-0 a Ñublense. Cobreloa cayó 1-2 ante Coquimbo Unido. Audax igualó 0-0 con Colo-Colo. Curicó Unido cayó 0-4 ante Deportes Concepción. Iquique igualó 1-1 con Antofagasta. Y en este partido, el técnico Luis Marcoleta cumplió 1000 partidos dirigiendo en el fútbol nacional. Un verdadero récord para el técnico Luis Marcoleta. Se transforma en el técnico más partido dirigido en la historia del fútbol chileno. Así que el recuerdo para don Luis Marcoleta, que tuvo un ciclo glorioso acá en Ñublense entre el 2004, 2005, 2006 y 2007. Unión La Calera igualó 1-1 con la Universidad Católica. O'Higgins le ganó 2-1 a Santa Cruz. Y se está a la espera del duelo de Everton con la Universidad de Chile.
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1: Bueno, y ya usted lo señalaba, Juan Riquelme, lo ganó Colo-Colo 1-0 a Audax. Juegan a contar de las 17:30 en Ñublense con Puerto Montt. A las 20 horas van a jugar Católica con Unión La Calera. Mañana van a jugar a las 12:30 Antofagasta con Iquique. A las 15 horas Concepción con Curicó. Y también a las 17:30 la Universidad de Chile con Everton. Y van a cerrar a las 20 horas Santa Cruz con O'Higgins de Rancagua. Usted lo señaló, próximo rival de Ñublense. Tiene que ganar la llave, pero no estamos poniendo en qué pasa. El Colo-Colo de Bocinha, que no tuvo una buena actuación por la selección.
3: Va a ganar Ñublense, pero eso le digo que vamos a jugar frente a Colo-Colo, que me disculpe la gente de Puerto Montt, que seguramente está en sintonía de forma masiva el día de hoy. Me recordaba lo que decía Marcoleta, es como cuando una persona vive 70 años y otro vive 40. No es tanto la edad, sino que si usted vivió bien su vida, yo creo que es la calidad. Sin irnos del tema Ñublense, Nelson, Julio, los pongan aprieto al tiro, como me acordé del Chupete Suazo. Para usted, ¿cuál es el mejor definidor en términos para definir Suazo, Salas o Zamorano? Haga un podio al tiro usted, pero juéguese.
1: Salas.
3: Ubíquelo, de 1 a 3. Está Salas, Zamorano y el Chupete.
1: Salas, Chupete y Zamorano.
0: Chupete, Zamorano y Salas.
3: Chupete, Salas y Zamorano. Oye, porque hay que ver los goles que hacía el Chupete.
0: Bueno, por eso les digo, entonces ahí tenemos.
3: Técnico, ¿cierto? Sí, sí. Desde el tema técnico lo vemos. Bueno. Son nuestros gustos, de vista, pero no. El Chupete hizo goles memorables. Memorables.
0: Y extraordinario. Y definía con tanto con izquierda como con derecha.
3: ¿Sabe usted que en México, la ciudad, en Monterrey, donde jugaba el Chupete, está llena de murales del Chupete Suazo?
0: Sí,
3: ¿eh?
0: Sí, por todo lado. Y el estadio tiene hasta la calle. Pasa,
3: claro, creen que es un candidato, poco menos, pero yo le vi goles que no se le había visto a otro tipo de jugadores.
0: Era lo que en su momento fue también Elías Figueroa en el Inter de Porto Alegre.
3: Sí.
0: Me refiero a la calidad de ídolo, como lo es Chupeta ahora en Monterrey.
3: Bueno, Julio, lo esperemos. Bueno,
0: 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Se aguantó casi toda la mañana sin lluvia y ahora está precipitando. De Nantito cayó una lluvia, pero torrencial. Y ahora precipitando, suave, pero precipitando, al fin y al cabo.
1: Sí, T9, como lo dice don Julio Núñez, esperamos que esto no genere precisamente una merma significativa en el público de Ñublense, que está bastante, yo diría, preocupado por lo que ha sido esta caída. Son 5 derrotas del elenco rojo. Hoy día el técnico Juan José Rivera me parece que pone un equipo mucho más, de más peso específico para dar vuelta a esta llave. No es fácil, ¿eh? Porque Puerto Montt tiene 2 goles a favor. Ñublense no tiene mucha claridad de 3 cuartos de cancha hacia arriba, Juan, ya metiendo en el partido. Y esa es la duda, si hoy día va a tener el tiempo Ñublense, si va a poder anotar temprano como para tratar de revertir el marcador, porque tenemos mucha ilusión, nos ponemos un poquitito la camiseta, pero no ha mostrado mucho ofensivamente la contundencia ofensiva de Ñublense. Yo diría que brilla por su ausencia y ha brillado durante prácticamente todo el campeonato.
3: Sí, tal cual. Yo siento que una de las falencias que ha tenido este equipo, han tenido los equipos en general de Ñublense, si ustedes se recuerdan hacia atrás, las temporadas anteriores, es algo como, casi es un patrón de conducta, porque le cuesta mucho llegar al gol. Es un verdadero parto prácticamente llegar a convertir. Ñublense crea ocasiones, de hecho, frente a Puerto Montt. Tuvo, hay que decirlo, el primer tiempo, por lo menos 2 o 3 ocasiones, pero hay un tema de lo que comentábamos, de la calidad, pues, Julio, que eso no se compra en cualquier parte cuando hablamos de Suazo y compañía. Cuando hay que tomar la decisión final, definir cómo la jugada lo pide, ahí es donde Ñublense está al debe claramente. Y la pregunta es si hoy esa fineza va a estar presente, porque el tema de la última jugada, Julio, cuando hay que hacer quirúrgico, como dicen los buenos médicos, ahí me parece que Ñublense está fallando. Vamos a ver finalmente qué partido vamos a esperar el día de hoy, tomando como referencia que la ventaja la tiene el forastero.
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3: ¿Sabe que cuando uno tiene un partido en esta situación que la está viviendo Ñublense, la pregunta uno que se hace es, reitero el concepto, ¿qué partido debiésemos esperar frente a Puerto Montt? Y desde la, digamos, desde el prisma que uno tiene, tomando como referencia que Ñublense tiene que dar la vuelta porque ya perdió el partido de ida, uno apostaría quizás a que va a ser un equipo de Puerto Montt, Julio, muy replegado, ¿verdad? Con mucho volante en zona media. ¿Por qué le digo esto? Porque va a querer también defenderse con el balón. Porque si está buscando eso de jugar largo, me parece que en el fútbol, usted sabe que en el fútbol, Julio, a veces no es bueno jugar largo, porque cuando usted juega largo, el balón vuelve muy rápido, muy rápido. Entonces es como prácticamente como, digamos, ver a quién le cae. Entonces me parece que va a apostar un poco Puerto Montt por eso, el tratar de quitarle un poco el balón a Ñublense, seguramente tener mucha cantidad de hombres en la zona media, donde se hace fuerte el equipo Ñublense, y lo dijo incluso el técnico anterior al partido este, cuando se jugó allá en Puerto Montt, y yo creo que por ahí va un poco la mano, y Ñublense claramente buscando y presionando alto, y ojalá jugando pocos metros, porque seguramente el partido así también se lo va a pedir.
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1: Estamos a la espera de lo que va a ser la ratificación de las formaciones que van a presentar ambos elencos. Ya va a estar con nosotros Manuela de Rojas, pero esta es la lista de citados que tiene Ñublense. El 1 en portería, Nicolás Pérez. El 3, Carlos Salomón. 5, Felipe Campos. 6, Pablo Calderón. 7, Fernando Velar. 8, Gabriel Graciani. 9, Franco Rami. 11, Lucas Molina. 14, Giovanni Campuzano. 15, Sebastián Valencia. 16, Diego Sangüesa. 18, Diego Céspedes. 19, Ignacio Tapia. 20, Ignacio Geraldino. 21, Lorenzo Reyes. 25, Hernán Muñoz. 26, Esteban Calderón. 27, Vicente Guzmán. 31, Justin Poblete. Y 35, León Mancilla. No fueron citados de los habituales Manuel Rivera. Tampoco el chico Daniel Saavedra, que al parecer, Juan, no es del gusto.
3: Sí, a uno le llama la atención porque me parece que también es una buena opción que tiene en banca el técnico Juan José Rivera. Lo que sí está claro es que hoy va a entrar con Sebastián Valencia, eso de lo por firmado. Va a jugar con Valencia, va a jugar con Campos y va a jugar con Calderón. Y seguramente el sacrificado va a ser Carlos Salomón, que no tuvo, digámoslo derechamente, un buen partido frente al elenco de Puerto Montt. Y yo creo que lo de Rivera pasa también, Nelson, por tener un poquito más de fútbol en esa zona. Porque Rivera es un tipo que trajina mucho la cancha, es mucho de overall, de meter, de trabajar mucho, ¿no es cierto? Mucha recuperación, mucho roce. Y por ahí me parece que lo que Ñublense necesita es jugar bien al fútbol, porque finalmente pasa por ahí. O sea, usted tiene que jugar siempre con los tipos que jueguen bien con la esférica. Y la apuesta creo que va a ir por ahí por parte de José Luis Rivera, de Juan José Rivera, perdón. Es decir, tener una buena asociatividad y a través del juego, ojalá, doblegar al equipo de Puerto Montt.
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1: Bueno, y también están los hombres que ha dispuesto en la nómina el técnico Emilio Mancilla en el elenco de Puerto Montt. Están Luis Ureta, Ariel Morales, Maximiliano Riveros, Danilo Díaz, Richard Paredes, Kevin Egaña, Jason Flores, Alexis Sabela, qué apellido, por el gran Alejandro Sabela, Gabriel Castillo, Diego Mancilla, Yedar Nagit, y también están citados Emiliano Ascuí, Luciano Vázquez, Reiner Castro, que uno se sorprende que esté en la banca Castro, José, sí, el tiburón Luciano Vázquez, José Cárdenas, Byron Nieto, Fabián Espinosa, Juan Jaime, Nicolás Mancilla y Cristian Nani son los hombres que ha dispuesto
0: Puerto Montt. Qué manera de ver Mancillas para esa zona sur, ¿eh?
1: Sí, hay varios.
0: Por ahí todas esas partes, zona de Burranque, todo ese lado.
1: Héctor Mancilla, que es de Burranque. Sí, sí. Hubo un seleccionado sub-17 sí, también, apellido Mancilla. Del equipo que fue campeón, tercer lugar.
0: Sí, sí, sí.
1: Con Neira, sí, Rosa, sí. No llegó más arriba.
0: Sí.
1: Esteban Mancilla.
3: Esteban Mancilla, sí.
0: Y el nene Garcés, que es ese sobrino de Mancilla que usted nombraba también de ahí, que jugó en Vallejo y en México en todas partes.
1: Ah, de Héctor Mancilla.
0: Claro.
3: Purranquino, que hizo carrera en México.
0: Purranquino.
1: Bastante corpulento, Garcés, un extraordinario goleador, principalmente en la segunda división del fútbol chileno.
0: Así es. 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
3: Bueno, ya vamos a estar con las formaciones tanto de Ñublense como del equipo de Puerto Montt. Lo que nombró Nelson, por ejemplo, es prácticamente la primera nómina que le entrega, es prácticamente el equipo que va a ingresar jugando, ¿eh? No hay muchas modificaciones en cuanto a la oncena del equipo de los Delfines. Es prácticamente la misma alineación, la misma formación que venció Ñublense allá en calidad de local. El tema, digamos, de Vázquez, o que no vaya desde el arranque, o en el mismo caso también de Reiner Castro, tiene que ver porque los elegidos del técnico del elenco de Puerto Montt seguramente tiene que ver también con un tema de la entrega, un tema de la recuperación, es decir, tipos que también hagan el ida y vuelta, y por ahí me parece que Reiner Castro no tiene esas características, al igual que Luciano Vázquez, que también, hay que decirlo, le pasa un poquito también el tema de la edad. Así que va a querer tener un equipo un poquito más liviano, un poquito más fresco el técnico de Puerto Montt, para, reitero, poder complicar un poco a Ñublense, sobre todo a través de la intensidad que ya mostró este equipo sureño ya jugando en calidad de local. Pero a nosotros nos interesa principalmente saber la propuesta que va a tener o que va a ofrecer y presentar el técnico Juan José Rivera. Reitero, seguramente, y es muy probable, porque no hay para qué tampoco ser tan brujo en este tema, va a ser un equipo corto el de Ñublense porque se lo pide la situación, la emergencia del resultado, es decir, jugar ojalá en unos 35 o 40 metros, más allá de eso no, y no tener líneas muy separadas, muy distantes una de otra, me refiero a lo que es la línea de zona media con la parte ofensiva y también con la parte defensiva, es decir, tienen que estar bastante bien cercanas una de otra para, reitero, cuando tenga que hacer reconversión, ya sea defensiva o ofensiva, el equipo tenga una recuperación más fácil.
1: Efectivamente, sigue el duelo en Calama, 85 minutos, y Wander está haciendo la proeza, está empatando 0-0 con 9 hombres y está quedando 2 puntos arriba, restando 4 fechas para el término del campeonato. ¿Algún jugador que recuerde de Puerto Montt que también haya estado en Ñublense? Juanito Riquelme.
3: El sagro central que estuvo acá, Morenito, ¿cómo se llamaba? Que era
1: Vladimir Herrera.
3: Aparte de él estaba el otro, el
1: Juan José, José Pepe Rojas.
3: No,
1: Rojas, pero no se llamaba.
3: Le decíamos Pepe de cariño.
1: Está Marcelo León también, está Freddy Lizama, que también estuvo en Ñublense y Puerto Montt. Está, es que usted ya mencionaba. José Antonio Rojas.
3: El Toño Rojas. No era Pepe, usted dijo José Pepe, yo le dije Toño.
1: También está el jugador Jorge Alvarado, zaguero central, también salido de Puerto Montt.
3: Sí, nómbralo todo mejor, pues. siga nombrando. Ya. ¿Y de Wander usted se acuerda de alguno que haya pasado por Ñublense?
1: Varios.
3: Ya nómbrelos, pues.
1: Antonio Sepúlveda.
3: Siga, pues, sí.
1: Sergio Salas. Juan Francisco Vivero.
3: Un capo, un crack. No hay con qué darle a usted.
1: ¿Cómo nos fue ahí con...? Va manejando. Bueno, estábamos tratando de dar comunicación, ¿no?, con un hombre también de buen paso por el elenco de Puerto Montt, como es el Nene Garcés. ¿Ah? Ya vamos a estar con Manuel Rojas, porque está la alineación, está ordenando la alineación del elenco de Puerto Montt, que está en la medianía de la tabla. Recordemos que Puerto Montt inició esta campaña con Emiliano Astorga, estaba puntero, estaba segundo, estaba ahí peleando en primer lugar, y la hinchada de Puerto Montt lo trataba de ratón. De hecho, en algún momento lo trataron tan mal que Astorga renunció, ahora está de técnico de Temuco, y está a 4 puntos, después de tomar un Temuco muy complicado, está a 4 puntos de meterse en zona de liguilla Emiliano Astorga con el elenco de Deportes Temuco. Y el anterior técnico de Temuco, Arturo Sangüesa, tenía cortado, así absolutamente cortado, a Felipe Reinero, y con Astorga es titularísimo, ha hecho 2 o 3 goles el hombre que también tuvo pasada por Deportes.
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3: Bueno, ya vamos a estar con Manuel Rojas. Denver, reiteramos, está ratificando las formaciones tanto de Ñublense como del equipo de Puerto Montt, que ya en algunos minutos más van a entrar al principal coliseo deportivo de nuestra ciudad.
0: Poquito público hasta el momento, digámoslo.
3: Sí, para dar ya por iniciado este compromiso. Sí, yo creo que va a llegar un poquito más de gente. El tema es que también las condiciones climáticas son un poquito complejas. Julio llueve, para un poco. Eso confunde un poquito a la gente. Y calienta, también, digámoslo, el tema del resultado también algo tiene que ver. O sea, sí, siquiera no, son 5 derrotas consecutivas. Eso no es llegar y digerirlo de buenas a primeras. Hay que masticarlo un poquito, bastante rato, ¿no es cierto?, para poder encontrarle un poquito el gusto. Y por ahí también la hinchada me parece que manda un mensaje claro en ese aspecto. Pero bueno, el fútbol da revancha todas las semanas. Hoy tiene una nueva revancha del equipo de Ñublense para poder doblegar y dar vuelta este compromiso frente al elenco de Puerto Montt. Reiteramos, un equipo seguramente que va a tratar de sostener el compromiso, no jugando sino que básicamente tratando de tener también un poquito la esférica.
1: Juan, vamos a escuchar lo que declaró el técnico Juan José Rivera en el curso de la semana respecto al actual momento que vive Deportes Ñublense.
4: Momentos de los equipos son así, pues, y en los momentos difíciles viene la presión. La presión un poco, lógicamente, de... Nosotros tenemos hinchas que apoyan un montón para el estadio, en ese sentido no tenemos mucho que decir de la presión del hincha, más de que quiere ganar, pero sí existe una presión de parte de nosotros mismos, de exigirnos, de autoexigirnos, de querer más, de querer estar más arriba de la tabla de posiciones en el campeonato nacional, de llegar a la final de la Copa Chile, porque lógicamente uno quiere avanzar, quiere seguir pasando, entrega premios, ya quedamos fuera en la semifinal de la Copa de la Liga y no tiene un montón. En el momento que estamos hoy día, ese tipo de acciones tienen que terminar en un gol, porque te abre el partido. Los partidos se abren muchas veces, y repito, en un primer semestre o en los primeros 4 partidos del campeonato, probablemente el dominio de juego de hoy día del primer tiempo fue muy parecido al dominio que tuvimos nosotros contra Audax, por ejemplo, en el primer tiempo, y Manuel Rivera hace el gol. Y el partido se abre y se torna diferente y es normal. O el dominio del primer tiempo de hoy día fue parecido al dominio de cuando le ganan Palestino 2-0 o a Carrera 2-1. Pero pasa que el dominio fue... con goles, terminó como con una contundencia. Hoy día eso no terminó como contundencia, y eso lógicamente después, cuando te golpean, hace dudar, porque estamos, repito, en un momento que el equipo no está fuerte de carácter, no está fuerte, está un poquito más débil. Hay que reconocerlo, hemos trabajado, hemos conversado, no tengo nada que decir de la semana de trabajo. Fue una semana súper buena de entrenamiento después de todo lo que pasó después de Everton, pero lamentablemente no nos está alcanzando. ¿Qué podemos hacer? Nosotros le damos un montón de vueltas a esto, es nuestro trabajo, nos desvivimos. Estuve un par de días de descanso en Santiago con la familia, y créeme que no descansé nada, porque lo que más hace uno es darle vueltas. Y los jugadores también, yo soy consciente que se entregan y que quieren lo mejor y que se matan en la cancha, pero repito, los equipos pasan por momentos en todo el campeonato, en todos los campeonatos, la mayoría de los equipos, salvo algunos que son mucho más regulares que otros, hoy día nos está costando mucho salir de momento que nos metimos.
1: Ahí estaba la declaración del Coto Rivera, que tiene una estadística negativa. Él siempre sus equipos en la segunda rueda se vienen abajo y no le encuentra la vuelta. Esperamos que hoy día tenga el punto de inflexión.
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3: De todas maneras, Julio, colegas, aquí no son defensas corporativas ni mucho menos, pero me parece que lo que dice Juan José Rivera es una realidad. Él no está inventando nada, no está descubriendo América dos veces. Lo único que uno pide en estos momentos, Julio, es que el técnico, principalmente el técnico, que es la cabeza, digamos, de este tema, no se nuble. Eso es lo que uno necesita, que el técnico esté tranquilo y ojalá el tema de los hinchas no tocarlo, porque eso no es parte de él. Lo de él es solamente corregir los errores que el equipo está cometiendo, ver cómo los mejora, ¿verdad?, y llevarlo por buen puerto. Pero me parece que aquí lo importante es eso, que el técnico esté, ojalá, concentradito, porque si se nos pierde la cabeza, evidentemente que el cuerpo va a salir para cualquier parte, y es lo que no queremos. Y esperemos que el día de hoy, por lo menos, esté muy claro, esté bastante, digamos, enfocado en lo que tiene que ver con esta opción de tener que dar la vuelta a este compromiso, que, digámoslo, lo decimos con mucho respeto, Yublense tiene la primera opción de ganar. Sí, por equipo, por peso específico, ¿verdad, Julio? Por nombres, por plantilla, por lo que usted quiera, es más que Puerto Montt. Por lo cual hay una división distinta uno con otro. Pero eso hay que claramente reflejarlo en el campo de juego. Y ahí es donde Yublense tiene todavía la deuda pendiente desde lo futbolístico. Esperemos que esto se corrija, reitero. Yo siento que Yublense las herramientas las tiene, pero el tema es ver cómo se levantaron los jugadores, pues sí, cuál es la disposición que tienen. Y reitero el concepto, lo más importante es que no se nos nuble el técnico. Cuando se nuble el técnico, ya ahí no hay nada más que hacer.
0: Así es. 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
3: A mí me gustaría, ojalá, que comenzara Geraldino desde el arranque. El Chico Molina desde el arranque y Graciani desde el arranque. Eso yo creo que debe ser el trío ofensivo, entre comillas, digámoslo, porque, claro, no es un delantero centro.
0: Pero me da la impresión que Graciani no va desde un comienzo, ¿sí? ¿Perdón? Según lo que decía Valladares. Sí, no, está citado, obviamente, pero ¿no partiría desde un arranque, según lo que nombró él?
3: Claro,
0: sí.
3: No, lo que yo le señalo es como una expresión de deseo mía. Yo también
0: desearía lo mismo.
3: Pero yo creo que esos son los nombres. ¿Sabes? Para este partido, si me pregunta a mí, Geraldino, porque tiene que responder a la capacidad, al nombre, porque se le trajo también el Chico Luca Molina, que andaba bastante bien, y Graciani. Yo creo que esos tres nombres son fundamentales. Si usted ingresa con esos tres nombres, acuérdese, Graciani, Geraldino y el Chico Luca Molina. Bueno, tal vez que se ordene de otra manera, pero yo creo que va un poquito la mano.
1: Bueno, ya tiene las alineaciones, viene con varias modificaciones, va con tres delanteros netos hoy día Deportes Ñublense, algo que no había hecho. Viene una oncena, don Julio, bastante novedosa.
0: Ahí va entonces a lo mejor lo que nosotros estábamos pensando, lo vamos a ver de inmediato. 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
1: Vamos, señor Rojas. ¿Cuáles son las novedades del elenco que dirige técnicamente el Coto Rivera?
2: Bastantes novedades, por supuesto, en la oncena que va a arrancar este partido bajo la lluvia cuando queda menos, cuando ya queda muy, muy poco para que arranque el partido. Estamos a 22 minutos desde que comience el duelo acá por Copa Chile, octavos de final. Y acá estamos para confirmar y ratificar el once inicial de Club de Deportes Ñublense, que será el anfitrión, el local, que tendrá la obligación, la misión de revertir el 2-0 sufrido allá en Puerto Montt la semana que está en curso, porque el partido se jugó el martes. Así forma el cuadro de JJ Rivera. Mucha atención, el uruguayo. Uno para Nicola Pérez en el arco. Dupla de centrales en Ñublense. La 6 para el argentino Pablo Calderón. La 15 para Sebastián Valencia. Por el sector izquierdo aparece con la 14 el Chucky Giovanni Campuzano. Y por acá, por la derecha, la 5 de Felipe Campo.
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2: Hay 3 en la mitad de la cancha, 3 para la contención. Aparece con la 35, León Mancilla. También está con la casaca 21, el capitán Lorenzo Reyes. Y con la 7, Fernando el paraguayo Ovelar.
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2: Y 3 para la ofensiva neta, por la derecha vuelve a aparecer el Exo Higgins de Rancagua, vuelve a aparecer Esteban Calderón con la 26 por la derecha en ataque. Por el otro costado, por el sector izquierdo, con la 11, Lucas Molina, que ha tenido buen cometido. Y cerrando todo, el centro delantero, la 20 para el Nacho Geraldino.
0: 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Reiteramos entonces, alineación titular del Rojo.
2: Así está la forma del Rojo, de forma correlativa. El equipo de JJ Rivera va con la 1 en uruguayo, Nicolás Pérez bajo los 3 tubos. En la zona defensiva, por la derecha, el 5, Felipe Campos. Los centrales, la 6 para el argentino Pablo Calderón. La 15, Sebastián Valencia, lo cierra todo en el fondo. Con la 14, el volante Aparrato va a correr mucho por ese sector, Giovanni El Chucky Campuzano. En la mitad de la cancha, en tanto, 35 para el joven León Mancilla. 21, Lorenzo Rey, el capitán. 7 para el paraguayo Fernando Velar. 11, Lucas Molina. 26 para Esteban Calderón, y lo cierra todo Geraldino, el Nacho Geraldino, que viste la 20, el hombre gol.
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2: Aquí está la emergencia, la suplencia en el equipo local. Irá con la 25 Hernán Muñoz como arquero suplente. La 3 para Carlos Salomón. Gabriel Gracián, el Tano, lleva la 8. La 9 para Franco Rami. 16, Diego Sangüesa. 18 para Diego Céspedes. La 19 para Ignacio Nacho Tapia. 27 para el jovencito Vicente Guzmán. Y con la 31, Justin Pobleta. Ahí están los de la eventual emergencia en el cuadro local.
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2: Atención, atención, atención. Aquí está el equipo que supo de triunfo en casa con Sabela y Flores. Ambos notaron. Sabela en el 62, Flores en el 72. El 2-0 que trae como cuenta de ahorro el equipo del técnico Emilio Mancilla. Así forma Puerto Montt. En la puerta, el guardián Luis Ureta. Se repite el partido. La 13 para el guardián Luis Ureta. En la zona defensiva hay modificaciones. Hoy con la 27 como lateral derecho aparece Diego Mancilla. Primer central, Ariel Morales con la 2. El otro central es el 4, Maximiliano Maxi Riveros. Y con la 15, Kevin Egaña. Ahí están los 4 del fondo, más el portero en Puerto Montt.
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2: En la mitad de la cancha, en el cuadro albiverde, en el equipo de los Delfines, está con la 38, Yedar Naquil. La 6 de Danilo Díaz, abierto por la derecha. El 18, Alexis Abela. Y por el otro costado, la 23 de Gabriel Castillo. Ahí están los volantes de corte de la visita.
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2: Con 2 en la ofensiva, un medio 9 mentiroso, casi 10, es Jason Flores, con la 16 que marcó su gol en Puerto Montt. Y también aparece como centro atacante, atacando en soledad arriba, la 8 de Richard Paredes.
0: 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Reiteramos entonces a la dirección titular,
2: claro, con algunos,
0: lluvia aquí.
2: Algunos dicen que equipo que gana repite, pero fíjese usted, amigo mío, que Puerto Montt hizo 3 variantes, no, perdón, 4 variantes con respecto al equipo que mostró anteriormente en Puerto Montt. Y así comienza todo, con la 3 en la puerta, Luis Ureta. Zabaleta, por la derecha el 27 Diego Mancilla, por el sector izquierdo como lateral el 15 Kevin Egaña. La dupla de centrales está compuesta por el 4 Maximiliano Riveros y la 2 de Ariel Morales. En la mitad de la cancha, en tanto, la novedad hoy es Yedar Naguil con la 38, la 6 de Danilo Díaz, 18 Alexis Isabela, 23 para Gabriel Castillo, otro que ve minutos desde el arranque, 16 para Jason Flores, y como centro atacante solo arriba tendrá que pelear en Puerto Montt la 8 de Richard Paredes.
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2: Alternativa, claro, en el cuadro de los hijos del temporal, me dice usted, de Puerto Montt. Claro, con la 36 aparece el arquero suplente Emilio Ascuí, la 9 de Luciano Vázquez, que estuvo acá en Chillán, la 11 de Reiner Castro, 14 de José Cárdenas, 17 de Byron Nieto, Fabián Espinosa tiene la 21, la 22 para Juan Jaime, 26 para Nicolás Mancilla, que también estuvo por acá, y la 31 de Cristóbal Nanic. Ahí está, la emergencia en Puerto Montt.
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2: Son cuatro, porque recordemos que acá, amigo mío, no hay VAR. En esto de la Copa Chile, Coca-Cola sin azúcar, no hay VAR. Acá estamos en Copa Chile, octavos de final. El árbitro principal, Matías Asadi, será el del silbato. Matías Asadi será el juez principal del compromiso. La primera bandera, el primer asistente será Edson Cisterna. El segundo ayudante del referee será Aldo Gómez, claro que sí. Y el cuarto será don Rodrigo Rivera. Ahí está, los cuatro que van a tener la justicia, el orden en este duelo de sábado por la tarde acá en Ñuble, en Chillán, con este Ñublense y Puerto Montt, que ya viene, que ya viene, que ya viene.
0: Técnico de Ñublense,
3: Juan José Rivera.
0: Técnico de Puerto Montt.
3: Mancilla, el muchacho. Perdón, Emilio Mancilla.
0: Emilio Mancilla, perfecto. 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Yo veo una. A ver. 2, 4, 6, 8, 10, 12, 14, 16, 18, 19, 20, 25 personas más o menos. 20 a 25 personas de Puerto Montt.
2: Claro, poca gente ha llegado, pero hay tiempo aún para que pueda llegar la gente. Para la promesa de buen fútbol, Ñublense está obligado a revertir la situación. De ganar por 1-0 no sirve de nada, quedamos eliminados. De ganar por 2-0, habría igualdad en el global, habría que ir a lanzamientos penales, pero si Ñublense lo gana por 3-0 o más, que esperamos sea así, mi amigo, Ñublense tendrá que jugar en cuarto de final frente a Colo Colo. Qué lindo que está todo. La gente comienza a llegar, los hinchas se acercan al recinto deportivo y le cuento que Puerto Montt, claro, supuestamente repetiría oncena porque ganó en Puerto Montt, pero no. Del arranque hace 4 cambios. Y son jugadores que están en banca por lo demás. O sea, no son jugadores que están impedidos de jugar. Es el caso de Cristóbal Nanic, el atacante 31, que hoy no va. Entonces, claro, se queda. El 10 tampoco va Cristóbal Vargas. Tampoco van los laterales extremos, tanto por la derecha como es el 17, Byron Nieto. Y el 34, Kevin González, por otro costado. Ahora reaparecen en labores defensivas el 27, Diego Mancilla, por derecha y por izquierda, Kevin Egaña. Y entonces agrupa más gente en la mitad de la cancha. Yo podría anticipar que va a tener por lo menos 5 allí en la periferia media, para evitar, ¿no?, que Ñublense pueda venírsele con todo encima. Así que hoy yo me atrevo a decir, antes del partido, amigos míos, todo, que Puerto Montt viene a proteger el resultado anterior. Eso le sirve a Ñublense. Ñublense hoy presenta una ofensiva diferente, distinta, una metodología que no la habíamos visto al técnico JJ Rivera. Recordemos que hace 5 duelos que no se sabe de triunfo en Ñublense. Entonces algo pasa que obliga a modificar. Hoy juega con un 4 marcado en el fondo, con el lateral derecho que será Felipe Campos y el lateral izquierdo Giovanni Campuzano, los dos centrales Calderón y Valencia, para dejar sobre esto al juvenil Mancilla junto a Lorenzo Rey, un poquito más arriba al paraguayo Velar. Y aquí está el tridente ofensivo: por derecha Esteban Calderón, por izquierda Lucas Molinas, con la 11 y la 20 de Ignacio Geraldino. La bandera se ve a la distancia del Fair Play de la Copa Chile también, porque pronto los equipos vendrán al campo de juego. Don Julio Enrique Núñez.
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2: Acá ya esperamos por los árbitros que ya se fueron a la parte baja. Los árbitros hicieron todo el trabajo precompetitivo en cancha. Recordemos que los equipos habitualmente con este tiempo, con el mal clima, hacen el trabajo precompetitivo en la zona baja, no en la zona donde por supuesto está la carpeta sintética, para no dañar justamente este césped que está en buenas condiciones, pero seguramente que se va a ir destruyendo poco a poco la cancha en el recorrido del partido, porque ha habido mucha precipitación acá en Chillán. Los arqueros tampoco hoy trabajaron en cancha, hay que decirlo, para cubrir justamente y proteger ese sector bajo arco, así que no se trabajó tampoco en la cancha. Los árbitros acaban de finalizar el precompetitivo, van a vestuario, van a ponerse la indumentaria correspondiente, veremos el color de la casaca, del pantalón y las medias de los árbitros, de los referees que van a tener a cargo este duelo importantísimo partido, reiteramos, en donde Ñublense está más que obligado a revertir el 0-2 en calidad de forastero del martes recién pasado.
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2: Juan Riquelme, ¿eh? Un partido que promete, la gente no ha llegado como se esperaba tal vez, pero es claro, ¿no? Hoy sábado igual mucha gente le toca trabajar, algunos doble turno o en horarios más extendidos, así que por eso se hace más complejo. No quiero decir que el hincha perdió el romance con este equipo, un equipo que comenzó muy bien la temporada siendo protagonista, llegando a estar allá en la parte alta, llegando a estar tercero, sabiendo de muchos triunfos consecutivos, jugando muy bien ante Palestino, jugando bien ante La Calera, bueno, jugando bien ante la Católica también, haciendo un buen compromiso en el otro campeonato de la liga, en donde bueno, quedó en semifinales. Bueno, en fin, es un equipo que ha ido lamentablemente en decadencia, ¿no? Porque ha perdido los últimos pleitos, no se sabe cómo es que se ha perdido tanto el rumbo, si se jugaba bien y después lamentablemente hasta los mismos hombres no pudieron seguir sosteniendo esto. Habría sido un cansancio físico, una fatiga importante, entendiendo de que jugaban siempre los mismos, que no había muchas alternativas. Bueno, llegó después Calderón, no ha jugado. Hoy quiere ser protagonista, pero la importancia, ¿crees tú, Juan Riquelme, de que este Ñublense hoy sume, avance en esta Copa Chile?
3: Sí, estábamos adelantando en los comentarios, Manuel Rojas, justamente qué partido íbamos a esperar el día de hoy con lo que iba a presentar el equipo de Puerto Montt. Ojo con Puerto Montt, que lo más probable es que haya con línea de 3, no de 4 en el fondo. Y le digo por qué, porque el chico, el número 38, Yedar Nadil, es un más que nada su central, es un central. Entonces, pensando en que Ñublense va con dos delanteros, que son justamente Calderón con Geraldino, supuestamente el técnico Mancilla quiere también tener un defensor más que sobre para ir a discutirle, digamos, cuando haya que ir con marca personal de los delanteros que estamos nombrando. Entonces me parece que lo más probable es que se termine siendo línea de tres, soltando más a los laterales. En el caso de Mancilla lo va a soltar seguramente más por derecha, y también a Kevin Ecaña por izquierda, para que acompañen en vocaciones ofensivas cuando el equipo tenga que ir a buscar más lejos de su arco. Y dos volantes marcados muy centrales, ¿sabes? Como son Sabela, que es un volante central, al igual que Castillo y Danilo Díaz. Seguramente va a soltar o a Castillo o a Sabela cuando tenga que acompañar las horas ofensivas que tenga que desarrollar tanto Flores como Paredes. Claramente nos está mandando como mensaje el técnico de Puerto Montt, que va a jugar largo el equipo, es decir, en pocos metros, pero saliendo con pelotazos largos, que me parece que en el fondo le favorece un poquito a Ñublense, porque reitero, en el fútbol cuando usted juega largo es complejo, porque el balón vuelve más rápido, dependiendo si lo resuelve el equipo rival, ya va a estar de vuelta en su campo. Pero reitero, va a soltar más los laterales, va a cubrirse más por el centro, porque seguramente Mancilla vio en el primer partido que Ñublense tuvo mucha posesión de balón el primer tiempo, ojo, frente a Puerto Montt, hizo un buen primer tiempo, en eso tiene razón Juan José Rivera, el tema es que no concretó, tuvo una ocasión clarísima, se acuerda usted, Ovelar, tuvo una ocasión el Chico Molina, tuvo por lo menos tres ocasiones de gol. Entonces, pensando en eso, le mete mucho volante, que ya habíamos anticipado antes de la formación, de que iba a ser un equipo con mucho volante hacia la zona media para congestionar un poco, para no permitirle espacios limpios, lugares limpios a Ñublense para que pueda asociarse bien y para tener mejor desarrollo del juego. Entonces, por ahí me parece que va a ir un poco la propuesta que hace el técnico de Puerto Montt. Reitero, lo más probable es que se recoja con línea de tres en el fondo, apoyando el muchacho Nadil, a los zagueros que ya conocemos, que van a ser justamente Morales con el argentino Riveros. Así que por ahí me parece que va un poquito la mano en el partido del día de hoy frente al elenco Ñublense. Lo único, y cierro con esto, para que veamos con Julio, que lo compartíamos, yo, Julio, habría apostado por Graciani en vez de Campo, porque Graciani le da una cosa que Campo no tiene, el ida y vuelta, le aporta cabezazo, ¿no es cierto? Le aporta jugar bien por fuera, porque juega bien por fuera también Graciani, y yo por ahí me parece que campo no le entrega esas características. Ñublense tiene que tener, va a ser un equipo que necesita mucho de jugar muy bien por fuera, abrirse mucho por esa zona. Y no sé si campo cumple esa función. De hecho, lo vimos acá en los partidos anteriores y no cumplió como uno esperaba. Pero bueno, son partidos distintos, son rivales diferentes. Vamos a ver si el día de hoy anda enchufadito el lateral Campos.
2: Con poquito a campo lo quiere dejar para más contener que para generar tal vez opciones ofensivas.
3: Sí, pero ahora le pide el partido jugar más lejos de Barco, que es en campo propio.
2: Mira ahí, don Julio, claro, mira ahí.
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2: Yo creo que en el comentario análisis previo al partido que hace Juan Riquelme, yo creo que van a ser más que tres en el fondo en Puerto Montt. Me atrevería a decir que son más bien cinco. Yo creo que es buena la visión de Rivero Morales como centrales, más los de Yedder Nagil, que es otro central, que seguramente se va a interceptar más ahí como un rombo en un cinco, pero siempre en la zona mayormente defensiva. Mancilla y Gaña por las bandas, pero yo creo que, yo insisto, yo no creo que vaya a ser imprudente el equipo de Puerto Montt. No creo que vaya a querer salir de jugar igual. ¿Por qué? Porque si quisiera hacerlo, hubiese presentado la misma formación o muy parecida a la que fue justamente en su ciudad cuando el día martes derrotó a Ñublense. Yo creo que hoy el equipo de Puerto Montt toma su recuerdo. Ñublense lo quiere salir a buscar desde el minuto cero con todo, porque está obligado también el equipo rojo a no solo demostrar mejor jerarquía, sino que demostrar también que está en una categoría diferente. Yo creo que vale y pesa eso de todas maneras, ¿no? Estamos en una categoría diferente. Ñublense debería hoy, y debería haber ganado el martes también el partido. Pero bueno, así están las cosas, así está el resumen. Y es de esperar que...
0: Mire, don Mauro.
2: Don Mauro Santander, no, está trabajando Mauro, ¿eh? Lo vemos anotando algo ahí.
3: Mauro, siento Mauro.
0: Sí. No sé a quién le habrá copiado, ¿no? 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
3: Bueno, de hecho, Manuel Rojas, hay que decir que el mensaje que manda el técnico Mancilla con esta formación es clarito. O sea, quiere sostener primero, ¿verdad?, el compromiso desde el arranque. Va prácticamente con tres volantes de corte en la zona media. Y seguramente va a tratar de proponerle un poquito también duelos por fuera con los laterales en cuanto los suelte, es decir, sabiendo y conociendo que va con 12 hombres de corte el técnico Juan José Rivera, y uno que más es, digamos, más creativo, como el caso de Ovelar, seguramente también va a querer ganar o castigar por las bandas el equipo forastero. Pero reitero, yo creo que también el técnico en este caso Julio de Puerto Montt apuesta que el equipo primero soporte el primer tiempo, primero que todo, como primera cosa, desde lo físico, porque seguramente en la cancha mojada, ¿no es cierto?, en estas condiciones también come mucha pierna y va a querer sostener. ¿Por qué? Porque cuando uno empieza a revisar la banca, ¿no es cierto?, las opciones que tiene el equipo de Puerto Montt, tiene jugadores rápidos como Reiner Castro, por ejemplo, que es bastante rápido los venezolanos. Entonces me parece que apuesta seguramente, dependiendo de cómo sea el compromiso, aguantar este primer tiempo, ver cómo se defiende, ojalá bien con el balón, por eso que mete muchos volantes, pero son volantes más de, digamos, de recuperación que de posesión. Y por ahí me parece que va a buscar un poco el compromiso del técnico de Puerto Montt. Vamos a ver finalmente si la lectura es acertada la que hace Rivera o la que hace el técnico Mancilla, pero a mí en lo personal, reitero, me hubiese gustado desde el arranque Graciano. Creo que era el partido para Graciano. Julio.
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2: Claro, los equipos saltan al campo de juego. Los cuadros ya están en el terreno, en el gramado, en el pasto natural. Acá en el Nelson Oyarzún, una arena de rojo habitual y completo. El equipo de los Diablos Rojos que va con Nicolás Pérez en el arco. Felipe Campos, Sebastián Valencia, Pablo Calderón, Giovanni Campuzano, León Mancilla, Lorenzo Reyes, Fernando Velar, Lucas Molina, Nacho Giraldino y Esteban Calderón. Y Puerto Bomba de albiverde, ¿no? De blanco y verde con sus colores oficiales. El cuadro de los Delfines, del Hijo del Temporal, como también son conocidos. Aquí está el equipo que dirige técnicamente Emilio Mancilla, que va con el arco de Luis Ureta. En la defensiva, Mancilla, Morales, Rivero y Gaña. En la mitad, Naguil, Díaz Castillo, Sabela. En la ofensiva, Flores Paredes. Recordemos que allá en el 62 marcó Alexis Sabela. El jugador que ahora está en contención igual marcó el 1-0 y el 2-0 en 10 más tarde en el 72 fue de Jason Flores, una jugada larga de propio terreno defensivo, se lo llevó a todo puesto enfrentando a Messi, marcando el 2-0. Así llegan a jugarse estos 90 minutos restantes de juego de un partido de 180, digo, en estos octavos de final de la Copa Chile Coca-Cola sin azúcar, en donde, en este grupo, en donde, en esta llave, en donde por este pasaje ya espera Colo-Colo, que en la ida fue 0-0 con Auda, en la vuelta el Popular se impuso solo por la mínima con gol de uno de los juveniles salvos. Así que Colo Colo espera o por Ñublense o por Puerto Montt. 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Ya viene, ya arranca el duelo con arbitraje de Matías Asadi.
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0: Yo diría complejo para el día
1: de agosto. Como día de agosto.
0: Es un día de agosto, derechamente, con sol y lluvia. Esperemos que la parcialidad yulense, que ya por lo menos ha comenzado a llegar un poquito más en cuanto a apoyo desde la grada, se siga sumando, porque el retiro también va a ser importante como empuje la gente hoy frente al elenco de Puerto Maletos por el tema de Reynaldo Sánchez, ¿eh? El minuto de silencio seguramente por el fallecimiento del expresidente de fútbol chileno, Julio Enrique Núñez.
1: 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Atención las 24 horas del día. Ahí está el minuto de silencio, precisamente. No se escucha del todo bien lo que están anunciando por los altoparlantes, pero es el minuto de silencio que tú indicabas.
0: Sí, para Reynaldo Sánchez, que ojo, ¿eh? Consiguió cosas importantes en el fútbol, ¿eh? Sobre todo para la gente de la primera vez, que a la gente se le olvida muchas veces por ahí, pero vuele alto nomás. Y un abrazo a la distancia a la familia de Reynaldo Sánchez. Reitero que debe estar muy, pero muy triste por la partida de este emblemático dirigente del fútbol chileno.

0: Bueno, ahí estaba este minuto de silencio, toque de silencio también, que respetuosamente el público ha, lo ha hecho sentir también aquí en el Estadio Nelson Ayerson Arena, Juanito.
1: Que es lo que corresponde claramente, Julio Enrique Núñez. Digámoslo, Manuel Roja, para el tema estadístico, con el tema de la clasificación el día de hoy en este compromiso. ¿Eh? Son partidos sin de vuelta, no tiene que ver la diferencia de gol, sí la que puede usted hacer como local. Si Ñublense empata 2, esto se va a penales sí o sí. Si Ñublense gana 3-0, estamos al otro lado.
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2: ¿Qué tal? Silbato de Matías Azad y el árbitro central de este cotejo. Arranca el duelo. Ñublense ya toca la pelota en el fondo. Está jugando largo tramo arriba. El golero Pérez buscando la ofensiva de inmediato para Molina. La filtra en medio para Calderón. Está Calderón cerca del área. Rival retrocede para avanzar con campo. Envía al centro al área. La bajó por este otro costado. Velar, pero había bandera arriba. Había una bandera arriba cuando sacaba el remate cruzado a Esteban Calderón. Esto no vale. Será tiro libre defensivo para la visita.
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2: Ya lo juega en el fondo el portero Luis Ureta. Pasó la mitad de la cancha, la cruza de inmediato para que vaya Paredes. No pudo Paredes, recupera Campos en el fondo. Más alto que largo, la pelota cae en la mitad de la cancha para el platinado. Geraldino, la baja Geraldino. La va recuperando por acá Danilo Díaz para Puerto Montt. Se llena de amague, por dentro, por fuera. Juega en la mitad de la cancha Díaz, Danilo lo va dejando para Gabriel Castillo. Castillo la juega larga por la banda, pero la pelota va a llegar hasta las manos, enguantada así, hasta el meta, el portero el uno, el uruguayo Nicolás Pérez, que ya sale desde el fondo con Sebastián Valencia.
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2: Por acá escapa Velar, toca para Calderón, buena pinta, buena pinta, buena por la banda con Molina, se quiere llevar a todo Molina, va Molina, puesta al centro. Centro que va al área, Calderón la alcanzó a rapar, nomás le llegó muy incómoda, la pantalla primero aparecía arriba, el Feña Velar, el paraguayo, no le llegó limpia la pelota, no le llegó higiénico el balón a Calderón, y la pelota le rebota y llega hasta las manos del portero Ureta. Qué profundo que fue el local.
1: Ya comenzó a avisar Ñublense claramente lo que quiere como compromiso, cómo quiere jugar este partido, y me corrijo, ¿eh? Finalmente lo adelantó más al chico Nagil, yo lo tenía como central más, ojo, corrijo eso, me

0: cargo de eso, lo tenía como central más, pero finalmente lo tira más arriba. Pero yo tengo entendido información que recojo que es un volante más central, pero claramente finalmente lo tiró como un extremo por derecha al chico Naguil, el técnico Mancini. Bañules.
1: Y se va Ñublense con Molina, la abrió por el sector izquierdo, terreno contrario para el Chucky, se llena la mague Campuzano, se quiere mandar, le va a pinchar la pelota al número 27 que le roba la Mancilla, la perdió Mancilla, le roba limpiamente Lorenzo Reyes, la tiene Reyes en la mitad por el sector izquierdo, la mete al medio para el jovencito Mancilla, ahí está León, retrocede para avanzar con el primer central que es Calderón, Calderón la empuja por la derecha, el claro 4-3-3 como lo dijimos, ¿ah? Ahí está Mancilla, Mancilla cruza el paralelo, la toca para Ovelar, el Feña controla media, le queda otra vez a Mancilla, lleva la pelota hacia el sector de la derecha, le queda Calderón y pinta. Buena pinta, buena y Calderón la juega largo. Acá está solo Molina. Pasa el balón y en Molina, que la baja en el área. Está Molina con poco ángulo. Saca el centro, mira el primero. ¡Golazo! ¡Gol de Calderón! ¡Golazo! ¡Gol! ¡Golazo! ¡Gol! ¡Golazo! ¡Tres minutos! ¡Tres minutos de la primera etapa! ¡Tres minutos de partido! La jugada inició en la mitad con Lorenzo Reyes robando la pelota, tocando para Mancilla. Mancilla la dejó de inmediato por este otro costado para Campos y Campos para Mancilla. Ganó en la mitad, la pintó por la derecha. La pelota para Calderón y la cruzó toda para acá para que recogiera Molina. Molina la baja en el área, la conduce y saca al centro y desde atrás irrumpe. Desde atrás aparece Calderón, el que la había iniciado por la derecha, la convoca adentro y es golazo para Ñublense. 1-0. 1 para Ñublense, 0 para Puerto Montt. Cuando amanece el partido, cuando tenemos 3 minutos, cuando algunos recién se llegaban a la butaca en Nelson Iyer Sur Arena, ya cantamos el primero. Ñublense lo gana, Ñublense 1, Puerto Montt 0. En 3 lo hizo Esteban Calderón, golazo.
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0: Mira Manuel Roja, atención con esto, a lo que son las costas de fútbol, Julio, porque nosotros tomábamos, me hago cargo, reitero, yo lo tomaba como un tercer central más al chico Naquil, ¿verdad? Y justamente Ñublense elige el mejor camino para llegar al gol, porque juega muy bien por fuera, hace que se estire un poco la defensa de Puerto Montt, pero queda corta. Y parece que ingresa bastante libre por acá Luca Molina y cambia de izquierda a derecha, que es la vez del fútbol, para que aparezca justamente sin marca Calderón y de primera le pega claramente y logra el primer gol para Ñublense. Por eso le digo que de repente el fútbol viene, en este caso, bien curioso, pero bien por Ñublense porque reitero, ya había avisado en la jugada anterior, se recuerda usted, y después viene este gol.
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1: Porque fue un golazo, claro, Ñublense otra vez iba, la saca el portero Ureta hasta tres cuartos de cancha. De arco a arco, acá aparece Nicolás Pérez para tenerla. Le pegó bien, la agarró de lleno abajo y la mandó al tubo y del tubo choca, rebota y adentro. Qué golazo lo de Calderón, ¿eh? Qué golazo lo del ex de O'Higgins de Esteban Calderón para este 1-0 transitorio. En el fondo ya la juega otra vez Ñublense, el equipo local con Valencia. Valencia retrocede para avanzar de inmediato con el uruguayo Nicolás Pérez. Ahí está Pérez en la última línea. Qué buen gol, ¿no? Cómo le favorece a Ñublense rapidito nomás en el marcador. Cae 1-2 y de todas formas todavía tiene algo de la cuenta de ahorro inicial el equipo de Puerto Montt, pero uno más nos llevaría penales. Dos más y que no te marque nos llevaría directo a jugar con Colo Colo los cuartos de final. Ahí está Calderón en zona posterior defensiva. La tiene bien, se realiza el programa. Abrió por la derecha, la tiene por allá Campos. Campos la levanta, la eleva por el sector de la derecha. Va a ir Calderón a pelear. Muy largo aquel envío. La pelota se va de la cancha y esto es saque de arco para Puerto Montt.
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1: Saque de arco, ahora recién lo hace efectivo Ureta, que se tomó todo el tiempo, lo contó 1, 2, 3, 4, 5, casi la llevamos al rincón. Y el balón viene por acá y la va agarrando ahora Richard Paredes, que toma la diagonal. Paredes la dejó pasar por allá, la bola larga para Egaña, se manda al lateral, va Kevin, pelota al área, no alcanzó a ir la pelota al área porque primero aparece el Feña Oblar, el paraguayo, el 7 rojo, la manda afuera. Esto es lateral para los albiverdes.
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1: Otra vez la pelota fuera del rectángulo de juego, nuevo lateral, lo hace efectivo otra vez Egaña. Egaña en la corta para Díaz, Díaz la tocó para Egaña y va al centro y viene la pelota arriba, muy largo para Sabela, pasó de largo el balón, la pelota no se va de la cancha, recoge Molina, Molina, Molina, la va dejando para el Chucky, se arma la contra, viene el Chucky que linda la gambeta, dejó para Geraldino al medio, se juega en terreno contrario, va Geraldino, traslada, transporta, lleva, la cruzaba toda para Esteban, era Valencia, Calderón quien la quería, perdón, pero primero aparece Yedder Naguil para recuperar en el fondo, después hay falta, infracción allá de Ovelar, ahí tiro libre defensivo para la visita a Puerto Montt.
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1: Acá la pelotita se mueve rápido, la pelota para el lateral, Egaña, Egaña vuelve al fondo, tocando en propio terreno defensivo, sector del arco norte, en donde aparece el golero Ureta, Ureta en la corta de inmediato, tocando para el número 23, Gabriel Castillo, que se estaciona como otro central mata. Castillo vuelve al fondo con Ureta, ahí está Ureta, analiza el panorama, juega por la zona central, la pelota al círculo medio, la bajaba Paredes, quería tocar arriba Paredes con el número 16, Jason Flores, pero no gana Flores, gana Campo primero, y Campo la va tocando y la va soltando y la va dejando para Ovelar, y Ovelar se llena de amague por dentro, por fuera, rebota, choca, pelea, lucha, no hay falta, dijo el árbitro, todo lícito, todo, siga, siga, siga, y cuidado que se vienen los albiverdes, se vienen los delfines, la pelota irá por la derecha, la agarra el número 38, Naguil, ahí está Yedder Naguil, la hunde en el medio, Naguil para Castillo, no lo dejaron rematar afortunadamente, no lo dejaron ir a Kevin Egaña tampoco, la pelota ya descansa en el golero del guardián, el 1, Nicolás Pérez de Ñublense.
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1: Y Molina la hizo linda en la mitad de la cancha, por este otro costado ahora aparece Geraldino, quien la lleva, traslada, transporta Geraldino al piso, va abajo, se arrastra nomás para sacar la pelota fuera de la cancha, me parece que era el 23, claro, Gabriel Castillo, entonces hay lateral para Ñublense por el sector izquierdo, lateral ofensivo, don Julio.
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1: Había bandera arriba, había posición de adelanto, don Juan Riquelme toma posesión de la cancha del partido en 10 minutos, se apodera del balón Ñublense que lo gana por la mínima.
0: Sí, ojo con el tema de la reconversión defensiva de Ñublense, ahí lo pillaron mal parado justamente, corriendo casi prácticamente casi para tu propio arco, y eso puede ser peligroso. Fíjate que, claro, finalmente de repente casi aparece como en línea de tres, porque se recoge mucho como el tema del Roja Castillo, para hacer un tercer central más, para que se suelte Mancilla, ¿verdad? Y también para allá hace lo mismo en la situación de Kevin Egaña, que también se tiene que soltar, y para eso seguramente se recoge más como un tercer central más Castillo en el equipo de Puerto Montt. Ñublense, ojo, tiene que seguir jugando más corto. Me parece que esto de jugar más largo para Puerto Montt no le conviene al equipo que dirige técnicamente Juan José Rivera. Cuidado, se va Puerto Montt.
1: Cuidado, se va Puerto Montt. La filtraban arriba, pero había una bandera por acá de Aldo Gómez indicando la posición de adelanto, ¿no?, del atacante, jugador en casaca número 13, finalmente, que se mandaba también en ataque arriba. Era Sabela. El árbitro ya lo ve, lo conduce al cobro. Y esto es tiro libre defensivo para Ñublense.
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1: Acá el lateral ahora será para... Cuidado, ¿eh? Acá el Chucky Campuzano se enreda por acá con el 38, Yedder Naguil lo empuja, pero cae muy liviano el 38. El árbitro, Matías Asadi, buen criterio, lo llama, lo recrimina por aquella acción. Y Campuzano también no estuvo tan bien, que digamos, pero ahora se jugará el lateral. ¿Cierto, mi amigo? El lateral será para Ñublense.
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1: Calderón que la lleva en el fondo defensivo. Está Pablo. Analiza el panorama. Pablo la abrió por la derecha de inmediato para el Felipe Campo. Ahí está Felipe. Campo la tiene el número 5. Lo quería premiar Flores. Jason le metió la pierna. El balón rebota, pero no se va de la cancha. Y el rebote le favorece por ese otro costado. León Mancilla que la empuja al medio para Molina. No alcanza a llegar Molina. Primero con la pelotita. Aparece de inmediato Sabela. Se manda Sabela. Va Sabela. Pero en la cobertura estuvo bien Molina. Molina estuvo bien para robarle el envión a Sabela. La pelota sí se escapa ahora de la cancha. Nuevo lateral, es ofensivo para los albiverdes.
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1: Ñublense jugando en la corta de inmediato para Ariel Morales. El central Morales juega largo hasta la mitad de la cancha. La baja bien Paredes y Paredes no se apoya con nadie. Le quiere robar por este otro costado Calderón con falta. Nada dijo el árbitro. Nada dijo el árbitro. árbitro y se puede armar la contra. Carga en cuatro, defiende tres, va Calderón, traslada gran puerta, lleva Calderón, cae solo Calderón, le va a quedar a Geraldino, falta el árbitro, ahora sí pinta marca y cobra. El árbitro Asadi ha hecho sonar su silbato, ha cobrado infracción en contra de Calderón y esta pinta buena para ir a puerta, ¿sí o no, mi amigo?
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1: ¿Quién se apuesta a pegarla y distancia? ¿Se atreve usted con el rectángulo metálico?
0: Puede ser Overar, puede ser Reyes también, pero me parece que el perfil indicaría que es para Overar, ¿eh? Digámoslo, porque estaba acostumbrado a pegarle a la pelota detenida. Pero bueno, de repente también usted sabe que Antigüedad constituye grado y eso es lo que seguramente quiere imponer el Lolo Reyes.
1: ¿Quién la quiere, Geraldino, Geraldino. Y Geraldino, me parece que finalmente será Geraldino, está Overar, el 7, está el 20 Geraldino. Yo le cuento de inmediato que de partido ya jugamos los 13 minutos de la primera etapa, 1-0 en la ventaja de Ñublense.
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1: Está Ovelar entonces, dicen que no va a ser al arco, difícil que sea al arco, ¿eh? veremos, hay mucha distancia, o ni tanta para alguien que le pegue bien. Ahí está Ovelar para acariciar el esférico, hay 1, 2, 3, 4, 5 en el murallón del equipo albiverde, más 3 rojos para la pantalla. Don Julio Enrique Núñez dice va al arco, don Juan Riquelme dice será de laboratorio, yo digo que gol. Ahí está o Geraldino o Ovelar, Geraldino, la pelota pega en la barrera, la quiere pelear por acá Calderón, la va a luchar Calderón, le rebota la pelota a Esteban, el balón está fuera del terreno de juego, esto es lateral defensivo, será para la visita el equipo del cuadro de los delfines.
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1: Se jugó ya el lateral, se hace efectivo, la pelota cae en propio terreno, la tiene Calde y Calderón la va dejando para Ovelar que la quiere armar, inicia pero no puede porque Flores le pincha el balón y la pelota ya pasaba por Castillo, que en retrocede para Rivero. Rivero la va dejando en la corta para Egaña. Equivoca la salida. Egaña la roba Campos. Campos la va dejando para Ovelar. Ovelar y el centro está para Molina. ¡Molina! Golpe de cabeza de Molina. Le dio muy frontal al arco abajo. Bien parado para resetear el golero Ureta. Cuando llegó profundo otra vez Ñublense con la misma del primer gol. Ahora cambiaban los protagonistas. Era el 7 Ovelar. El que la terminó fue Molina para llegar al arco.
2: 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Y cuidado.
1: ¡Cuidado, Velar! Abajo el portero fenomenal para despejar el peligro. Le queda Molina, persiste la carga. Molina y el centro pasado. La pelota se va de la cancha atrás el pórtico norte. Era buena la de Ovelar. Se atrevió con el disparo de media distancia. Se atrevió Ovelar.
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0: Buscando caminos diferentes, Ñublense, con otro tipo de variante, por ejemplo, como el tiro de media distancia, como lo que pasó justamente ahora con Ovelar, que le agarró muy bien del sur y casi logra batir al portero de Puerto Montt. Ojo también lo que está jugando el Chico Molina. Está jugando a gran nivel el Chico Molina. Se mueve bien, elige bien los espacios, más allá del centro que haya sacado, pero me parece que le da una frescura y una intensidad, sobre todo por fuera, al equipo Ñublense, que no veíamos hasta tanto rato después de la lesión del paraguayo. Se recuerda el muchacho que lamentablemente todavía está lesionado en Ñublense y que lo echamos mucho de menos.
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1: Y por allá la juega Matías, pero sí la pierde y ahora sí que la tiene en la mitad de la cancha. Calderón Esteban, el atacante, tocó para Molina. Molina por dentro, Molina por fuera, hizo la pantalla, tocaba por acá, por el carril izquierdo, pasaba Campuzano, pero ya le cae la marcación por este otro costado de la cancha. Diego Mancilla, la pelota la tiene Mancilla en el fondo, se junta allí, se arrincona en el sector del tiro de rincón, la perdió, ¿eh? Se le escapó la pelota, tanta marcación asfixiante por parte del Chucky, también de Molina, perdió la pelota Mancilla y esto es córner para Ñublense.
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1: Y ahí está Molina, ahí está Lucas para acariciar desde el sector izquierdo, va a ir con pierna zurda, la pelota al segundo palo, seguramente está la orden del árbitro. Ahí está Molina al centro. Era buena, pero nadie le dio. El rebote le queda a León. Mancilla arriba para Geraldino. Se mete un autopase muy largo. El autopase. La pelota la recupera en el fondo de Gañez. Gañez la va dejando con Rivero. Si Rivero juega largo, pero equivoca en la salida. Aunque la pelota rebotó en Geraldino. Por eso y solo por eso será lateral para Puerto Montt, que jugará en propio terreno defensivo cuando ya promediamos los 17 de la primera etapa.
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0: No sé si se percató Manuel Rojas en el último tiro de esquina de Ñublense. Era para hacer un gol, ¿eh? O sea, nadie atacó la pelota en el centro del área del equipo de Puerto Montt y tampoco hay defensores para defender. Una jugada bastante curiosa, por decirlo menos, en este compromiso. Cuando Ñublense sigue buscando el segundo retiro, pero me parece que tiene que jugar un poquito más corto, ¿eh? Ahí le entró fuerte el hombre de Puerto Montt al jugador de Ñublense, ¿eh?
1: Claro, qué duda cabe, cae la primera cartulina amarilla del partido. Hay pintura, hay tarjeta para Puerto Montt.
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1: Se la ganó el 8, finalmente se la ganó el atacante Richard Paredes. Tarjeta amarilla, la primera del lance del juego del cotejo. La tiene Valencia en el fondo, ahí está jugando de inmediato Sebastián Valencia para Calderón. Calderón la pinta por la pinta derecha, bien digo, ¿con quién? Con Campo. Campo vuelve al medio, la pelota siempre para el 6 Calderón, vuelve al fondo defensivo a reagruparse, a rearmar todo desde el fondo, a iniciar para nuevos caminos ofensivos. Ahí está con la pelota el uruguayo Nicola Pérez, quien juega tramo largo arriba, la va a esperar para sacarla a Rivero, tal cual la sacó Rivero más arriba, le va quedando a Campuzano, se puede armar la contra con Molina, ahí está Molina por la banda, por dentro, por fuera, sin ademague de gambeta, pasó Campuzano, el Chucky y el centro, viene el segundo, la saca en el fondo un hombre, cuidado, le queda Velar, o Velar en zona de remate, la flota arriba, otra vez la saca el Maxi Rivero, le queda Mancilla en la salida del área, Mancilla, Ovelar espera por ella, Campos prefiere jugarse la individual, Ovelar se llena de gambeta, que sí, que no, va por la derecha, pinta buena, está Campos, el centro, cabezazo arriba de Esteban Calderón, que le reclama al árbitro como córner, pero el juez muy cerca de la acción indica que solo habrá saque de arco para la visita, para Puerto Montt.
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0: Buen trabajo Ñublense hasta el momento en esta primera parte de este primer tiempo. Me parece que ha hecho méritos para incluso aumentar las cifras. Por ahí ha tenido un par de ocasiones más. Creo que le ha dado mucha fluidez al ataque y creo también buen compromiso, ojo de Calderón. Ha hecho buen partido el hombre por fuera jugando, me refiero al delantero de Ñublense. También reitero lo de Luca Molina, destacable. Ha jugado un gran partido el muchacho. Y lo importante para los Rojas es que en esa pelota que recién vimos en la última, Ñublense siempre se quede ahí. Lo importante es quedarse ahí para de alguna forma, reitero, no generar el espacio para que pueda jugar o para que pueda de alguna forma respirar el equipo de Puerto Montt. Es importante. Con cabezazo finalmente Julio, el que recibió el hombre de Ñublense, bastante fuerte. Y es lo que lo tiene bastante complejo al volante.
2: Llamaron a asistencia médica de inmediato.
1: Sí, un choque arriba, un balón, una disputa dividida entre Ovelar y uno de los jugadores del equipo visitante, que ya se recupera bien, ¿eh? El que quedó más complicado es Ovelar, pero el Feña ya se recupera, así que todo ok para que se pueda reiniciar el partido cuando el árbitro estuvo atento, ¿no?, al llamado de emergencia. Don Julio Enrique Núñez y Carrasco.
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1: Igual lindo el partido, Juan Riquelme, ya pasamos los 20. Le digo, 21 del primer tiempo, Ñublense 1, Puerto Montt 0.
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1: Bueno, Puerto Montt que está esperando jugar una contra nada más. Ñublense es el que se toma la manija del partido con Molina. La pelea de Molina, un hombre cae solo, no hay falta. La raspa desde el suelo, desde el piso, le va quedando a Sabela. Sabela la quería flotar arriba, filtrar para Jason Flores. Ha estado ausente Flores también el día de hoy, por supuesto, claro que sí. La va agarrando ahora el portero Nicolás Pérez. Pérez la va dejando en corto de inmediato para el capitán Reyes. Y Reyes en la salida está buscando por acá a Calderón. La tiene Calderón, una mague y tocando de inmediato para Sebastián Valencia. Juega Ñublense el propio terreno defensivo, sector izquierdo. Ahí está Valencia, trepa, sube, avanza, gana metros por ese sector, llega hasta la mitad de la cancha con base técnica. ¿Para quién? Para Molina. Molina, Geraldino. el tiro a tres cuartos. Se apoya por el sector izquierdo de inmediato con el Chucky. El Chucky la quiere meter al área para Calderón. La dejó pasar para Molina, no le resulta. En el fondo la pelota la está sacando el Maxi Rivero. La hace rebotar inteligentemente en Geraldino. Balón fuera. Esto será saque de arco, saque de puerta para los hijos del temporal.
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1: Falta el otro gol. Falta el segundo para estar tranquilo. Recordemos que en cuartos de final en esta llave está esperando Colo Colo al ganador de este partido. Ni más ni menos. Derrotó al Audax italiano. Así que si Yublense gana, tendremos acá Colo Colo en Copa Chile. La pelota de Reyes para Molina. Se manda Molina por el sector izquierdo. De primera al centro. Me parecía mano. Y así no sirve, así no vale. Me parecía mano del 27 Diego Mancilla. Y el árbitro la cobra. El árbitro lo pita, claro. Mano. Tiro libre. Hay opción de gol para Yublense. Tiro libre, sector izquierdo. Hay tiro libre para los Diablos Rojos.
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1: Esperemos, Juan Riquelme, que alguien sí ataque este balón. Porque como usted bien lo dijo en la anterior, en el tiro de rincón, nadie fue al espacio. La pelota cayó bien.
0: Lo que pasa es que fue curioso, o sea, era una jugada prácticamente de gol. No fueron atacantes, no fueron defensores. Finalmente la pelota paseó haciéndole seña a todos los jugadores de ambos equipos. Si viene el tiro libre para Yublense, lo va a ejecutar Molina.
1: Molina, está Lucas Molina, podría ser el minuto de gol en 23 minutos. Lo queremos cantar en 23. Está Molina al centro. Le dio mal por allá Calderón. Cerró los ojos Calderón cuando quiso meter el testazo. Después la lucha con el 4, el central Maxi Rivero. El árbitro les pide cordura, les pide calma, les pide ir al frente cuando el árbitro está otorgando tiro de esquina. Ahí tiro de rincón después de esta. Y es por la derecha y está Ovelar.
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1: Parece que cerró los ojos Calderón. Lo piensa igual usted cuando fue el informe,
0: ¿no? Sí, tal cual, señor, tal cual.
1: ¿Qué le vamos a hacer ahí?
2: Molina.
1: Chocó con Rivero. Sí, Molina cambió el ejecutante porque primero sería Ovelar, ¿eh? Pero Ovelar se va de la acción y lo dejaron a Luquita Molina. Aquí podría estar para Molina, señores, o para Yublense. El tiro de rincón desde la derecha. Ahí está para buscar comba hacia el pórtico. Mira el centro. Calderón otra vez. La pelota y el rebote. ¿Quién la saca? En el fondo la va sacando Sabela. Ahí va complementando en el fondo defensivo un hombre. Era Lorenzo Reyes que metía falta y tarjeta. Era Lorenzo Reyes que metía. Y era para cortarla porque de lo contrario se nos venía con todo arriba el 6 Danilo Díaz, así que se le oscurece el panorama. Aquí en a Lorenzo Reyes se gana pintura por tomarlo de la casaca. Tarjeta amarilla para Lolo.
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1: Este 1-0 aún es poco, ¿eh? Aún es muy poco.
0: Sí, yo le estoy un poquito más, me parece que ha hecho los méritos para sumar un poco más, pero bueno, esto es fútbol, hay que esperar seguramente que conforme pasen los minutos el equipo te irá creando más ocasiones de gol, que es lo que todos queremos, pero hasta el momento parece que es un buen compromiso el equipo de Rivera, que nuevamente va a la carga.
1: Va a la carga por la derecha con Esteban Calderón, que retrocede ahora con Reyes y la tiene el Lolo y el capitán al abordaje. Ahí va Reyes la cambia toda en la mitad sin mirar, tocó para Chucky que la perdió Campuzano y la agarró Sabela y se manda Sabela, lo cortó por acá Esteban Sebastián Valencia, bendigo, a pelota otra vez al medio, desordenó el juego, que va para allá, que viene para acá y finalmente estuvo adelantado el 20, ¿no? El platinado Ignacio Geraldino estaba en posición de adelanto, la bandera arriba, el tiro libre.
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1: Elevó las líneas el equipo de Puerto Montt, queda algo desnudo en el fondo y lo podría aprovechar Ñublense, ¿por qué no? Ahí está Rey en el armado de la mitad de la cancha, abriendo hacia el sector izquierdo para el Chucky, se manda el Chucky, trepa, sube, avanza, traslada, transporta, lleva el Chucky para Molina. Me parece largo el envío, igual la pelea Molina junto al banderín del corre, saco centro, Geraldino. No, la va dejando para un poco más atrás para que la tenga ahora. Se reagrupa todo, se recupera todo en el orden defensivo Puerto Montt. Demoró Ñublense en la última, pero ¿qué más da? Aún la tiene Sebastián Valencia, tres cuartos de cancha, tocando para Molina. Molina quiere mandar el centro, pierna cambiada, centro al área y un rebote. El que la quería sacar por este otro costado era Castillo. No puede, la robaba por este otro costado León y León va tocando de inmediato para Campos. Y se manda Campos y Campos la dejó por este otro costado para Esteban. Está habilitado, sí, Calderón por la derecha. Calderón y el centro para Molina, bajo Lucas Molina, abajo ganó Molina, golpe de cabeza, tentazo, frentazo de Molina, estuvo notable abajo el portero, el guardián Luis Ureta para conjurar peligro, para decir que no en el minuto 26 de partido, y esto se mantiene 1-0 en favor de Ñublense, cerquita Molina.
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1: Cuidado, cuidado, va Egaña, perdón mi amigo Egaña, quería meter el centro, estuvo notable Mancilla, la pelota afuera y esto es lateral para Puerto Montt.
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1: El lateral, ¿quién lo va a hacer efectivo por acá? El lateral, claro, Kevin Egaña, ahí está el número 15, Egaña para jugar de manos cuando ya promediamos de este primer tiempo, 27 minutos de partido. Cuidado, cuidado, se hace efectivo el lateral, pelota para Jason Flores, Flores quería pegar al arco, rebota la bola, la pelota la va sacando Campuzano, más arriba, cerca de la mitad, aparece el Maxi Rivero, Rivero tocando otra vez para Egaña, Egaña mete la pelota al área, pero no hay con quién en Puerto Mona, no hay con quién en el equipo del hijo del temporal, solo, muy solo está Nicolás Pérez para reiniciar todo en el fondo defensivo.
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1: La jugada de Jason Flores, se le acabó la cancha y por allá pasó a llevar a Felipe Campos, quien está caído en un primer tiempo rítmico, dinámico, con un Puerto Montt que va a la contra y con un Ñublense que por más que intenta solo lo gana por 1-0.
0: Sí, digamos que lo más peligroso de Puerto Montt ha sido por el sector izquierdo, ¿eh? Han hecho buenas jugadas, han funcionado bien por ahí, con el volante totalmente con el lateral, pero el Pon, que es el que viene Caña, que ha sido el que mejor respira por ahí, pero me estoy echando de menos Julio Manuel Rojas, un poquito más de actividad de parte de Geraldino, ¿eh? Estaba un poquito opaco, me parece que por ahí, buen partido de Calderón, buen partido del Chico Molina, me parece que hay que moverlo un poquito más, ojalá que saliera un poco más para que alguien respira más por el centro, pero reitero, muy movedizo, Calderón, al igual que el Chico Molina, que también ha manejado perfiles distintos, de hecho ahora estaba por izquierda justamente Esteban Calderón Manuel Rojas.
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1: Está ganando Ñublense por la cuenta mínima, 29 se juegan de la primera etapa, tiro libre defensivo, estaba por acá en posición de adelanto el atacante Richard Paredes, que es el único amonestado en Puerto Montt. Ñublense está amonestado Lorenzo Reyes, en tarjetas reparten 1-1, pero en el marcador lo gana Ñublense, pero acá lo gana, ya perdió en el global. Ñublense aún cae por 2-1, tiene que revertir esto para jugar con Colo Colo en cuarto de final de esta Copa Chile. La pelota la tiene Valencia en la mitad, Valencia Molina, Molina no puede, le van ganando Flores, la quería, al piso se arrastra Esteban Calderón, ganó bien Calderón, también abajo Valencia, roba la pelota, juega para Molina y Molina está habilitado y pinta buena y Molina la envía a la área y la pelota rebota en el 2, Ariel Morales, el central de Puerto Montt, y el balón, la pelota de Férico al córner para Ñublense.
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1: Esa contra hay que aprovecharla, muchachos. Ahí está otra vez Molina para el tiro de rincón. Vendrá el centro al área. Cabezazo, la sacó de la línea. La sacó de la línea. Cuidado, persiste el envío para Ñublense. La tiene Molina. Hombre, cae dentro de la zona sagrada. Nada dice el árbitro. La pelota, la jugada está viva por allá con Mancilla. La quería León, la perdió. Cuidado, cuidado, mucho cuidado. Que se viene Richard Paredes a toda velocidad. Cargan tres, defiende tres. Se viene el Puerto Montt. Se viene el Puerto Montt. La cambia toda para Jason Flores. Apareció en el fondo Lorenzo Reyes para mandar la pelota al córner y salvar el arco de Nicolás Pérez en lo que podría haber sido el empate.
2: Extremó
1: arriba, claro, extremó recursos arriba Lorenzo Reyes, porque si no la botaba Reyes al córner, aparecía solo Jason Flores destapado por la derecha, mi amigo. ¡Hay tiro de esquina!
2: 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Ya está de pie.
1: Tiene buenas contras, sí, el equipo de Puerto Montt, Riquelme, ¿eh?
0: Sí, tal cual.
1: Gracias, claro, acá la pelota será jugada en tiro de rincón por el sector de la derecha. Sí, bien, perfecto. Acá tenemos 30 minutos clavados, 30 de la primera fracción. Ñublense lo gana con solitario gol en el amanecer. En el 3 marcó Esteban Calderón. Así Ñublense está ganando este partido por la cuenta mínima. Ahora hay tiro de rincón para el cuadro albiverde, para los delfines, para los hijos del temporal, digo, para Puerto Montt. Ahí está Jason Flores para cobrar. Va Flores, sacó el centro. ¡Cuidado! al arquero. El arquero, cuando era un cabezazo intratable de Paredes, el arquero cambiando todo. Iba para la derecha, voló para la izquierda y botó la pelota hacia el costado, al lateral, señores. O tiro de rincón que se cobra finalmente, me parece que saque de banda, pero fue extraordinario. Después del tiro de esquina, ¿de quién? De Flores, estuvo Paredes para el testazo. Notable Nicolás Pérez y la pelota a la banda. Lateral ahora para Puerto Montt.
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1: La pelota otra vez a las inmediaciones del área de Ñublense, no se complica Sebastián Valencia, la saca más arriba, Geraldino la espera, la pide, la tiene, la pierde entonces, iba recuperando en el fondo el golero, el portero Luis Ureta. Ahí está Ureta para reiniciar todo en Ñublense, que tiene que marcar otro para ir por lo menos a penales. Si quiere marcar dos, que no le marquen, vamos directo a jugar con Colo Colo en cuarto de final de la Copa Chile, mi amigo. Y ahí va Molina, y Molina la quería cambiar, perdió en la salida, mucha atención, que recupera por este otro costado Castillo, se va Gabriel Castillo, Castillo pinta por la derecha, la pelota de inmediato para Naguil, ahí está Yedder, Naguil retrocede para avanzar con Sabela, ahí está Sabela para, menos mal que no le entendió el número 38 la jugada Naguil, ahí se quedó dormido y la recupera Lorenzo Reyes, quien va más arriba tocando para Calderón, se queja de una falta de Rivero que la concede el árbitro justo en la mitad de la cancha.
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1: Ahí se recupera afortunadamente Calderón y se vendrá el tiro libre, ¿eh? A la contra Puerto Montt, le ha resultado algo, ¿no?
0: Fíjate que más que la contra ha tomado un poquito más de balón, ha recuperado más a la esférica, ha tenido más posesión en estos últimos minutos, han sido buenos los minutos de Puerto Montt, ha inquietado la portería de Nicolás Pérez, de hecho ese cabezazo que contuvo Pérez fue lo más caro que tenía el elenco de Puerto Montt, pero reitero, está saliendo un poquito más el equipo sureño. Porque Ñublense, reitero, está jugando demasiado, como que muy largo. Cuidado con esta, ¿ves?
1: Y cuidado que se manda Ñublense por la derecha con Ovelar. Ahí va Ovelar, le cae en la marcación Rivero. Rivero no puede con Ovelar. Ovelar le gana y una gambeta preciosa. Sacó el centro al área, raspó la bola ahora a Díaz. Y el balón va en el segundo palo en donde la quería Reyes, pero no pudo. Pero igual la tocó para retroceder con Valencia. Valencia la tiene, Valencia que la agarra. Valencia la tiene un rato. Va dejando de inmediato para Reyes. Reyes Valencia. Así se juegan tres cuartos de cancha en terreno contrario con Leona. Ahí está el jovencito Mancilla. Buena mague, ¿no? Buena gambeta ante la premio de Díaz. Ya toca para Campos y Campos con Ovelar por la derecha. Ahí está Ovelar, se quería llenar de amagues, pero Egaña la roba y Egaña va tocando de inmediato para Paredes y se manda Paredes. Trepa, sube, avanza por aquí Paredes. Va para Paredes, cuidado, está el empate. ¡Qué gol! ¡Qué golazo! Penal para Puerto Montt. Pero qué extraordinaria jugada de Flores. Flores la dejó para Paredes en el área, se llenó de gambeta, de amague, dejaba en el camino al portero. Y allá es penal, era gol. Si pasaba desde el arquero, pero ahí lo tomaron abajo. Eso es falta, es penal y es tarjeta, pero aquí no hay VAR, ya no podemos reclamar nada, mi amigo, porque el árbitro que está muy cerca de la acción, don Matías Azadi, ha cobrado la pena máxima cuando jugamos, cuando promediamos los 34 minutos de partido. Hay penal para Puerto Montt, Arco Sur, mi amigo.
2: Penal para Puerto Montt. Bueno, reclama el arquero, reclama Lorenzo Reyes, que nadie lo tocó, Riquelme.
0: Ñublense piensa que fue un piscinazo prácticamente, sí, el hombre de Puerto Montt, aprovechando que llovió bastante acá en Chillán. Pero más que quedarse con la última cosa que pasa en la falta que cobra después del encuentro, estábamos comentando la jugada muy buena, Julio, por la izquierda, castigado mucho el elenco de Puerto Montt. Hemos insistido, el equipo de Ñublense tiene que jugar como un equipo corto. Cuando Ñublense es un equipo largo, permite justamente que estos trazos, esta, digamos, concesión de pase la pueda ejecutar Puerto Montt, porque el tiro tiene los espacios, porque Ñublense también se los permite. Pero bueno, vamos a ver qué va a tener el penal primero, Manuel Rojo.
1: Claro, acá se para frente a la pelota el 8, Richard Paredes, que la armó, la generó, la elaboró, se lo cobraron y él lo quiere ejecutar y lo quiere cambiar. Pero veremos qué dice Nicolás Pérez. Sería horrible el empate. Todo cuesta arriba, si empata Puerto Montt, lo veremos. 35 de partido, la orden de Matías Azadi. 3-2-1 para el gol. ¡Gol de Puerto Montt! Gol al primer de gol de Puerto Montt de penal. La mandó al medio, la tocó, la acarició nomás Richard Paredes para marcar la paridad en este encuentro, en este cotejo, en 35 minutos de la primera fracción. Sí, 35 del primer tiempo, ha caído el empate, lo marcó Richard, lo marcó Paredes de penal. A la derecha fue el arquero, al medio la pelota y es gol para la visita. 1-1.
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0: Riquelme. Por ahí lo llama justamente el técnico Rivera a operar justamente por el tema de que ya se pierde la jugada cuando Iglesias iba
2: de manera infantil, ¿eh?
0: Tal cual, en vocación ofensiva, pierde una manera, justamente como lo dice Julio, ese es el calificativo bastante infantil, y se viene la contra de Puerto Montt, y finalmente termina en todo lo que vimos finalmente con el tema del penal. Pero reitero, me parece que esto lo consigue Puerto Montt porque tiene que jugar más corto, si no se lo puede jugar en un espacio tan prolongado, porque permite justamente que al estar muy separada las líneas, evidentemente que va a encontrar espacio para poder hacer fútbol el elenco de Puerto Montt. Cuando Bañulense, cuidado, vamos a ver qué pasa.
1: La pelota arriba para Geraldino, cae solo Geraldino, no hay falta, dijo el árbitro, y en el fondo la quiere recuperar la pelota por acá Alexis Sabela, ahí está Sabela, Sabela la pierde, campo la tiene y va tocando para Velar, no va a llegar, si llega, llega o no llega, llegó, no llegó, Velar muy largo el envío, de inicio se vio que era largo el envío, la pelota se va de la cancha por el sector izquierdo, el lateral será para Puerto Montt, que acaba de igualar el partido.
2: ¿Y cuál es el tiempo de juego y marcador?
1: Acá tenemos 37, sí, 37 del primer tiempo, 1 para Ñublense, 1 para Puerto Montt.
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1: Cuidado, la pelota la quería Valencia, remataba en la media luna y un rebote en el central Morales, el balón no se va de la cancha y le cae a Ovelar, que va por la derecha y apuesta al centro para Geraldino, la alcanzó a raspar, no va Ignacio Geraldino, la pelota se va de la cancha un metro del arco de la mano derecha que defiende Arconorte, el golero Luis Ureta, y esto está 1-1, mi amigo, pero le tengo malas noticias, porque en el global, Puerto Montt nos gana por 3-1.
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1: Le está resultando a Puerto Montt en este armador que hizo, ¿no? En este juego distinto, más defensivo. Le resultó la contra, como bien lo dijo Riquelme. Ojo con la contra, tal vez con Sabela, que la hizo bien. Flores también, y Paredes entre los tres armaron este entuerto para este empate en penal. Bueno, ¿qué le vamos a hacer? Ñublense tendrá que remar con lo que tiene y en la contra tendrá que ir a ganar el partido. La bola al medio para Jason Flores, la tiene Flores en la mitad de la cancha. Retrocede para avanzar. Esférico para Danilo Díaz. Ahí está Díaz, gira Díaz y toca. Ahí al piso, muy bien Campo, pero ahora pierde la opción de ir Mancilla León. El esférico le va quedando de inmediato a Castillo. Castillo va por la derecha, toca y juega, juega y toca. Este es Sabela o Flores, me parece que es Sabela. Ahí está el 18, Sabela, así es Alexis. Alexis jugando la corta de inmediato para Paredes, que marcó el empate. Este va por la derecha con Aguil. Y Naguil va para Sabela y pinta buena. Isabela se quería meter al área, lo esperó muy bien Campo, por Dios, para robarle el mano a mano, de lo contrario quedaba frente al portero, le queda Campuzano. Campuzano va dejando para Calderón, la perdió Calderón, vuelve atrás, ahí está Molina, Luca la va dejando, un hombre de Puerto Montt está caído, el árbitro de la orden del Siga Siga, por allá largo el envío, no resulta, recupere Gaña, y Gaña la va tocando para el pequeño gigante Díaz, y Díaz para Gaña, y se manda a Puerto Montt, y cuidado, mucho cuidado, que ahora la tiene Díaz, está Danilo para el remate, la cambia toda por la derecha para Richard, la bajó Paredes, ahí está Paredes en la marcación, aparece el Chucky que no lo detiene, la pelota al medio para Sabela, se atreve al arco, le dio desviado, afortunadamente el 18 Alexis Sabela le da desviado, la pelota se va de la cancha y esto es saque de arco para Ñublense, que ha perdido la brújula.
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0: Yo diría que el gol le hizo bastante bien a Puerto Montt, ¿eh? Y complicado a Ñublense, que lamentablemente perdió un poquito la forma, el equipo ya se siente un poquito más desdibujado, se ve como más impreciso, y Puerto Montt ya está jugando más al fútbol, ojo, ¿eh? No está defendiéndose con pelotazos largos, no está velando a la falta, no, está jugando y jugando bien, y además que hay algunos rendimientos de Ñublense que ya se están notando, ¿eh? Yo creo que lo de Geraldino hoy no ha estado, no ha funcionado para lo que pide el partido, ha estado poco explosivo, con poca movilidad. Ahí la pega la ha hecho prácticamente solo Calderón con el chico Lucas Molina. Y en la parte lateral izquierda, ojo con lo de Campuzano, tendría que dedicar más que nada a jugar, más que discutir y conversar, a jugar y acercarse y juntarse más con el chico Lucas Molina. Me parece que Ñublense, reitero, si no junta las líneas se va a ver bastante complicado, porque tiene volantes con buen pie también, más allá que sean muchos de recuperación. El equipo de Puerto Montt lo mostró, Flores ya lo mostró en el partido pasado, que es un buen delantero, que juega bien con el balón también en los pies, no le quema, al igual que Paredes, que aguanta bien el balón también. Y reitero, me parece que las transiciones largas y en los espacios que le ha generado o le ha otorgado a Ñublense son los que más ha complicado el equipo de Rivera, porque le permite justamente que se asocie más y tenga más juego el equipo de Puerto Montt, que es justamente lo que queríamos que hiciera.
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1: Caído hace bastante rato el portero Luis Ureta, ¿no? 2-3 minutos de detención para ser revisado. Recordemos que es el único, los únicos son los arqueros que pueden ser atendidos en cancha. Claro que sí, gracias Juan Riquelme, por supuesto. Entonces, aquí hay que esperar, el árbitro tendrá que tomar los minutos de la propina, ¿no? Del adicional o de los descuentos, como les gusta llamarlos a algunos, porque aquí se han perdido 12, 3 minutos claves para que Ñublense no enfríe un poco las acciones. Comenzó mejor el equipo local, que duda cabe, se ha ido envalentonando la visita y así está el cuento, 1-1, veremos un segundo tiempo seguramente, no sé si de gran fútbol o de más bien ímpetu, tratar de ir al frente. Muchos delanteros a veces no funcionan, a veces más es menos, bueno, en fin, lo veremos cómo se trabaja todo para la segunda etapa, porque del primer tiempo, les cuento, queda muy poco. Tenemos 42 minutos y esto está 1-1. La pelota está fuera de la cancha y lateral para Ñublense ofensivo.
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1: Capuzano la envía al área, caía aparatosamente. Calderón, no había penal, yo creo que se lanzó un piscinazo. Fue muy aparatoso, por eso el árbitro le dice que no y le dice que no y que no y que no reclame y que fue adelante, piscinazo, y la pelota la manda fuera un hombre de Puerto Montt. Y hay nuevo lateral para que lo sirva el Chucky Campuzano.
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1: Cuidado que le queda Geraldino, sacaba el centro Geraldino, rebota en el lateral Diego Mancilla, el 27 de Puerto Montt. La pelota al córner para Ñublense.
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1: Se armó con dos dentro del área, el árbitro pide calma para que se juegue, o Velar se entorpece con Díaz, y la jugada ya viene de Molina, pasado para Geraldino, oh, le queda a Velar, no le dio, Calderón y el segundo, toca atrás para Molina, está fuera del área, sector izquierdo, una gambeta, saca al centro Molina, la pelota la rebotó en el fondo defensivo Mancilla, después juega hasta la mitad de la cancha, en donde está solo Chucky Campuzano, le queda poco tiempo al primer tiempo, le quedará poco tiempo a JJ Rivera si cae derrotado en este partido. Y ahí está tocando atrás el equipo de Ñublense con Campuzano para el portero. El guardián Pérez juega largo allá, la bajó muy bien Valencia. Espera por ella Molina, la pelota para Lucas, la tiene Molina, el centro, viene el segundo. Calderón la baja y el que la bota, el que la saca, Gabriel Castillo. La saca del estadio Castillo, la pelota se va del terreno de juego. Ahí lateral y es ofensivo, lateral para Ñublense.
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1: 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Me perdona mi amigo, que casi fue gol de Geraldino. Tras la jugada, el lateral la rafó arriba Esteban Calderón y apareció Geraldino, el platinado, el 20 Geraldino, para una jugada algo circense, una pierna larga arriba para mandar la pelota muy muy cerca del pórtico del golero Ureta, que la vio pasar casi, era cerca, era para el segundo.
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1: Vamos a ver cuánto se adiciona, cuánto es la propina para este primer tiempo, que reiteramos, está 1-1. Ñublense está quedando fuera de la Copa Chile, señores, porque la ida perdió 2-0, porque acá está igualando 1-1. Quedará un tiempo, le quedará tiempo al técnico JJ Rivera. Si pierde, queda eliminado, seguirá en el banco Rivera. Serían 6 duelos, ¿sabes? Que no ha sabido el triunfo, lo veremos. Queda mucho. Queda el segundo tiempo y queda parte de esta primera etapa. Veremos cuánto se adiciona. ¿Por qué? Porque ya tenemos 45 minutos recorridos del primer tiempo, 45 de la primera etapa. 1-1 está el marcador de don Julio Enrique Núñez.
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1: ¿Cuánto dijo Rodrigo Rivera?
0: 5 más, yo creo que no, un poquito más, ¿eh? Por lo menos unos 6 minutos, pero bueno, 5 por lo menos ya es algo.
1: Vamos, carga Ñublense con balón dominado, va a velar, se llena de gambeta, se mete al área, tocó para León Mancilla, sacó el centro Mancilla. Córner, pedían penal, córner. Algunos pedían penal allá cuando se metía Ovelar al área, sacaba el centro, pero la pelota ya la tenía Mancilla, que sacaba el centro. Cuando caía Ovelar ya se había desprendido hace rato del balón, por eso hay córner, córner, córner derecho para Ñublense.
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1: Y ahí está Molina, los dos brazos arriba de Molina, seguramente buscando el segundo palo, en donde espera Geraldino, Calderón y también por acá el jugador Calderón, el otro Pablo y Esteban. El centro, el arquero le mete el puñetazo derecho al balón, la pelota no se va de la cancha, la tiene Lorenzo Reyes, pero la perdió Reyes, rebotó en un hombre de Puerto Montt, por eso hay lateral. Claro, la pelota daba en el 38 Yedder Naguil, hay lateral ofensivo para que lo juegue el Chucky Campuzano. Me quedo un instante, le parece, porque irá Campuzano. 46 minutos, 4 de que esto termine, hasta el 50 dijo el árbitro en esta primera etapa. 1-1 está el marcador, la pelota al área, córner, sí, córner, no, sí, córner, córner, córner para Ñublense.
2: 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Sería bueno un golcito ahora.
1: Sí, machaca y machaca el local con Lucas, que va con el córner. Molina, el primer tubo, pasaron varios, está para campo, lo voy a cantar. La pelota del fondo, cuidado, la van sacando. Cuidado que la van sacando. Metieron tremendo murallón, le queda Campuzano en el medio. Rebota la pelota atrás para Nicolás Pérez. Pérez juega largo, arriba está adelantado y Geraldino no va a la cita con el balón. La pelota de León Mancilla, Mancilla la va dejando para Valencia. Valencia arriba, ¿para quién? Para campo. Muta por allá el partido, ¿para qué? Por aquí, por allá, que sí, que no, le queda a Velar, que se cambió de perfil. Ahora juega por el sector izquierdo, la espera por ella Molina. Metió la gambeta con pierna cambiada, la va dejando, ¿para quién? Para campo. Y que le pegue, le pegó Campos y la pelota me parecía rebote y es córner, sí, rebotó la bola de Férico y es córner, córner, córner otra vez para Ñublense.
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1: Ahí está otra vez Molina, lo quiero cantar Molina, ya, pues Molina, ponte la 10, lleva la 11 Molina, 48-2 del final, Molina y el centro, otra vez el portero Ureta puñetea el balón, la saca de la zona de castigo, el rebote le queda a Reyes, Reyes el arma por la derecha otra vez para Molina y Molina la tiene que meter al área, le cae en la marcación, engaña, ahí está, entre dos le robaron falta, infracción de Díaz dijo el árbitro, no, era para pintura, era para amarilla, pero lo desestiman hasta acá lo de la pintura, no, era finalmente Gabriel Castillo, ¿eh? El 23 Castillo, quien manda al piso por allá a un hombre ñublense, al jugador Molina, esto es tiro libre ofensivo.
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1: Allá está el propio Molina, hace rato que la pelota está ahí estacionada, don Juan Riquelme.
0: Sí, por ese lado el sitio bastante le quedó Ñublense. Vamos a ver qué pasa después de este tiro libre que ejecuta Lucas Molina.
1: Está Lucas, hay 1-2 en la contrabarrera. El árbitro los ordena, estén tranquilos, vengan por acá. 48-30, a 90 segundos de que termine la primera fracción. A 1 minuto y 30 de que acabe la primera etapa. 1-1 Ñublense y Puerto Montt por Copa Chile. Ahí está Molina. ¡Hola! La pelota vuelve atrás, nadie pudo meterla dentro del arco, le queda León Mancilla reiniciar todo en la mitad con el Chucky Campuzano, levantó la vista, levantó la pelota, la va a pelear Lorenzo Reyes, la raspa primero Calderón, le queda, cuidado, un hombre que cruzaba, la bola la saca Díaz, la sacó Díaz, el portero primero abajo estuvo notable, era el segundo para Ñublense, la despeja y recupera bien Puerto Montt en zona propia defensiva. Cuando acá hay falta, cuando acá hay falta, pero el árbitro deja seguir, a uno de que termine, tenemos 49 a 60 segundos, se acaba el primer tiempo, había una infracción, nada dijo el árbitro de Geraldino, la pelota la saca de la cancha, ahora el lateral derecho Diego Mancilla, esto es lateral ofensivo, será para Ñublense.
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1: Cuidado, va Campo por la derecha, está Felipe, Felipe Campo la levanta, la flota, la va sacando con con golpe de cabeza Richard Paredes. Paredes bien digo, otra vez campo la mete. El rebote es falso, la pelota está habilitada por este otro costado. Giraldino demora un poco, Giraldino igual le resulta el pase para Campuzano. A Campuzano le va robando el esférico el jugador casaca 38 Naguil. Queda corto la pelota al área, le queda por este otro costado. Cae un hombre, pedían penal, lo desestima el árbitro. Lo desestima el árbitro, pedían penal porque caía Esteban Calderón. La jugada está viva por el sector izquierdo. Parece que se va a terminar el partido, no va a ser la primera fracción. Parece que se va a terminar el partido en la primera etapa. Ya jugamos los 50, terminó. Finaliza, culmina la primera etapa, amigo mío, todos. Ñublense y Puerto Montt lo están igualando acá en el Nelson Oyarzún Arena. 1-1, ha terminado el primer tiempo.
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0: Bueno, ya estamos de vuelta para analizar lo que fue esta primera parte, estos primeros 45 minutos de este compromiso, en donde sorpresivamente Manuel Rojas, digámoslo, sorpresivamente, no porque no lo merezca el equipo forastero, si tampoco lo podemos mirar en menos, si esto es fútbol, el equipo puede pasar cualquier cosa, pero claro, uno esperaba otro tipo de situaciones, no como la que estamos viviendo. Fíjate que me ha sorprendido Puerto Montt porque no se vino abajo en el gol tempranero, porque el gol de Ñublense, me parece, recuérdamelo, fue como lo...
3: Minuto 3.
0: O sea, prácticamente casi de camarín.
3: Sí.
0: Casi un gol de camarín que a cualquier equipo, ¿no es cierto?, lo tira por lo menos un poco con cuenta de protección. Pero en el caso de Puerto Montt no fue así, fíjate que no sintió el gol. Si bien es cierto, pasó por malos momentos, porque Ñublense fueron los mejores momentos que tuvo el equipo de Juan José Rivera. Pero haciéndome cargo de lo que señalaba Rivera en la declaración previa a este compromiso, cuando hablaba de los buenos momentos. Bueno, Ñublense ha tenido momentos más discretos que buenos, para no decir malo, porque se ha ido del compromiso muchas veces, y eso es lo que a nosotros nos preocupa, porque el equipo no tiene una capacidad de sostener un buen rendimiento durante varios minutos que te permita, ¿no es cierto?, ilusionarte que tú pienses que en cualquier momento te cae el segundo. Si bien es cierto, Ñublense está golpeando la portería del equipo de Puerto Montt, pero si uno empieza a hacer memorias, Manuel Rojas, no fueron grandes ocasiones de gol tampoco. Por ahí hay un tiro, ¿no es cierto?, de Ovelar, que con izquierda, de acuerdo, por el sector derecho, con perfil cambiado, que lo manotea el portero. Después también hay un tiro de corta distancia aquí, casi un penal en movimiento en el área chica. Pero aparte de eso, bueno, y los cabezazos de Lucas Molina, que fueron cabezazos prácticamente que no tienen ubicación.

0: 4 o 5 toques sucesivos, hay buena línea de pase que generalmente termina en esa jugada en donde Richard Paredes prácticamente hace un parque de diversiones en el área de Ñublense, saca un defensor, cae al piso, se saca el portero, después se entiende, según la visión del después del encuentro, que lo toman, ¿no es cierto?, que lo tocan, y es lo que cobra finalmente el penal. Pero más allá de quedarnos con el penal, hay que quedarse con la génesis de la jugada. ¿Cómo se origina? Porque Ñublense es un equipo largo, lo pillan corriendo contra su propio arco, que es lo que podía pasar, y ahí me parece que lo paga caro. Pero Ñublense, los mejores momentos que ha tenido, si bien es cierto, no con grandes ocasiones de gol, sino a través de un buen juego fluido, ha sido cuando ha sido un equipo fuerte, cuando ha arrinconado un poco a Puerto Montt, porque por último, ya que por momento lo sometió mucho a los temas de los centros pasados, el juego aéreo, pero por lo menos ya lo tiene en campo rival, no lo tiene cerca de su barco. Entonces me parece que es fundamental, por eso lo señalamos, es fundamental que jueguen menos metros. Ñublense por momentos es un equipo largo, y cuando tenía que hacer la reconversión de la faceta defensiva para ir en vocación ofensiva, si tú te das cuenta, Ñublense, ojo con ese detalle, nunca tuvo más jugadores atacando que los de Puerto Montt defendiendo. En eso la reconversión de Puerto Montt es muy interesante. Y sin embargo, Puerto Montt, cuando llegaban dos ocasiones claras, por lo menos en el gol del penal, venían, ojo, cuatro de Puerto Montt venían en vocación ofensiva, es decir, la conversión que hace de faceta defensiva a ofensiva ha sido bastante interesante y muy rápida de la gente de Puerto Montt. Vamos a ver cómo lo corrige Juan José Rivera en la segunda parte, porque esto todavía se puede dar vuelta, me parece que sí, pero lo que me preocupa es cómo terminó jugando Ñublense, más que a través de un fútbol bien asociativo, a través de un juego bien elaborado, más que nada está jugando con el tema de la vergüenza deportiva, con el empuje de ir hacia adelante, pero con poca claridad y poca profundidad, y eso es lo que me preocupa.
1: Qué duda cabe, ¿no? El equipo de Puerto Montt sorprendió después del gol, porque efectivamente a cualquier otro equipo tal vez lo siente, lo somete a reagruparse, a rearmarse un poco por la contra que estaba propiciando Ñublense, porque Ñublense fue muy avasallador, trataba de ir por todos los sectores de la cancha, cargaba mucho con Ovelar por la derecha, con Molina por el sector izquierdo, más lo de Campuzano, que desde su propia zona iniciaba esa jugada defensiva que se volvía en ataque con Molina, y el gol en el minuto 3, muy tempranero, justamente una jugada por el sector izquierdo, pero que se inicia por la derecha con Ovelar, que la deja para Calderón, este cambia toda la pelota hacia el sector izquierdo para Molina, y este la va buscando al centro, y ahí aparece solo destapado desde atrás, ¿no? Iniciando y terminando la jugada Esteban Calderón y marcando un golazo al iniciar el partido. De ahí en más pensábamos que Puerto Montt, tal vez, claro, lo reiteramos, se podía haber resentido un poco, pero no. Puerto Montt trató de jugar con la misma línea. Puerto Montt, como bien lo decía antes del partido usted, Juan Riquelme, es muy probable que a rato se va a quedar solo con tres en el fondo. Hablamos de los dos centrales, Rivero Morales, más el otro jugador que saca 38, que es Yedar Naguil, que se iba a quedar como un émbolo de cinco, tal vez ahí se aproximando a la media luna. Claro, Castillo viene, se recoge y apoya, pero los laterales igual apuestan ahí, sobre todo Kevin Gaña, bien lo que usted comenta, igual. El equipo de Puerto Montt ha cargado mucho el ataque siempre por el sector izquierdo. Ha sido más permanente, ha sido más eficaz, le han tomado mucho la mano por ahí, es cierto, al jugador Campos, porque lo deja muy desnudo también Mancilla, porque Mancilla se cierra mucho, se agrupa en la mitad con Lorenzo Ríos cuando debería abrirse, es de ahí donde nace el gol también de Puerto Montt. Recuerde usted que Ovelar pierde la pelota casi en la mitad de la cancha, pero en el sector izquierdo, en donde también tenía que haber estado tal vez León Mancilla más cerca de la jugada, pierde la pelota Ovelar y se viene esta contra letal con una Alexis Sabela que las hizo todas, después toca para Flores y Jason se hace un picnic tocando para Paredes que se mete al área, se gambetea a Calderón, se gambetea al portero, bueno, lo saca y finalmente el árbitro cobró penal. Dicen algunos que no fue penal, que fue.
2: No sé si me permiten. Sí, por supuesto. Eso es lo que están analizando el partido, pero conversaba con colegas que estaban viendo la televisión y lo mostraron en reiteradas oportunidades, que no fue penal, definitivamente. O sea, no lo toca y avanza como dos pasos y después se tira al suelo. O sea, un piscinazo, pero yo que digo, un árbitro de fútbol amateur no lo cobra, o sea, y tarjeta amarilla para el simulador.
0: Sí, ¿sabe qué? Y el tiro te concedo el báculo, Manuel Rojas, disculpa.
2: Sí, que habría sido penal,
0: el de Calderón fue penal, sí, se vio el empujón. Lo que a uno le llama la atención es que en este tipo de instancia, más allá que sea Copa Chile, es impresentable que no haya VAR. Claro. Eso es lo que uno no entiende, porque esto es fútbol profesional, entonces.
2: Y ahí te das cuenta, Riquelme, que muchos árbitros sin el VAR no son nada.
0: Tal cual, porque además, ojo, que no estaba muy lejos de la jugada después del encuentro, no estaba muy lejos, prácticamente estaba conversando con Paredes, así que es una cosa como para por lo menos debatir, Manuel.
1: Sí, acá hubo dudas, de hecho, don Julio Enrique Núñez nos miró de inmediato y dijo, Y yo, claro, hoy le digo, lamentablemente el VAR ya está cobrado, no se puede hacer nada. Entonces esa es la importancia del VAR y que te deja de manifiesto, ¿no? Que muchos árbitros, lamentablemente, sin el VAR no tienen, no están acorde a lo que se espera. Bueno, finalmente el partido.

0: Termina 1-1 en el global. El equipo de Deportes Puerto Montt está ganando por 3-1. Ñublense va a presentar una sola variante, me parece, en el inicio. Puerto Montt vendría con los mismos jugadores, pero se vendría a la cancha el 18 Diego Céspedes. Me parece que se podría quedar León, Mancilla, ¿no? Yo creo que...
1: ¿O
0: es
1: Mancilla
0: sí,
1: o el campo?
0: Sí, a Mancilla no lo veo ya en la cancha. Yo no veo a León.
2: Pero tiene que tener...
0: Minutaje
2: 180.
0: Seguramente ya tenía en los partidos anteriores algunos minutos a favor, pues se puede dar, ¿no? Que tenía minutos a favor y es por eso que le permite esta incorporación ahora del 18 Diego Céspedes, que se va a estacionar seguramente en la mitad de la cancha, va a ser un jugador que va a buscar seguramente un remate de media distancia, recordemos que también tiene buena pegada, y entonces se ratifica el cambio, ¿no? Se va León Mancilla, el número 35, el sub-21, y ingresa a la cancha el 18 Diego Céspedes. Y también en Puerto Montt hay una modificación, me reitero, no sé si alcanzó a apreciar quién se fue de la cancha. Se va el 27, se va. Ah, y 17, Juan Riquelme. Byron Nieto, lateral por lateral. Acá están los cambios, Cuando el partido está pronto a arrancar.
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4: Un detalle, Manuel Roja, que Byron Nieto, a diferencia de Mancilla, es más lateral largo, va más en vocación ofensiva, es más profundo, justamente, es más Graciani, por decirlo de alguna forma, es más Sangüesa que Mancilla, que incluso era más defensor central. Así que por ahí me parece que también no quiere echar el equipo atrás el técnico de Puerto Montt. Ojo con ese tema.
0: No es menor. No es menor aquí el apunte. Hubo cambios entonces en Ñublense y hubo cambios también en el elenco puertomontino, en el cuadro albiverde. Va a arrancar la etapa final. Va a abrir el segundo tiempo. Usted no se pierde nada. Estamos acá en la 92.1 Radio Cariños y todo deporte con la grata compañía de Juan Riquelme, Julio Enrique Núñez, Mauro Santander y nuestro director ejecutivo Nelson Eduardo Valladares, quien te habla, Manuel Rojas, para este segundo tiempo. La pelota está en el círculo central con Richard Paredes, que dirá: vamos a la etapa final. Vamos al segundo tiempo. El árbitro viendo algunos pormenores, ya ajustando su cronómetro, mirando también a sus colaboradores, tanto Gómez como Cisternas, que poco le ayudaron en el penal, por supuesto, claro está. Y acá está, pito la boca, infla pulmones nomás, ahí está, infló pulmones, hace sonar su silbato, arranca, inicia, comienza la etapa final, el segundo tiempo, y ya está en marcha entre Ñublense y Puerto Montt, 1-1.
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0: Ya la tiene Gaña en la mitad de la cancha para el cuadro puertomontino, le cae en la marcación por allá Lorenzo Reyes, le asfixia en la salida, obliga que el jugador de Puerto Montt la envía fuera de la cancha, y esto es el primer lateral defensivo. La pelota ya la juega Campos arriba. Campos para Geraldino, dos le caen en la marcación, la bola al medio para Céspedes, la pelota le da la mano, pero no vale, no importa, porque le queda Ovelar y puede pintar buena, y ahí está Ovelar retrocede para avanzar, la pelota al círculo medio con el jugador Reyes, que la perdió infantilmente Reyes, después arriba vio una infracción, el árbitro dijo la orden del siga, y la tiene Molina, y Molina va al arco, pero le da cruzado, desviado, cuando acá caerá tarjeta amarilla, me parece que para saber. Ya te la ratifico, tarjeta amarilla para el 18 Alexis Sabela en el cuadro de Puerto Montt por la anterior.
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0: Acaba de iniciar la etapa final, acaba de iniciar el segundo tiempo, mis amigos, todo Ñublense obligado a marcar dos veces y que no le marquen para ir a la tanda de penales. Con un 3-1 iríamos a lanzamientos penales, ahí están recién incorporados Céspedes en la mitad de la cancha, una gambeta, una mague, lleva la pelota, traslada, transporta, lleva, cruza al paralelo central, jugando la zona media por el círculo medio también, por supuesto, claro, toca para Ovelar, y Ovelar la quiere dejar por el sector izquierdo para Campuzano, el Chucky otra vez tocando para Céspedes, que se queda como armador tras la salida de Mancilla, flota la pelota arriba para Geraldino, adelantado Geraldino, estaba acá, dicen el jugador Campos, solo por la derecha, fue con Geraldino, estaba en posición de adelanto, esto es tiro libre para el equipo de los Delfines.
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0: Pegaba largo el recién ingresado Byron Nieto, a la mitad del campo, recupera Reyes Ovelar, y Ovelar la tiene, y se mete un autopase y quiere dejar en el camino en velocidad de Gaña se recupera, Ovelar la empuja al medio, mal pase, recupera por acá Gabriel Castillo, falta. El árbitro la cobró, yo no. El árbitro la cobró, yo no fui. Yo le aseguro que yo no fui. El árbitro Asadi cobró la falta de Calderón cerca de la mitad en contra del 23 Castillo. Hay tiro libre para Puerto Montt en la visita.
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0: La baja el Chucky Campuzano, se manda primera, tercera. Saltó de la segunda a la tercera de inmediato, pero la pierde. Recupera Díaz y Díaz la va dejando para Sabela, el argentino Sabela. Sabela por la derecha tocando para... Byron Nieto, ahí está el 18, el 17 Nieto, Nieto para Naguil, ahí está Yedar. Naguil la va tocando de inmediato otra vez para que la tenga Isabela, Isabela la pierde y recupera Geraldino, y Geraldino la quiere armar toda por allá para Céspedes, y Céspedes la va dejando para Geraldino. Ahí está el platinado tocando para el 18, Céspedes tocó para Molina, pinta buena, pinta buena, pinta buena, pinta buena, pinta buena, va Geraldino, va Geraldino por el sector izquierdo, va Geraldino, ahí está, ganó en base técnica, en velocidad, un centro desplicente, la pelota rebota en Byron Nieto, igual ganó algo Geraldino, ganó tiro de esquina.
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0: Y allá está Lucas Molina para acariciar, mucha atención, vendrá la orden del árbitro, Molinas al punto penal, Molina arriba el arquero, arriba el meta, el golero, el guardián, Luis Ureta para conjurar todo peligro, Juan Riquelme, ¿para qué los cambios, no? ¿Para qué cambió Ñublense? ¿Por qué entró Céspedes a la cancha?
4: Bueno, primero que todo tenía que tener más recuperación y un poco más de claridad en esta zona media, no se la están entregando el chico Mancilla y por ahí va un poco la modificación, pero reitero, a mí me gustó lo que hizo el técnico de Puerto Montt porque Nieto, de hecho, ya estaba posicionándose como delantero por derecha, que es para darle un poquito más de respiración por esa banda y no tener que dejar que se venga mucho Ñublense, propone más duelos individuales en ese aspecto el técnico de Puerto Montt.
0: Ahora la tiene Ovelar en tres cuartos de ya, Ovelar se manda al Feña, va Ovelar, traslada, transporta, lleva, conduce, maneja. La flota arriba para Molina, sale de ganador en el fondo Ariel Morales, el central Morales. Morales, Isabela, Isabela la va dejando en la cuarta de inmediato por ese otro costado para Mario Nieto. Ahí está Nieto, juega hasta la mitad de la cancha, Nieto recupera de inmediato la pelota, Gabriel Castillo. Ahí está Castillo, Castillo la va dejando en la cuarta para Naguil, Naguil retrocede con Byron. Nieto la cambia toda derecha, izquierda por acá, la quiere cortar, bajar, amortiguar y Gaña. Y la tiene Gaña y se manda, me parecía falta y podía ser para tarjeta, ¿eh? No sé si tanto, pero Geraldino me parece que va al cruce con todo en contra de Gaña. El árbitro cobró la falta, pero no hay pintura, mi amigo.
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0: Ya, ya, y faltiña de un jugadoriño de Puerto Montiño, tiro libriño, que ya lo juega Ñublense en la mitad de la canchiña. Y la va agarrando y la va teniendo por acá Reyes. Y Reyes la va dejando para que la tenga Campos. Y ahí está Campos y Campos para Ovelar. Y Ovelar la quiere un rato largo, pero prefiere tocar de inmediato con Céspedes en el círculo medio. Levanta la vista, juega largo, buena pelota por la derecha, un poquito largo. El balón le metía bloqueo, bloqueo el 4, el Maxi Rivero al 5 de Ñublense Campos. No lo deja ir, la pelota se va de la cancha. Habrá saque de arco sur para que juegue el cuadro de los Delfines.
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0: Don Juan Riquelme, le consulto, ¿qué hace la banca de suplente de los hijos del temporal?
4: Todo está preglentando, ¿ah?, para cualquier emergencia de parte del técnico Mancilla. Fíjate que me está preocupando el caminar de Ñublense, ¿ah? Ha bajado la intensidad, se ve más ordenadito el equipo de Puerto Montt. Ojo con ese tema, no se desespera, espera como tiene que hacerlo en campo propio para salir rápido en una contra, ¿no es cierto? Pero ojo, no al pelotazo loco a la que te criaste, sino que básicamente a través de un juego asociado. Me preocupa el rendimiento de Ñublense. Ojalá que caiga luego el gol para el equipo rojo, ¿ah? Sí. Pero está muy bien parado el equipo de Puerto Montt, ¿ah?
0: Puerto Montt que no le ha ido muy bien en la vea, está medianía de la tabla, noveno. Pero juega, y aquí juega bien, y la va tocando de inmediato con el argentino Sabela, se manda Sabela, la bajó el otro argentino, hablamos de Pablo Calderón. Calderón la baja, amortigua y toca de inmediato para el capitán Lorenzo Reyes, que pide el compañero arriba. Reyes, Reyes la va dejando para hablar y Ovelar, y va Molina y toca la para Molina, por Dios, déjate, te juega la personal Ovelar, y Ovelar la va a perder, y ahí está Ovelar y recupera Ovelar y se puso la escafandra Ovelar y el casco de soldar y dejó para Diego, que tire Diego, tira el arquero abajo, saca el peligro, viene el segundo gol, ¡gol! ¡Gol! ¡Gol de Ñublense! ¡Gol del local! Minuto 7 del segundo tiempo. Minuto 7 de la etapa final. La agarró Velar arriba. Sí, Ovelar, fue porfiado Velar. Ovelar nunca la tocaba hasta que la soltó finalmente Ovelar. Y después la dejó para Diego Céspedes, quien buscó el arco abajo. Voló el golero. Voló Ureta, pero no despeja de forma completa el peligro. La pelota hacia el sector izquierdo para Molina, que la cambia toda rodillerba. Y aparece el goleador de ajuste. Aparece el ex de O'Higgins. Aparece Esteban Calderón para su segundo gol en el partido. Y decir que en 7 minutos del segundo tiempo se abre la ilusión, mi amigo, todo. Ñublense 2-1 para Puerto Montt. Lo hizo Calderón.
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0: El tiro libre de Ovelar arriba. Un hombre que la saca. La pelota la van tomando en el fondo ahora con Rivero. Buen gol, ¿eh? Buen gol el de Ñublense.
4: Sí, y una vez más, Julio Manuel Rojas. A ver, mira, después de esta.
0: Cuidado que se manda banda Geraldino. Corner, corner, corner. La pelota rebotó en Byron Nieto y hay tiro de esquina, Rojo.
4: Disculpa, Julio. Vivito Molina en el tema del gol, porque él también es muy importante en la construcción del gol, porque él no se queda parado. Va en la segunda pelota que recoge y abre para que aparezca justamente Calderón. Cuidado,
0: se viene el tiro. Se viene el tiro de esquina de Molina. Calderón la dejó pasar. Cuidado, cuidado, que le queda por este otro costado la bola. La pelota atraviesa Molina. Molina cierra la baga y con la muda la cambia. ¡Campo! Campo para terminarla de golpe de cabeza, de espalda al arco. Y la bola se va sobre el larguero, mi amigo. Ñublense le está ganando por 2-1, 9 de partido, pero no le alcanza. Ñublense 2, el equipo de Puerto Montt 1, 9 del segundo tiempo. Preparan cambios en Ñublense y en Puerto Montt.
3: 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Tres cambios se vienen en Ñublense, tres cambios.
0: Y tres cambios en Ñublense en una. Está el 16, está Diego Sangüesa, que no sé por qué no fue titular hoy también. Ha bajado tal vez su rendimiento, no lo sé, pero ya te cuento de inmediato de las modificaciones en Ñublense, porque ha preparado tres cambios en línea el cuadro que dirige técnicamente JJ Rivera. La pelota la recupera Puerto Montt en el fondo, está jugando sobre la cornisa Morales. La bota Morales, tres cuartos de campo. Había una posición de adelanto, bandera arriba, tiro libre defensivo para Ñublense, que lo gana y nos llena de ilusión, mi amigo.
3: ¿Y cuál es el tiempo de juego y marcador, Manuel Rojas?
0: Acá tenemos 10 minutos recorridos de la etapa final, 10 minutos se juegan del tramo final. Ñublense 2, Puerto Montt 1.
3: 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A ver si me indican cuáles son los cambios.
0: Perfecto, los que abandonan la cancha entonces en Ñublense son la 20 del Nacho Geraldino, la 7 del Feña Volar y la 5 de Felipe Campos. A la cancha nomás el 16, Diego Sangüesa, el 19, Nacho Ignacio Tapia y el 8, el argentino Gabriel, el jugador Gabriel El Tano Graziani.
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0: Tres modificaciones, don Juan Riquelme.
4: Básicamente casi todas cambió por hombre, Sangüesa por el caso de campo, por el sector derecho le da más profundidad, es un lateral más largo justamente, en este caso Rivera, Graziani apostando a hacer el 1-2 justamente por la banda derecha, y Tapia generando un poquito más de fútbol en la ausencia de Ovelar. Me parece que también apura un poquito más con esas modificaciones el técnico Juan Costa Rivera. Despertó un poquito Ñublense con el segundo gol, ojalá que le alcance para seguir sumando, porque reitero, todavía está ahí en el resultado del equipo de Rivera.
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0: Ahí va el recién egresado Nacho Tapia, traslada, transporta, lleva dos en el camino, le va robando abajo, le obtura de muy buena manera un hombre, pero el árbitro retrotrae la acción y está cobrando falta. Retrotrae la acción y está cobrando falta en favor de Puerto Ñublense. Ahí tiro libre ofensivo. Molina ya la tiene que Lucas, dígame.
4: No solamente no estábamos tan equivocados, Julio, el más bajito había sido justamente Geraldino, le faltaba más movilidad, ahora va como 9 derechamente Calderón, abre más a Graziani para tener también 3 delanteros en esta segunda parte, el técnico Juan José Rivera.
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0: Acá se viene el tiro libre, el centro, el Tano Graziani. Cuidado, la sacan en el fondo. La sacan en el fondo y la pelota viene por este otro costado de la cancha para que la agarre, la recoja. Bien digo, el jugador Egaña la envía afuera. Será lateral rojo cuando prepara dos cambios. Cuando prepara dos cambios, don Emilio Mancilla, dos modificaciones. Se detiene el juego. Vendrá a la cancha el 21. Vendrá don Fabián para que lo apunte. Fabián Espinosa con la casaca 21 a la cancha. Y vendrá también el 22. Hablamos de Juan Jaime.
3: 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Cuidado, cuidado.
0: Cuidado. Oh, le da arriba, arriba, arriba, arriba, arriba. Diego Céspedes para terminar la jugada. La pelota se va de la cancha. Saque de arco para que pueda reponer el fondo. La gente de Puerto Montt que cae por 2-1, pero en el global aún gana el partido.
3: Ahora
0: gana
3: sí.
0: Por 3-2, mi amigo.
3: 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Serían tres cambios, ¿no? Sí,
0: también se suma ahora Nicolás Mancilla con la 26 en el cuadro de Deportes Puerto Montt. La pelota en el medio. Cuidado, recoge Calderón, traslada, transporta, lleva el arma. Toda Calderón, Calderón va dejando para Molina. Molina vuelve atrás para que la tenga a Lolo Reyes. Ahí está Lorenzo Reyes. Reyes la pinta por la derecha. Está suelto, está libre, está solo el 16 Sangüesa. Ahí está Diego, Diego levanta la vista, levanta la pelota, engaña, golpe de cabeza defensivo y la pelota la empuja al costado. Lateral para Ñublense por la derecha, lateral ofensivo.
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0: Y acá lo va a jugar Diego Sangüesa, el lateral seguramente la va a meter en el área cuando primero Clinen se realizan los cambios.
3: ¿Vienen los cambios?
0: Sí, vienen las modificaciones, mi amigo.
3: Ya, entonces, sería, se va el 15.
0: Kevin Egaña abandona la cancha.
3: Ingresa el 26.
0: ¿El 22 primero? Claro, no, ingresa no. Primero Juan Jaime. ¿Te parece que el 22? Sí, Juan Jaime. ¿Eh?
3: Primero.
0: Se va el 18 igual, abandona el argentino Alexis Isabela. Y abandona Castillo, Gabriel, ¿será? No, el 6, abandona Danilo Díaz. ¿Eh? Entonces a la cancha, o abandonaron primero el 18 Alexis Isabela, se fue el 6 Danilo Díaz y abandonó Kevin Egaña, vino el 26 Nicolás Mancilla, vino también a la cancha el 21 Fabián Tapia y por supuesto el 22 Juan Jaime, el lateral para Ñublense, la pelota al área, la raspa el Tano Graziani, no la saca desde el fondo, ahora sí, la está botando uno de los jugadores recién ingresados en la cancha, balón al medio, por aquí estaba Calderón, obturaba Calderón, no había infracción, dijo el árbitro, que siga, la tiene Pablo, retrocede para avanzar Calderón, está complicado Richard Paredes, se gira, se cae, no se quiere poner la vertical, la pelota la recupera Ñublense en propio terreno con Calderón, la inicia Calderón, toca tres cuartos de cancha con Lorenzo Reyes, Reyes la tiene, Reyes y el Tano Graziani va por la derecha con Diego, ahí está Sangüesa, le cae en la marcación Maximiliano Rivero, la pelota rebota en Rivero, pierde energía, no va al área y vuelve más atrás para que por acá la recupere Jason Flores, ahí está Flores, juega largo arriba para Paredes, pero la tiene primero Calderón, no la pierda Calderón, por Dios se recupera bien Pablo, la tiene Calderón, Calderón dejando para Diego Sangüesa, juega y toca, toca y juega, Ñublense en la mitad de la cancha ahora.
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0: 2-1 gana Ñublense, pero la ida perdió 2-0. 3-2 en el global. Le falta un gol a Ñublense para ir a los penales. Le faltan dos signales. Marquen para ir directamente a jugar a cuartos de final la Copa Chile con Colo-Colo. Porque estamos en octavo. La revancha en ida el martes ganó por 2-0 Puerto Montt. Ahora Ñublense lo gana, pero por 2-1.
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0: Ahí está Nicolás Pérez en el fondo tocando para Sebastián Valencia. La perdió Valencia, la dejó en la mitad de la cancha, se la regala, se la entrega al jugador Gabriel Castillo. La pelea Castillo, dejó para Juan Jaime, Jaime la va tocando para Castillo, otra vez se juega en la mitad de la cancha, un hombre al piso, Lorenzo Reyes, ostura bien, roba para Calderón, no llega Calderón. Primero está bien en el fondo defensivo el 26 Nicolás Mancilla que acaba de ingresar a la cancha, habilitaba un hombre por la derecha, pero este está caído, ¿eh? Me parece que es, es Richard Paredes, ¿eh? Me parece que el caído es Fabián Espinosa, número 21, el árbitro le pide que se instale la vertical y el fútbol continúa con movimiento defensivo en Ñublense.
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0: Ahora sí que lo detiene el árbitro, ¿eh? El anterior no la había comprado, no la había creído al jugador de Puerto Montt, que estaba con dolencia física. Bueno, el jugador se queda caído, le dice: estoy mal, ayúdenme, detengan el partido. Lo hace efectivo el árbitro Matías Asadi. ¿Cómo cambia todo 2-1? Está ahí el encuentro.
4: Por lo menos para alargar la tanda de penales, sabe que lo mínimo que merece Ñublense y es lo mínimo que la gente espera también de este equipo. Y más allá, retiro que por momentos pierde un poquito la forma, porque por ahí se desordenan un poco las líneas, pero me parece que lo mínimo es llegar a la tanda de penales frente al elenco de Puerto Montt, que ha hecho un buen partido, digámoslo. El equipo sureño ha sido bien ordenadito, no ha perdido la forma en ningún momento, más allá que haya tenido algunos momentos que no son de los mejores, pero se ha mantenido firme el equipo de los Delfines. Vamos a ver cómo Ñublense lo logra solucionar este problema, porque es un verdadero público. Se le ha presentado al técnico Juan José Rivera, que mandó 3 cambios de una, básicamente aprovechó todas las ventanas que tenía para ver cómo daba vuelta esta situación que lo tiene bastante, bastante complicado el equipo rojo. Ha tenido algunos momentos buenos Ñublense, pero básicamente uno echa de menos, Julio Manuel, un fútbol un poquito más asociado, es decir, que sea a través del juego, no a través del empuje, de tirar centro, ¿no es cierto?, de buscar un segundo cabezazo, un rebote mal, o un despeje mal ejecutado a la gente de Puerto Montt. Uno espera más fútbol, y eso es lo que me parece que derechamente le ha faltado un poquito al elenco de Chillán. Cuidado.
0: Cuando se reanuda el juego, la pelota arriba para que venga Tapia, cae Tapia, no hay falta, recupera bien en el fondo el central Morales, y Morales juega hasta la mitad de la cancha y la querían armar toda con el jugador casaca número 16, que era Jason Flores, pero no podía Flores, y se prepara un cambio, ¿eh? Me parece que se prepara otra modificación, se vendrá a la cancha el 31 Cristóbal Nanning, que tuvo desde el arranque en el partido en Puerto Montt. Nanning, el 31, acá la tiene Calderón por la derecha, que se puede vestir de héroe, ¿por qué no? El día de hoy ha marcado 2, pero le falta uno más para llegar a la tanda de penales por lo menos, y que no te marque Ñublense. El balón va a la mitad de la cancha, está recuperando por acá de inmediato Fabián Espinosa, se manda Fabián, corre a todo lo que da Fabián Espinosa, deja en el camino a Calderón, se llena de gambeta, lo persiguen allí a pie firme, le roban la pelota, el esférico de Diego Sangüesa la va tocando arriba, y el balón para Calderón, y Calderón pinta buena por este otro costado para Tapia, el rebote le queda a Molina, lo voy a cantar, está Molina, fuera del área, Molina, se llena de gambeta Molina, lo va a apoyar por acá Diego Sangüesa, se pasó Sangüesa por la derecha, le queda el balón a Diego, la hace rebotar inteligentemente abajo en el número 26 Nico Mancilla, la pelota se va de la cancha. Esto es corner, cuando hay cambio en Deporte Puerto Montt.
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0: Ya lo juega Molina, arriba se elevó más que todo Sebastián Valencia, el testazo, el cabezazo, sin ubicación, la pelota se va de la cancha. Le cuento del cambio en Puerto Montt, se fue del terreno de juego Yedar Naguil, el 38, e ingresó con la 31 Cristóbal Nanning.
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0: Y con eso ha quemado todos sus cambios el equipo del señor Emilio Mancilla, ¿no? Que espera clasificar y jugar con Colo-Colo, ¿por qué no? Pero Ñublense tiene algo más que decir. Ñublense lo gana por 2-1, pero no alcanza. Tenemos 20 minutos recorrido de la etapa final. 20 del segundo tiempo. El marcador 2 para Ñublense, 1 para Puerto Montt.
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0: La
3: cuidado.
0: Pelotita, cuidado, 3/4 de cancha, traslada, transporta, lleva un hombre por allá, quieren buscar el arco, era Richard, se llena de paredes Richard, pero va robando Tapia por acá, bien Tapia juega para Molina y resulta buena carga, entonces defiende. Va Molina, lo persigue Nieto, me parece que falta, sí, falta del 17 Byron Nieto, la hizo bien Molina, protegió bien el esférico, lo derriba a la entrada del área por el sector izquierdo en el ataque referente a Ñublense con Molina, que le gana en el mano a mano, pero Nieto lo derriba, tiro libre para Ñublense.
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0: Veremos quién le pega, dos protagonistas, una acción, está el 18, está Céspedes también, ¿eh? Está Céspedes para darle a acariciar, recuerda el gol a la Uste aquí, el ángulo allá con el tiro libre, bueno, era frontal al arco, ¿no? Este igual tiene ángulo de remate en todo caso, no se crea, hay dos protagonistas, una acción, si le pega Diego irá al arco, se va Molina de la acción, pelota al área, mucha atención, dos protagonistas, una acción, ahí está Diego, le dio Céspedes. ¡Ay, ay, ay! ¡Por poquito! ¡Por poquito, por poquito! La pelota besó arriba la malla del techo del arco sur del golero Uribe Ureta, que la vio pasar. Le pegó muy bien, por Dios. ¿Cómo le pegó, Diego? ¿Cómo remató Céspedes el tiro libre?
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0: Se manda el Tano Graciani, dejó al medio en la media luna para que la tenga Lorenzo Rey, un poco más atrás ahora de la media luna. Va por la derecha con Diego, va a flotar el centro del área, está Diego, se llena de amague, de gambeta, se juega la personal, tocó para el capitán, la tiene Lorenzo, 2-3 en la marcación, hay que tocar Lorenzo, le queda la pelota a Reyes con lo último, sacará al centro, no, Reyes para Diego de taco, la va dejando por el sector de la derecha, carga Ñublense con balón dominado, va Diego, traslada, 1-2 en el camino, un tercero no pudo ser, que era el jugador Rivero, quien la va explotando, la pelota se va de la cancha y esto es lateral, sí, lateral para Ñublense y es ofensivo.
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0: El lateral ya lo hace en efectivo, la pelota vale en mediaciones del área, sale de esta Graciani para tocar con Diego y la tiene Sangüesi, flota la pelota y va Lorenzo y está para el Chucky, que remate Campuzano, la levantó arriba en el fondo, la va sacando Mancilla, la pelota a la mitad de la cancha, salió el portero Pérez, la tiene Nico Pérez, Pérez va dejando, cuidado, peligrosamente perdieron la pelota, Pérez entre más recursos, la va sacando largo cuando Nani casi hace de la suya, jugaron largo arriba, le queda Molina. ¡Ay, cobró falta el árbitro y hay pintura! ¡Cobró falta el árbitro y hay pintura! Tarjeta amarilla, ¿para quién? Para el central, el Maxi Rivero. La infracción en contra del Tano Graciani. Y esta pinta buena, esta pinta buena, ¿por qué no? ¡Para Molina!
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0: Oye, Molina la quería, sí o no, con todo la quería Molina, pero Diego Céspedes se tiene una fe, una confianza y se la entregó Molina a Diego y le dijo, vaya usted Céspedes, por Dios.
4: Yo pensé que otorgaba ley de la ventaja después del encuentro. Ah, ya, muy bien posicionado con el balón Lucas Molina.
1: Pero bueno, finalmente fue lo que cobró el juez del encuentro. Está Molina, como lo decía Manuel Rojas. Está también Céspedes, que le pega bastante bien. Vamos a ver finalmente quién es el que le pega.
4: Parece que es Diego.
0: Sí, Diego, ya lo dialogaron, nada que decir. Hay 1, 2, 3, 4, 5 jugadores albiverde más 2 rojos para la pantalla. Allí vendrá la pegada. También podría ser, ¿por qué no?, un cuento nomás. Y Molina le da el balón, pero yo creo que Molina le dijo a Céspedes que fuera él. Está cerca la barrera, pero Diego le pega. Y yo lo quiero cantar. Vendrá la orden del árbitro en 25 minutos. ¡Diego! Otra vez arriba, arriba, arriba. No bajó nunca ese meteoro dentro del rectángulo metálico. Esa pelota no quiso nada con el árbitro.
3: Y el Lolo Reyes, que es el capitán, le dice, era tuyo, le dice a Molina. Le indica, claro. Le dice, era tuyo.
0: Bueno, así es.
4: La juventud lamentablemente pasa la cuenta un poco, los galones de estar un poquito más... más grande en esto del fútbol.
0: Así no, estamos bien. El balón otra vez en la mitad de la cancha. Le cuento lo que tenemos, mi amigo. Tenemos 26 minutos recorridos de partido. Tenemos 26 de la etapa final y el Tano la echó a correr por la derecha y va Graciani. Se quiere mandar ante la marcación de Rivero. La pelota la tocaba el medio para que llegara Diego Sangüesa, pero primero le quitan el esférico. La pelota la hacen rebotar en el propio argentino Graciani. Balón fuera de la cancha. Al saque de arco, saque de puerta. Cuando ahora tenemos 26 minutos de partido. 26 del segundo tiempo, 2 para Ñublense, 1 para Puerto Montt, pero en el global, mi amigo, 3 para Puerto Montt, 2 para Ñublense.
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0: Un golcito más, no para ir a los penales, mi amigo, lo merece tal vez Ñublense por lo que ha sido el partido, pero esto es goles, y llegó poco Puerto Montt en el primer tiempo y logró marcar uno. Ñublense, que haya llegado mucho más, ha marcado dos, y ahí está el autor de las dos conquistas, que es Calderón, tocando para que venga el capitán Reyes, la va dejando para Graciani, pero primero llega Riveros en el fondo, claro, el Maxi, la empuja al costado, lateral banda, lateral ofensivo, saque de manos para el rojo.
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0: Y acá la juega de inmediato arriba, Diego, la rapó el Tano, la entregó mal, pero rebota la pelota, y le queda al Tano Graciani, que toca para Reyes, va Lorenzo por la derecha, dos en el camino. Ahí va Reyes, Reyes levanta al centro, la pelota raspa a alguien, pierde velocidad. Hay un rebote previo a la llegada del portero, no chocan arriba con el balón, nadie cae al piso. No hay falta ni nada. Que siga con Richard Paredes. Paredes la va tocando al medio para Nanning. Quedó corto Nanning ante la marcación de Diego Céspedes, quien la manda fuera de golpe de cabeza al banco de suplente del equipo de los hijos del temporal de Puerto Montt, en donde allí se juega este lateral defensivo.
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0: La pelota por la derecha, abrieron de inmediato para Byron Nieto, que se mandó como puntero casi. Nieto aparece en el fondo, Sebastián Valencia la empuja fuera del recinto de juego. Ahí lateral, se acaban los minutos. Tenemos ya 28 en juego, quedan ¿cuánto? 17, algo así, bueno, 20 podrían quedar con la propina o algo más de partido para que se juegue el cotejo. La pelota la va sacando en la zona defensiva Valencia, golpe de cabeza tocando para el capitán Lorenzo Reyes. Reyes no puede. Juan Jaime gana en la mitad de la cancha con golpe de cabeza. Después aparece el central mandado arriba, Morales. Morales la va dejando para Jason Flores. Flores la cambia toda para Richard Paredes. Se manda el equipo de Puerto Montt por banda izquierda. Ahí está Richard, lo marca de inmediato Graciani, no puede con Flores. Flores retrocede para avanzar. El balón para Maximiliano Riveros. Ahí está el central, Rivero toma la gambeta. Rivero va dejando para Paredes y Paredes se manda por la banda. Dejó en el camino a Diego, se recupera bien Sangüesa. Cae Paredes, no hay falta. El balón le queda ahora a Jason Flores. Flores el arma en la mitad del campo, tres cuartos arriba para Nanning. No queda bien puesto el arquero porque sale de su guarida. Se queda con el balón el meta. Nicolás Pérez ya juega tramo largo arriba buscando al goleador del partido, que es Esteban Calderón, con dos anotaciones.
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0: Va Molina, va Molina, va Molina, va Molina, va Molina. Pinta, pinta, pinta Molina al centro. Ah, tocó abajo Molina, el que la saca es Maximiliano Rivero. Era el único que la podía botar Rivero, de lo contrario parecía solo el Tano Graziani. La pelota fuera, el lateral para Ñublense, lo jugó por allá de inmediato el jugador Campuzano, la mete al área el Chucky. Por acá un toquecito nomás del central Rivero al capitán Lorenzo Reyes, lo descoloca lo suficiente para que el balón se vaya de la cancha hacia la banda. Lateral defensivo para Puerto Montt, que cae por 1-2 en calidad de forastero.
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0: Ahí tiene Lorenzo Reyes, la hace rebotar Reyes de inmediato. La pelota de Reyes, Nico Mancía, rebota al esférico. Finalmente era el 2-2-22. Juan Jaime, quien la empuja afuera. Ahí lateral para Ñublense, ultraofensivo. Late con lateral, lo va a jugar el argentino Calderón. Este la va a meter al área, qué duda cabe. Y 2, 4, 5 jugadores de Ñublense dentro de la zona de castigo, esperando. Va el Tano Graziani, aplica un golpe de cabeza algo extraño, aleja la pelota de él. Nanning con un banquillo, Nanning con la falta. Nanning podría hacer tarjeta. Infracción del 31 de Cristóbal Nanning en contra del jugador Graziani, fuera del área, sector derecho. Ahí tiro libre, una especie de córner corto, más cerca del arco. Jugará Ñublense.
3: 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Que cayó mal Graziani, oye,
0: pues, me
3: imaginé lo peor, ¿eh?
0: Se tuvo que recuperar de una nomás, no hay tiempo para sufrir, para reclamar, sin llorar, hay que ir y jugar. Ñublense está quedando eliminado de la Copa Chile, Coca-Cola sin azúcar. Ñublense está quedando eliminado acá en octavos de final, quedan 10, quedan 15 minutos de juego más adicional. Está Molina por la gloria, por la hazaña. Molina abajo, le dio mal Tapia, le pegó mal Tapia, por Dios, le dio muy, muy mal el 19 Ignacio Tapia. Una jugada elaborada, un tiro libre que jugaban atrás la media luna, aparecía solo destapado con la calle central, libre para jugar. Le pegó horrible,
4: Le pegó como Nelson Valladares, pero fíjate que tenía incluso tiempo para acomodar el balón, tenía mucho espacio, mucho tiempo, el arco de frente, y sin embargo la decisión que toma no es la de las mejores, el argentino Tapia. Lo que preocupa, Julio Manuel, es que Ñublense le cuesta hacer buen fútbol, le cuesta mucho al equipo. Más que nada son las ganas de empujar. Cuidado.
0: no es el mismo de Palestino, Católica, Calera, un equipo que le cuesta mucho elaborar desde la base misma, iniciar, y allá Baltano Graciani, que la flota en el punto penal, el central Morales la saca, complementa Byron Nieto, la tiene Byron, el 17, está clarito Nieto, ¿eh? Ahí va Byron, gana el mano a mano, deja en el camino a Tapia, juega de inmediato por la derecha, la pelota va para el Fabi Espinosa, quien traslada, transporta, lleva el 21, conduce, maneja la bola más arriba para que esté Nani esperando por este otro costado, voy, dijo Nicola Pérez abajo, en el punto penal, conjurando todo peligro, quedándose con la pelotita, 32 minutos a rifar la lotería arriba, la pelota a la que te criaste, no va, no hay jugada hilvanada, habría que hacer algo del inicio, desde las bases mismas para llegar tocando arriba, rifa mucho el balón, y la pelota la recupera Diego Céspedes en la mitad de la cancha, tocando para Calderón, ahí está Esteban, va Molina, primero Tapia, allá va Ignacio Tapia, sector izquierdo, Tapia saca el centro, espera Geraldino,
3: Graciani,
0: amigo Graciani, Geraldino hace rato se fue, pero aparece Morales para sacarla al tiro de esquina, córner.
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0: Es Tapia el que juega el tiro de esquina, sí, claro. Ahí a cualquiera le pasa. Estamos en vivo y en directo. Queda poco partido y ya le cuento el tiempo de juego marcador. Tapia al córner para Ñublense. Saltaron varios. Oh, la pelotita va quedando suelta. Pero... ¡Le queda Molina! ¡Abajo el arquero! Le quedaba Molina, sacaba el centro cruzado, abajo del arco Lorenzo Reyes solo la sopla y aparece el portero Ureta para conjurar todo peligro. Llegó Ñublense, llegó 33 minutos de la etapa final, 33 del segundo tiempo, 2 para Ñublense, 1 para Deportes Puerto Montt, octavo de final de la Copa Chile.
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0: En sí, hay 5 goles en el global, mi amigo. 3 para Puerto Montt, 2 para Ñublense. 3 para Puerto Montt, 2 para Ñublense. Estamos quedando en el camino. Acá la pelota para arriba para Fabián Espinosa. Ahí está Espinosa tocando para Juan Jaime. Jaime la entrega mal para Nanning. Primero aparece Calderón. Calderón la deja justo en el círculo medio donde nace el partido para Lorenzo Reyes. Va Lorenzo, traslada, transporta, lleva. Conduce, maneja Reyes esperando la pelota de inmediato para Campuzano. Va el Chucky por el sector izquierdo. Ahí está Campuzano. Levanta la vista, levanta la pelota. Pelota al centro. Aníbal Larias en el portero. Ureta.
5: Aníbal Mono.
0: Arriba Lucho, Ureta para conjurar todo peligro en Puerto Montt.
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4: Bajísimo segundo tiempo de Campuzano, ¿eh? Y ese centro, Julio, no lo hacen en el fútbol amateur siquiera. Es, como usted le decía, María, para el Mono, lamentablemente, es... un centro que cualquier portero lo toma, me parece que no es el camino. Bueno, se viene finalmente Ramiza, me parece, es el último, bueno, el último recurso que le queda justamente en banca al técnico Juan José Rivera. A esto, aquí apostamos, a más centro llovido, ¿cierto? Porque claramente hay que buscar más estatura, cuidado.
0: ¡Cuidado que va Molina! Le metió un buen bloqueo el central Ariel Morales, le impidió todos los caminos, le puso discopar el corte del circuito, lo dejó nomás ir... Y ya, claro, Lorenzo Reyes estaba cansado, estaba agotado ya Reyes, ¿eh? Llevó mucho la pelota cuando había que ser más práctico. Cambio Ñublense, se va de la cancha el capitán, abandona el 21 Lorenzo Reyes, vendrá el 9 Franco Rami.
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0: Bueno, sí, lo está ganando este partido realmente, pero está quedando eliminado Ñublense, lamentablemente atacada. 10 minutos del final, a 10 minutos desde que culmina el partido, tenemos 35 ratificados, un cambio Ñublense, sí lo dijimos ya. Claro, con Rami en la cancha, ahora ¿cuántos atacantes tiene?
5: Allá,
0: para acá, el lateral era para Ñublense, después era para Puerto Montt, después era para Puerto Montt, después para Ñublense. Bueno, al final, el lateral será para Puerto Montt. Sí. Sin par.
3: Muy amateur, el juez asistente, el guardalínea, sí, indicando amateur, para el otro lado.
4: Muy amateur los dos.
0: Mucho en el lateral, Maxi Rivero y el claro, le contaron los segundos, así que el lateral ahora es para Ñublense.
3: Eso es todo deportes. En cariñosa relata Manuel Rojas Denver.
0: Un partido que está allí nomás, es raro, extraño, ¿eh? Con desesperaciones en la cancha, tan desesperado. Ahí la esperaba Calderón. Calderón la tiene, bueno, le roba muy bien a Paredes. Ahí está, retrocede con Valencia. Valencia la quiere apuntar a la mitad de la cancha. Bueno, ahí era la falta, esto pues. Lo tomaron de la casaca, lo cagatearon básicamente al Tano Graciani, y nada con el árbitro. Y el balón está vivo y la pelota va por la derecha con Byron Nieto, que la quería traspasar al que ahora es capitán, que es Giovanni y el Chucky Campuzano. Este la envía afuera. Entonces el lateral es para la visita.
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0: Y ahí va por la derecha otra vez Byron Nieto al centro. La sacó Valencia. La raspó Valencia, le queda Juan Jaime. Cuidado que está el 22 Jaime. Nieto está por la derecha y la pelota ya va para Byron. Molina lo quiere encimar. Sacó el centro al área. Valencia la suelta, pero cuidado, mucho cuidado, le queda al Fabi, el centro de Fabián Espinosa. Afortunadamente no llegó Cristóbal Nanes, que el 31 apareció primero el golero, el guardián Nicola Pérez. Ya juega Pérez por la banda.
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4: El compromiso lo puede dar vuelta claramente, o a lo mejor Ñublense le cae otro gol, pero digámoslo derechamente, no está a través del juego, que lo que más preocupa es más que nada a los ponchazos, esto de empujar, ir con las ganas, ¿no es cierto? Pero a través del fútbol asociado, muy, muy poquito lo de Ñublense. Incluso, ojo, por momentos maneja mejor el balón Puerto Montt cuando tiene que asociarse, y toca más, juega más, y lo de Ñublense es preocupante, preocupante, segundo tiempo básicamente a los empeñones.
0: Vamos a ver,
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0: Quedan 7 malos descuentos, quedan 7 malos descuentos. Acá tenemos ya 38 ratificados de la etapa final del segundo tiempo. Lo gana entonces Ñublense por 2-1, pero no le alcanza porque aún Puerto Montt está pasando la llave de octavos a cuartos de final por el triunfo del martes 2-0, así que en el global 3 para Puerto Montt, 2 para Ñublense. La pelotita la va agarrando Diego Céspedes en el propio terreno. Céspedes la va dejando, apuntando hacia el sector izquierdo para que la tenga el Chucky Campuzano. La tiene Campuzano que la quería, y arriba la va dejando de inmediato para Nacho Tapia retrocede para avanzar con Sebastián Valencia, que juega en el círculo medio para que la tenga Calderón. Ahí está Calderón, Nani que salió a apurarlo, Nani que la quiere, lo premia. El balón viene acá para Altano Graciani, que no puede con el balón. La pelota del esférico lo recupera ahora, era Diego Sangüesa, dejando para el propio Tano Graciani, para Calderón en el centro al área, la bajaba Molina, el rebote no le queda bueno, le queda por acá Tapia, remató Tapia y un rebote, cuidado, viene, la sacaron desde el fondo los de Deportes Puerto Montt. Presenta la carga por la derecha, carga Ñublense ahora con Esteban Calderón, autor de dos goles. Ahí está Calderón la gira toda para Valencia, busca el arco, le dio desviado Sebastián Valencia, la pelota se va de la cancha al saque de arco, saque de meta para el cuadro forastero.
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0: Y en la mitad juega de inmediato Campuzano y va para Molina. Quiero gol, por Dios, la tiene Molina, la cambia toda, la saca en el fondo Rivero, golpe de cabeza. La pelota le queda a Cristóbal Nani, que en propio terreno la tenía Nani, que se la pinchó de muy buena manera Diego Sangüesa, pero si se va será lateral para Puerto Montt. Por eso Sebastián Valencia, extrema recurso, gana la pelota por la derecha, toca atrás para el portero, la tiene el meta, el guardián uruguayo Nicola Pérez, juega largo Pérez, no hay rebote, la van sacando desde el fondo los deportes Puerto Montt para Juan Jaime la tenía, ganó Tapia para el Tano Graciani, se manda el Tano por la derecha, tiene pista abierta, campo libre para avanzar, el centro que va, me parecía penal, contra de Calderón, pero el árbitro desestima, y la jugada está viva con Molina, me parecía penal, por Dios, el remate de Diego Céspedes, la pelota en Juan Jaime, el esférico se va de la cancha y esto es lateral. Este me parecía, ese sí que me parecía penal, mi amigo, era penal. Juan Riquelme lo empujaron a Calderón dentro del área, el arquero Ureta está caído otra vez como en el primer tiempo.
4: Sí, ratificamos lo que estábamos comentando, Julio, y esto no tiene que ver con el resultado, saquemos el resultado. Pero un arbitraje muy amateur, ¿eh? Muy amateur. Un juez del encuentro bastante fuera de tiempo. Y bueno, el show del portero. El portero Violeta, además, que claramente, sabiendo que el reloj juega contra Ñublense, también saben cómo es este juego. Cuidado.
0: Cuidado que el lateral se hace efectivo. La pelota está en el área del equipo de Puerto Montt. La va sacando el Maxi Rivero arriba. Complementa Sebastián. Palencia, que la quería meter al área. Le cae a Diego Céspedes, que la abre por la derecha para que la tenga Diego. Ahí va Sangüesa, la flota en el área. El arquero arriba. Ureta arriba. Enorme Ureta. Ahí está. Nervios de acero para conjurar peligro.
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0: Falta un gol para Ñublense para ir a los penales. Por Dios, falta solo un gol. Porque, claro, gana el partido en casa 2-1. Pero en el global gana Puerto Montt por 3-2. Estamos quedándose eliminados en octavos de final de la Copa Chile. ¿No podremos jugar frente a Colo Colo? Claro que no. Por ahora no, pero falta uno. Queda uno y vamos. ¡Lena, falta! Falta en contra de Molina, y hay tarjeta amarilla y otra más será tarjeta roja. Y ya te cuento para quién es en el equipo de Deporte Puerto Montt, que tendrá que remar con uno menos en lo que queda de pleito, porque acá te ratifico, 42 de partido, 42 de juego, a 3 del final, más la propina, más el adicional. Hubo tarjeta amarilla, ya tenía amarilla, entonces eso es roja y se va expulsado Richard Paredes. Desde acá ya te lo puedo ratificar, expulsado el 8, Richard Paredes, en Deporte Puerto Montt.
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0: Y de esto habrá tiro libre, cuidado, viene para Ñublense, hay tiro libre, le dio Tapia, la sacaron al fondo, pero le queda Valencia, recupera Nanic, la va sacando desde el fondo defensivo, Byron Nieto la empuja afuera, al costado, el lateral para Ñublense, lo juega el propio Tapia. Tapia dejó para el capitán, que es ahora el Chucky Campuzano, para Tapia. Tapia la tiene que meter al área, pelota al punto penal, salió el portero, puñetazo del balón, un hombre cae en el área, hay un rebote largo, la va a recuperar por acá Molina, ahí está para jugar Molina, muy muy lejos del hábitat de él, va Molina igual con pundonor, con fútbol, Molina la cambia toda hacia el sector izquierdo, por allá no alcanzó a llegar o llegó a media nomás Valencia, la pelota se va de la cancha y esto será de arco para la visita.
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0: Tapia, tarjeta, falta, infracción. Sí, fue de Nacho Tapia. Hay tarjeta amarilla ahora para el hombre de Ñublense. Tarjeta para Tapia y tiro libre para Puerto Montt.
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0: La pelota se juega largo, le va a llegar al portero Nicolás Pérez cuando ya se está cumpliendo, cuando ya se está cumpliendo, bien digo, el tiempo de partido, ¿no? Casi los 45. Estamos en 44, mi amigo. El tiempo de reglamento, eso era 44 de la etapa final, a uno del final, más la adicional del árbitro. No. La tiene Valencia, rebota la pelota, le queda al Chucky Campuzano. Está en la demarcación Juan Jaime, por eso lo obliga a retroceder para Sebastián Valencia. Valencia la va dejando para Tapia, Tapia la limpia por este otro costado para que la tenga por acá Calderón. Se manda Calderón, va solo Calderón, todo Puerto Montt refugiado, todo Puerto Montt en su propio terreno, está Calde, le dio Calderón mal, ratifico que le pegó mal, le dio mal Calderón, pelota afuera, ancho aquel envío, aquel disparo, acá ya jugamos los 45 del segundo tiempo.
3: Y el marcador,
0: 2 para Ñublense, 1 para Deporte Puerto Montt.
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0: Ahí está Diego Céspedes en la mitad de la cancha, quedarán unas últimas jugadas, la tiene Calderón, vamos, hay que meterla al área, ¿cuánto?
6: 8 más
0: hasta el 53, mi amigo. Está bien. Acá tenemos 45 minutos recorridos, quedan 8 para final, 8 minutos para que lo empate Ñublense con Tapia. El arquero puñetea el balón, la saca de la zona de castigo, el rebote le va quedando por acá Diego Sangüesa, ahí está Diego, analiza el programa, toca en la corta atrás para Calderón al círculo medio, esfera en la zona media donde aparece el partido para Sebastián Valencia para Diego Céspedes la va dejando para Calderón y Calderón Calderón se quiere mandar por la derecha y la va tocando por acá para Tapi, la tiene el Nacho y el Nacho juega en la corta para Diego Sangüesa y Sangüesa quería meter un caño, un túnel a Rivero, la pelota rebota en el Maxi Rivero, el 4, el central de Puerto Montt y se va el esférico al lateral para Ñublense.
3: 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Cuidado.
0: La juega Calderón, pelota al área, la va sacando Juan Jaime, otra vez le queda Calderón. Calderón mal, por Dios, Calderón. Calderón le pegó horrible, pero le pegó horrible a esa pelota Calderón. Por Dios, la envía afuera.
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0: Acá tenemos 46 para 47 de partido, 46 para 47, cuando se ha estimado el público en el estadio de 2.543 espectadores, 2.543 espectadores están presenciando este triunfo parcial de Ñublense, pero que lo elimina de la Copa Chile. Acá la va agarrando, mira cómo juega Fabián Espinosa, va por allá, viene Itapia recién, tenía tarjeta y se le muestra en la otra, y si le muestran, lo perdonó el árbitro, creo que lo perdona en esta, pues, claro, creo que perdona a Tapia en esta, porque se le iba a Fabián, se le escapaba a Espinosa y desde atrás le cometió falta a Tapia, el árbitro deja jugar a Tapia nomás.
3: 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Y reclama con justa razón los puertomontinos.
4: Sí, tal cual, fue falta del hombre de Ñublense, la amarilla. Pero bueno, cuidado, vámonos, Roja, a ver todavía.
0: Acá se juega el tiro libre para Puerto Montt, la pelota arriba la sacó otra vez mal Calderón. La que te criaste, Pablito Calderón, la envía fuera, lateral será para el cuadro del sur del país, será para el albiverde, para el equipo de los delfines, señores, ya lo juega el central Riveros, Riveros está tocando la bola, otra falta por acá, el árbitro dice que no, que la pelota ya se había ido de la cancha, así que está diciendo que hay lateral para Ñublense, le queda poco, le queda poco, le queda poco al partido, le quedan 5 minutos porque ya jugamos los 48 y será hasta el 53 y la pelota va arriba y Ñublense no se ve con claridad para llegar al tercer gol que nos permite ir a los lanzamientos penales y recupera Valencia en el fondo y Valencia obligado por Jason Flores a volver atrás con el portero Nicolás Pérez y Pérez la va dejando por este otro costado para Diego y Cepe de la arma toda para que vaya por la banda izquierda el capitán Campuzano porque ya no está Lorenzo Reyes en la cancha, la dejó para Céspedes y este la mete al área arriba y la pelota la saca Rivero a corta pero lo apoya en labores defensivas Morales y Morales quiere ir por la banda de inmediato con Mancilla que la raspa y evita que la pelota se vaya pero ahora se va finalmente el balón y el lateral lo pedía Ñublense pero el lateral el banda el saque de mano es para el cuadro puertomontino que cae 1-2 pero en el global lo está ganando 3-2 y es Puerto Montt quien se está clasificando a cuarto de final de la Copa Chile.
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0: Hay que decirlo, Juan Riquelme, no hay un orden futbolístico, ya mutó todo esto para la que te criaste, ¿no? Al pelo, Rami de que entró no ha tocado una pelota, no ha mencionado a Rami, está jugando Franco.
4: ¿Sabes lo que pasa? Que Ñublense no ha creado ninguna ocasión de gol. Eso es lo que preocupa. A través del juego no ha creado ninguna ocasión de gol. Y está solamente al como sea. Si por algo tiene tres delanteros prácticamente de la misma función, hombres de área, básicamente, como el caso de Calderón, el caso de Rami. Cuidado, ¿eh?
0: ¡Cuidado que va Diego! Y eso no fue penal, y eso no fue penal, señor árbitro, y eso no fue penal cuando caía Diego Sangüesa, me parecía que era penal, sigue viva la jugada, la pelota va al área, la quería Calderón, la va recuperando por ahí a Byron Nieto, ahí está Nieto, la deja ir, la pelota se va y esto es saque de arco, esto es saque de arco y ya quedan tres para que esto termine, porque se han jugado 5 de la propina, 5 adicionales, dijeron hasta el 53 y tenemos 50 minutos de partido.
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0: Está reventando Byron Nieto en el fondo, defensivo por allá. En el repliegue aparece Valencia. La pelota le va a quedar a Molina. Vamos, Molina, vamos, Luquita. Ahí está Molina. Molina la filtra. Buena arriba la pelota. El cabezazo defensivo de Rivero despejando el peligro. Molina cometía falta, pero el árbitro da la orden del Siga porque la tiene Nani. Y Nani la va dejando para Espinosa. Y se manda Fabián. Y viene el 21. Y va Fabián. Y va Espinosa. Traslada, transporta, lleva. Y eso es falta de Diego Sangüesa. Es eso es infracción y es para tarjeta, y porque no hay que decirlo, tarjeta pintura, hay tarjeta amarilla para el 16 Diego Sangüesa, y tiro libre para Puerto Montt, que se está metiendo en cuartos de final de la Copa Chile.
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4: Bueno, por lo menos ahí un buen técnico, cierto, con los pantalones bien puestos. Reta Sangüesa, una falta, Julio, infantil, innecesaria. Tenía más hombres defendiendo que los que atacaban. No, Julián estaba prácticamente ya con la forma perdida, está perdido en el campo.
0: Y acá cuidado, que está el tiro libre para Byron Nieto, que va a buscar el arco por lo demás, y le pegó arriba, arriba, arriba. La pelota se va de la cancha. Yo le cuento que tenemos 51 recorrido hasta el 53, dijo el cuarto árbitro Rodrigo Rivera, le explicó así a Matías Asadi. Se van a jugar 8 entonces de lo que es el tramo final. Ya se han jugado de esos 8 minutos 6, mi amigo, así que quedan 2 por jugar, quedan 2 minutos de partido, y Ñublense tendrá que ir por la hazaña. Por la derecha va Tapia, primero va a ir Rivero, que está más completo. Tapia lo marca con falta, el árbitro está decretando lateral para Puerto Montt. Jugará con lateral defensivo.
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4: Las pelotas divididas, muchachos, son todas para Puerto Montt, las gana todas. Las pelotas aéreas son todas para Puerto Montt. Yo diría que Ñublense está jugando para no pasar, ¿eh? Hay que, duele decirlo, pero no está jugando para pasar.
0: Y acá cometió falta por lo demás a Calderón, otra vez cometió falta, infracción, atropelló desde atrás Calderón, eso es falta, y aquí se tomará su tiempo el equipo visitante, ¿no? Con Byron Nieto, que está caído, que ya se recupera, pero Ñublense perdió hace rato una estructura de fútbol, desde la base misma. Y con lo que tiene en cancha es un equipo muy desordenado, ¿no? Mucho pelotazo, mucho a la que te criaste. No pareciera ser que es un equipo que está militando en la primera división. Lo manifestado, lo mostrado hoy por Ñublense, sobre todo en este segundo tiempo. Creo que en la primera etapa fue mejor lo que hizo. Claro, marcó un poco más una tendencia de juego, pero acá con los cambios, no, para nada. Y la tiene en el fondo. Y va quedando lo último. Y queda un minuto de partido y esto acaba. Queda la última. Ya va agarrando al Chucky Campuzano, que la flota arriba. Es puro rifar, es puro dividir, es puro rifar, es puro.

0: mete para Graziani. Y el Tano va por la derecha y no la deja ir. Y va el Tano. Y Graziani la quiere meter al área. Y el que recupera por acá es Mancilla, que la bota y el árbitro mira su cronómetro. Y que no lo termine, por Dios. Que no lo termine. Y que de este último lateral lo terminó. Lo terminó, lo terminó. Lo terminó, lo terminó. Y Ñublense cae en un pozo profundo. Y Ñublense no puede clasificar a la Copa Chile. Ñublense llega a octavos de final. Decepcionante presentación el martes allá en Puerto Montt. Decepcionante presentación acá hoy en Chillán. Gana el partido, sí lo gana por 2-1. Pero tú no puedes dejar que un equipo de una categoría inferior te sobrepase de tal manera que todos los balones divididos fueron para la visita, fueron para Puerto Montt. Terminó, terminó, terminó. Finaliza, culmina el sueño de la Copa Chile para Ñublense. Ha caído derrotado en el global 3-2 ante su similar de Puerto Montt. Y Ñublense queda eliminado de la Copa Chile, amigo mío.
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2: Pitazo, pitazo final. Lamentable. Triunfo para Ñublense, pero derrota en el global, como lo manifestaba Manuel Rojas. Campuzano, Campuzano está metido.
3: Bueno, lamentablemente. Ahora sí estamos, sí. No, digamos que, aunque nos duele decirlo, Julio Enrique Núñez, me parece que pasa con toda justicia a Puerto Montt. Yo creo que jugó para pasar, y Ñublense no jugó para pasar, y aquí está el resultado, más allá que lo haya ganado, porque hay que tirar así, ganó el partido. Sí, pero hay que ver cómo lo ganó, no es del fondo, es la forma. Y por ahí nosotros nos queda la duda, y reitero, yo creo que esto está de más, esto de los alegatos, ¿no es cierto?, con las discusiones que están sobran, no son parte de esto. Lo gana bien Puerto Montt, un equipo muy ordenadito, y ojo, muy generoso Julio, en el tema físico, corrían todos los balones, imagínense que con 10 incluso casi hasta el tercer gol, o sea, siempre la transición la hicieron muy bien, la reconversión de etapa defensiva a la ofensiva la hicieron muy bien, siempre con mucha cooperación, con mucha entrega de parte del equipo de Puerto Montt. Y Ñublense lamentablemente cayó en el desorden, tempranamente, en la desesperación, se desesperó la banca también, no es porque los cambios no se puedan hacer, pero hay que hacer los cambios de acuerdo también a lo que pide el partido. Si bien es cierto, claro, Ñublense necesitaba más goles, pero no porque tengas más delanteros, Julio, va a hacer más goles. El tema es cómo creas situaciones de gol para esos delanteros, porque si tú me preguntas, yo no vi ninguna opción en donde algún delantero de Ñublense haya quedado de cara al gol. No había ninguno en un mano a mano con un portero, ¿no es cierto?, en un pase en profundidad en que haya quedado solo, ¿no es cierto? No tuvo ese tipo de juego. Entonces me parece que es la deuda pendiente que tiene el equipo rojo. Más allá que la gente ahora se está desquitando con el arbitraje, que no fue de los mejores, estamos de acuerdo, pero tampoco pasa para después del encuentro. O sea, si aquí Ñublense tenía que haber hecho las cosas bien, no las hizo bien, lamentablemente, muchachos. Y el resultado es este, con una eliminación que no se la esperaba nadie, porque esta llave era para pasarla. Y además, me imagino cómo tienen que estar los dirigentes, Julio, con el tema del portero, se venía Colo-Colo, esto le cae como anillo al dedo a la gente de Puerto Montt, que seguramente van a jugar a estadio lleno. Y después de ver esta presentación del equipo de los delfines, muchachos, y ahí voy con ustedes, uno se extraña la posición que tiene Puerto Montt en la tabla de la primera B, porque por lo que mostró ahora,

0: Era para estar por lo menos entre los cuatro primeros, cuatro o cinco primeros. Hemos visto aquí por la primera vez que juegan peor que Puerto Montt. Pero bueno, el fútbol es así. Y lamentablemente hay que aceptarlo. Nos duela, ¿no? Cuando atentos allá, estimado Felipe, porque va a dialogar un jugador de Ñublense. Voy contigo, Julio, y después esperamos la nota.
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2: Punteros la vez con el OACOAN al 45 y décimo quedó, ¿eh? Porque jugó Copiapó y logró su partido, así que quedó décimo Puerto Montt, imagínese usted con 34 puntos, décimo en la B, y viene acá y te pinta la cara. Futbolísticamente no sé qué tal fue así, sobre todo en la primera etapa, creo que Ñublense fue un poco más sin duda alguna, pero en el segundo tiempo Puerto Montt se afianzó de mejor manera, los cambios lo hicieron muy bien, sobre todo con su lateral derecho titular, con Byron Nieto, y lo que decían ustedes, ¿no? Todos los balones que Ñublense registraba al área, todos los pelotazos, porque después ya fueron pelotazos, tanto para Rami, para el propio Graciani, para Esteban Calderón, cuando ya no estaba Geraldino en cancha, todos los recuperaba la defensa de Puerto Montt, todos los balones eran aproximaciones de Ñublense aéreos, pero fallidos finalmente, porque la anticipación en la lectura del equipo de Emilio Mancilla, el técnico de Puerto Montt, fue efectivo en ese sentido. Lo gana Puerto, lo pierde Puerto Montt aquí, bien digo, por 1-2, pero en la ida lo gana 2-0 y eso marcó finalmente el trámite. Es lamentable, ¿eh? Porque lo que hizo usted, Juan Riquelme, Ñublense aquí se pierde la opción de una recaudación importante igual frente al elenco de Colo-Colo. Básicamente el estadio hubiese podido estar lleno y también lo que se hubiera podido jugar en el Monumental. Bueno, sí, pero así es el fútbol. Ñublense queda eliminado no jugando a nada, hay que decirlo y hay que ser categórico, no haciendo fútbol.
0: Bueno, lo que lamentablemente echamos de menos que Ñublense no vaya a través del juego, tratado de superar a Puerto Montt. Finalmente cayó los ponchazos, ¿no es cierto? En el fútbol de Barres ahí está el como sea finalmente, así como termina jugando el elenco Ñublense. Cuando atento Felipe allá en los estudios centrales, porque queremos también escuchar la declaración de el delantero Esteban Calderón, que está declarando ya para el canal del fútbol en estos momentos. Cuando, reitero, se despide, bueno, ya se fue el equipo a Camarines, Julio. ¿Sabes lo que me llamó la atención del técnico de Puerto Montt? Que nunca perdió el orden. Y ojo, los cambios que hacía Puerto Montt eran cambios hombre por hombre para refrescar las zonas en donde el equipo ya andaba bien. Y eso habla muy bien del técnico, porque refrescó la zona media con los volantes de corte, sacó, por ejemplo, se fue Danilo Díaz, se fue también el argentino Sabela. Ingresó con el argentino Juan Jaime, que hasta la misma función, o sea, le puso musculatura a una zona en donde el equipo ya era fuerte. Entonces, cuando el técnico, Julio, mejora lo que ya tiene haciendo bien, eso habla de que el tipo está clarito, está clarito. Después metió un delantero más, ¿no es cierto?, para no traspasar la digamos, la presión a campo propio, como el caso de Nani. Se recuerda a Manuel Rojas, que ingresa después del 31 para apoyar un poco a Paredes, que estaba muy solo. Es decir, refresca los puestos clave en donde el equipo ya estaba haciendo bien las cosas, y eso habla de que el tipo, la lectura la hizo, pero muy, muy bien clarita. Y ahí me parece que también le gana el duelo, aunque nos cueste decirlo, le gana el duelo desde lo táctico a Juan José Rivera, que se perdió un poquito. Yo lo entiendo al técnico, claramente, por la desesperación, necesitaba goles, quiso meter más formas en delantera. Pero a veces, reitero, no por poner más delantero usted va a ganar los partidos, no le asegura que vayan a llegar más goles. El tema es cómo llega usted, ¿no es cierto?, a la última jugada y con qué claridad llega. Y yo creo que ahí es donde Ñublense claramente tiene una duda pendiente hace bastante rato.
1: Perdido completamente, o sea, a lo hoyazo, como decía Oscar Navarrete, no es tal difícil cual ganar.
0: O sea, se favorecía más el equipo que defiende. No se olvide usted que en el fútbol siempre es mejor para el equipo, perdón, para el defensor que recibe de frente el balón, ¿verdad, Julio? Al delantero que va de espalda. Entonces, evidentemente que, como bien lo decía usted, es maní para el mono.
1: Es maní para el mono. 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
0: Ahora va a ser importante escuchar la conferencia de prensa de Juan José Rivera, porque yo creo que va a ser una de las conferencias de prensa más difíciles de enfrentar, porque claro, Hemos destacado que ha hecho un buen trabajo y eso no se puede borrar con el codo que se escribe con la mano, ¿verdad? Los números hablan por sí solos. Pero yo creo que en esta pasada a Rivera le quedan pocas respuestas, Julio, porque se quiera o no, él hasta antes de este compromiso decía cosas que eran reales, o sea, nadie podía discutirlo, o sea, con todo lo que todos vimos. Pero el tema es que ahora, para lo que le pedía este partido, yo creo que se nubló un poquito. Si bien es cierto, se entusiasmó con el primer gol, que fue prácticamente de camarín, Manuel Rojas, ¿verdad? Te lo contaba, 3 minutos del arranque. Cualquier equipo se desploma y aún así el equipo de Puerto Montt se mantuvo firme en sus convicciones. Yo creo que lo que más hay que rescatar del equipo forastero, Julio, es eso, que el equipo nunca perdió el control. O sea, sabía que si seguían trabajando de la manera que ellos lo habían planificado, que si seguían ordenados, que no perdían la forma, que no caían en el desorden que le podía provocar violencia, ni en el nerviosismo por ese gol tempranero, siguieron con su misma filosofía de juego, con su plan de juego, y la comisión finalmente los lleva a esto, a tener una clasificación que me parece que es muy, pero muy merecida. Hacía rato que no queríamos decir esto, muchachos, pero hoy Ñublense creo que pierde bien. Bueno, derechamente lo pierde, pero queda en el camino de manera bastante justiciera, porque si hay un equipo que hizo las cosas como correspondía hacerlas, de buena manera, de forma ordenada, sin desesperarse, claramente fue el equipo de Puerto Montt, Manuel Rojas, Julio Núñez.
2: Sí, qué duda cabe, ¿eh? La verdad de las cosas es que duele la forma, ¿no? Desanima un poco la forma, la fórmula, lo plasmado por el técnico que, 5 fechas sin ganar, este partido si bien lo gana, pero quedas eliminado, entonces por eso te digo, sale como si en el global lo hubieses perdido igual, que eso así sucede. Y así que tratando de hoy encontrar una fórmula distinta, una fórmula de juego diferente, y uno dice, ¿por qué no arranca de inmediato con Diego Sangüesa si le venía entregando tantos réditos en el campeonato, ¿no? Antes de esta debacle, de caer en este pozo y no poder asumir el nivel de juego, pero venía bien Diego, o venía bien el Tano Graziani, y entonces acopla más bien gente. Yo siento que dejó un forado en la mitad de la cancha, sobre todo en el primer tiempo, Ñublense. Yo creo que con 4 en el fondo, y siento que León Mancilla se chocaba mucho con Lorenzo Reyes, creo que los dos siempre iban a la marcación del mismo hombre, dejaban muchos espacios, obligaban un poco al jugador, cierto, Fernando Velar, a retroceder mucho de sus labores, o como puntero derecho que fue a rato, porque recordemos que así inicia Ovelar el Paraguay, y a rato tomando las diagonales, pero lo deja muy huérfano, entonces lo obliga, lo somete a volver más atrás. Entonces, claro, en el afán de hacerte en un dibujo táctico, que es un equipo ultraofensivo, al final te pasa la cuenta y no es tal cual como se manifiesta, quedas con 2 hombres arriba y con un Geraldino que de verdad que yo siento que no está para la primera edición, siento que Ignacio Geraldino no está para Ñublense, creo que él me hace extrañar mucho a Pato Rubio, por ejemplo. Extraño un Pato Rubio, un hombre que salía del área y que tenía un mano a mano importante. Rubio te podía sacar tu nombre, encarar, unir paredes, tomar diagonal, pero Geraldino no lo veo siquiera agarrando un balón, no lo veo rebotando un balón bien, lo veo jugando de espalda al arco siempre, le envían muchos balonazos, es verdad, pero no tiene control, no controla bien, no desenvuelve bien, no la termina bien. Y bueno, y el que va a hablar ahora va a ser el técnico JJ Rivera, y no sé si habrá opciones, ustedes me lo comenta Juan Riquelme.
1: Me permite 2, para que no se me enoje el caballero allá.
0: 3, ojalá 3.
1: 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A ver si podemos bajar el micrófono de ambiente, porque estamos escuchando y unos niños que no están gritando muy lindas palabras que le han enseñado en el colegio.
0: Todos quieren manifestarse, Julio, hoy por la tarde, porque me parece que el dolor es masivo, es grande, nos alcanza a todos. Mauro Santander, nuestro colega que siempre está con nosotros, pero es breve, ¿le sorprendió que Ñublense haya quedado en el camino? Dígame.
3: No, tuvimos un segundo tiempo muy malo. Mucho pelotazo, mucho centro sin un destino claro, de los tiros al arco. ¿Cuántos tiros llegaron al arco?
0: Tirar, pero ¿cuántos llegan al arco?
3: Claro, una cosa es intentar pegarle al arco y otra cosa es achuntarle al arco. 2 o 3 tiros de todos los que se lanzaron, de todos los laterales que iban al área que Graziani debía pivotear, como se dice, ganó alguno.
0: Es lo que estábamos comentando, lo sorprendió Mauro, prácticamente todas las pelotas divididas aéreas fueron de Puerto Montt.
3: Los centrales jugaron su mejor partido, ganaron todas las divididas, ganaron todos los mano a mano. Así que no sorprende, porque un equipo de una categoría inferior no debería ganarte tan fácil. Pero así como jugó Ñublense en el segundo tiempo, lo mismo que pasó allá, un primer tiempo muy bueno, pero el segundo fue un desastre. Entonces, es raro que un equipo de la B le gane uno de la A tan fácilmente. Eso es lo que asusta, digamos. Pero esperemos Ñublense agarre el hilo, como se dice, y retomemos la senda del triunfo, porque así como vamos, está complicado.
0: Y esta última, porque lo pongo un poquito más complicado. Este resultado, esta, digamos, eliminación, ¿es un resultado saca técnico según usted? El rival, me dijo.
3: No sé, la verdad. No soy muy amigo de sacar los técnicos a mitad de campeonato, porque si ya el equipo viene mal con un técnico nuevo, un proceso nuevo, que se adapten a la, a lo que quiera el técnico, es mucho el riesgo. Entonces yo esperaría a un inicio de campeonato nuevo y ver qué pasó.
0: Ahí está, pues, el comentario siempre acertado de nuestro colega Mauro Santander, que también ha jugado bastante fútbol, se nota cuando lo habla, es solamente escucharlo, claro. Sí, pero coincidimos prácticamente en todo lo que estábamos comentando, Julio. Ñublense hoy día un equipo que ofreció una fotografía muy, muy poco grata a la vista, digámoslo.
1: Sí, muy difusa.
0: Muy difusa, muy nublada, muy borrosa. Yo reitero, a mí me sorprendió lo del técnico de Puerto Montt, porque cuesta que algunos técnicos que no encuentren, digamos, una ruta generalmente siempre plana, es decir, que de aquí hacia arriba, porque reitero los conceptos, si uno revisa las modificaciones, él mejoró lo que ya venía haciendo bien. En Ñublense empeoró lo que ya venía haciendo mal. O sea, si venía haciendo mal algo, después lo terminó haciendo peor. Porque justamente uno espera que las modificaciones vayan por esa senda, es decir, mejorar lo que no se está haciendo bien. Pero Ñublense fue lo inverso a lo que hizo Puerto Montt. O sea, mientras daba pasos hacia adelante el equipo de Puerto Montt, Ñublense retrocedía con decisiones que nunca, nunca lo hicieron ingresar en el compromiso, porque Ñublense, de jugar a jugar, digámoslo, claro, alguien dirá, tuvo más posesión, claro, usted va a ver la posesión de balón, puede ser hasta un 57 por, no sé, cuánto,
3: conferencia.
1: Estamos en la parte baja entonces, conferencia. Sí,
0: vámonos a la parte baja.
3: Comienza su conferencia el DT de Puerto Montt.
4: Tempranamente, en el segundo tiempo se hace el gol y finalmente están con el objetivo. ¿Qué puede analizar de lo que fue el partido para usted?
5: Hola, buenas tardes. Sí, efectivamente, no era lo que pensamos, ¿cierto? Pero después nos pudimos acomodar, tuvimos alguna deficiencia, ¿verdad?, en defensa, en el medio. En el medio no logramos tener el balón, que era el objetivo nuestro, para poder atacar por banda. Pero sí, y todos logramos mantener eso y el empate. Y bueno, segundo tiempo fue más que nada aguantar después del gol y la expulsión. Tuvimos que reforzar un poco atrás en lo defensivo y logramos el objetivo, que es lo más importante.
6: Buenas tardes, profesor. ¿Cuál cree usted que fue la clave, sobre todo en el segundo tiempo, cuando quedan inferioridad numérica en el último minuto? Tuvieron que activar un dispositivo defensivo muy sólido, pero ¿por dónde pasa usted, cree usted, esa capacidad para sostener un resultado ante un rival que desplegó toda su variante de ofensiva?
5: Yo creo que bueno, el trabajo de la defensa es importante, pero también hay que tomar en cuenta que el otro equipo estaba con el ímpetu del gol, y creo que no tomaron tampoco buenas decisiones. Nosotros justo pusimos gente alta de estatura para el problema que tuvimos todo el primer tiempo con los centros que ejecutaron, ¿verdad? Y creo que así lo pudimos sostener.
7: Muy bien, profesor, buenas tardes. Bueno, la diferencia se marca en Puerto Montt con el triunfo 2-0, donde ustedes hicieron muy bien las cosas allí, Ñublense no pudo hacer un gol para descontar. Hoy se van con una derrota, pero en el balance general con la clasificación. Se viene Colo-Colo, ¿y qué va a ocurrir en el torneo nacional, donde ustedes también están peleando ahí palmo a palmo para ingresar a la liguilla y poder pelear por el ascenso?
5: Sí, exactamente, estamos en una situación donde tenemos que tomar decisiones, ¿verdad? Nosotros el objetivo principal es entrar a la liguilla. Hoy salimos con un par de jugadores lesionados, entonces vamos a tener que evaluar bien y echar mano al plantel en este caso. Pero como digo, el objetivo es entrar a la liguilla, pero también hay que tomar en cuenta que va Colo-Colo, estadio lleno en Puerto Montt, y tenemos que competir allá como es la tónica cuando jugamos de local.
8: Buenas tardes a todos.
3: Muy bien, colegas, esa fue la conferencia del DT de Puerto Montt. Los dejo a ustedes para el desarrollo.
0: Bueno, estábamos ahí escuchando la conferencia de prensa del técnico Emilio Mancilla, el técnico de Puerto Montt, declarando, contando justamente por dónde pasó este resultado que finalmente lo deja a ellos como clasificados a la otra fase.
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0: Y de los 500, puros 500, puros 500. Bueno, va a ser importante, reitero, poder escuchar las palabras de Juan José Rivera, porque aquí claramente la conferencia de prensa va a ser bastante compleja para él, porque, bueno, lamentablemente lo que comentábamos, Julio, no es el fondo, es la forma de cómo Ñublense queda en el camino, porque tú puedes perder a lo mejor, pero jugando un poco más al fútbol, ¿verdad? Convirtiendo, a lo mejor no haciendo mejores que el rival. Pero Ñublense, derechamente en la segunda parte, Julio, yo no le di una ocasión clara de gol. No le di una ocasión clara de gol. Imagínate tú que incluso cuando estaba con 10 hombres en el campo de juego Puerto Montt, pudo haber hecho el segundo, haber igualado el compromiso en la ocasión más clara, fue más clara que la que tuvo Ñublense. Entonces a uno le preocupa eso, que el equipo no tenga claridad, no sea profundo, pero a través del juego. Es decir, que pueda crearse ocasiones de gol un poquito más bien elaborada, más limpia, no con tanto chocar, ¿no es cierto?, con los defensores rivales. Entonces me parece que desde la estructura, desde la, digamos, de elaboración del juego, Ñublense está al debe hace bastante rato. Y eso es lo que le está pasando derechamente en la cuenta, porque este equipo, desde el juego, no ha superado a los rivales, y si lo ha hecho en algún momento, o en momentos del compromiso, ha sido básicamente a través del expediente del amor propio, ¿no es cierto?, del empuje de los hinchas, de ir machacando, como decías tú, al hoyazo, que me parece que así no se juegan los compromisos al día de hoy. Ahora sí, lo puede jugar, pero siempre y cuando tenga delanteros que ganen los cabezazos, porque de lo contrario me parece que es prácticamente tratar de sacar agua de una piedra, eso es imposible. Entonces me parece que los caminos que elige Ñublense para llegar al gol no son lo más correcto, y es lo que finalmente le está pasando la cuenta al equipo.
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0: Y lo otro que también se tiene que agregar, Julio, es los bajos rendimientos de algunos jugadores, ¿eh? Hoy lo de Campuzano era... Hoy día vino a mirar el partido, sí. No vino a jugar. Y más encima, cuando tenía que asociarse con el chico Molina, le hacía unos pases que, por favor...
1: Ovelar, el rey de la cachaña.
0: Ovelar arrastra mucho el balón, Julio. Entonces, para un partido como este, en donde ibas a tener un equipo que, ojo, porque Puerto Montt es un equipo muy, muy fresco, muy liviano. Entonces, cuando juegas con equipos así, que son más jóvenes que ti, son más frescos, tienes que tener más líneas de pase, jugar de primera, no arrastrar tanto el balón para generar la sorpresa, porque de lo contrario.
1: Y es un equipo de segunda división, te digo, porque el equipo de segunda también tiene.
0: Tal cual. No arrugar nunca. Entonces, tienes tú que no ser predecible, pero como ya lo decías tú, con eso del pichangueo, arrastrar tanto la pelota o velar, perdía la sorpresa, pues, hombre. Entonces, eso es lo que uno de repente no entiende. Hay jugadores que tienen que saber eso, entenderlo, ni siquiera se lo tiene que decir el técnico. Esto es tocar de primera. Y Ñublense, ojo, no tuvo nunca línea de pase como la tenía Puerto Montt. A mí me llamó la atención, Julio, Puerto Montt tenía muchas líneas de pase, generaba mucho pase, tenían cómo combinar, ¿no es cierto? Por momento Ñublense se le perdía el balón, corrían tras el balón, y eso claramente también es un mérito del equipo forastero, que, reitero, hizo muy bien las cosas en ese aspecto. Yo, de verdad, que la gente, bueno, se van a ir todo encima, siempre digo que se vengan de a uno, a ver si uno puede hacer algo, pero me parece que es un justo ganador de la llave Puerto Montt, lamentablemente. No sé si pasará algo en la parte baja con el técnico Rivera, alguna novedad por ahí, mi estimado Mauro Santander.
9: Aún estamos a la espera del técnico, estamos todos los medios de comunicación expectantes a la espera de que haga su charla con el cuerpo técnico y que venga a la conferencia.
1: Ya, yo no sé si nos vamos a tener alguna instrucción desde los estudios por el horario o tenemos chipe libre?
0: Yo creo que sí, vamos a esperar, me parece, la conferencia de prensa de Rivera. Nuestro jefe, estamos a dos bandas, acuérdese, como en el pool. Estamos también con la selección de Chillán, ¿no es cierto?, en el tema del fútbol amateur, Julio.
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0: Bueno, seguimos a la espera de la conferencia del técnico Juan José Rivera, después de esta lamentablemente eliminación en Copa Chile.
1: Lo malo, perdón, Juan, que Juan José Rivera también tiene una manía, ¿no? Que terminado el partido, habitualmente viene a dar la charla con el canal de fútbol, por obligación tiene que estar ahí. Pero después pasa al camarín. Y ahí se toma el café, no sé si será cargado, bien cargado, muy cargado o muy livianito, pero es una buena charla que también tiene con los jugadores. Y después va a sala de prensa.
0: Una vez que se ha sacado la radio, yo creo, ¿cierto?
1: Sí. Una vez que han bajado los decibeles.
0: Yo creo que
1: la bilirruina.
0: Él va y junta radio para ir al camarín. Pero el tema es que hay que ver cómo es esa conferencia entre ellos, digamos, de llamémoslo, de conversación, de conversatorio, como está de moda.
10: ¿Don Juanito?
0: Sí.
10: Acotar que, como decía a señor Núñez, el DT primero hace una charla con los jugadores.
0: Sí.
10: El primero da una charla, una conferencia o algo así a los jugadores, es como que hace desde siempre, y después viene a dar la conferencia de prensa. Por eso es la demora siempre él en hablar y venir aquí a hablar con los medios.
0: Bueno, me imagino que ese conversatorio, Julio, en el camarín, el de hoy por lo menos, tiene que ser bastante fuerte, álgido. No estamos señalando que hayan golpes ni mucho menos, sino que me refiero al tono, ¿no es cierto?, al momento, porque claro, también la situación así lo amerita, la gente que sabemos que nos escucha de Puerto Montt, no es nada contra el equipo de Puerto Montt, lo hemos dicho. Me parece que es el justo ganador de la llave. Dijémoslo claro, el justo ganador. Ñublense lo tenía por dónde. Pero el tema es que a los dirigentes y a todo, digamos en general, del equipo Ñublense, ¿para qué estamos con cosas, Julio? Le molesta el rival. Porque si lo elimina Colo Colo, se quedan tranquilos, ¿cierto? Si lo elimina la U Católica, se quedan todos tranquilos porque es Católica la U. Pero es Puerto Montt. Y como aquí nosotros somos en eso... expertos,
1: insistir en eso, porque seguramente muchos de los hinchas que han venido van escuchando también el claro. programa nuestro, no es con minimizar o apocar al equipo, sino que es lo lógico.
0: Claro, entonces Ñublense le duele eso, yo creo, es el rival, yo creo que por ahí debe estar muy molesto Rivera, y también los dirigentes, no sé, pues buen chileno, oye, pero fue el rival, o sea, es Puerto Montt, no es Colo Colo, entonces... Yo creo que es bueno, y también lo posible de los dirigentes. ¿Para qué estamos con cosas? Si la recaudación con Colo Colo ya la estaban contando. Era un partido para mínimo 7.000 personas acá, mínimo. Más allá que el delegado presidencial que cree que la pelota da bote porque tiene un conejo adentro, diga otra cosa y una cosa distinta. Pero también duelen esas cosas. Y estos son negocios, ¿para qué estamos con cuestiones, Julio? Estos son negocios que mueven mucha plata. Y esto me imagino que le viene como anillo al dedo a la gente de Puerto Montt.
1: Si no, pregúntele a Infantino.
0: Sí, pues entonces por ahí uno se siente un poco incómodo. Parece que escucho a nuestro director desde lejos que me dice, ¿y Julio está ahí? Sí, está aquí, Julio. Julio está aquí.
1: Estoy aquí, señor director. Y cuando el motor de su vehículo falle, tome la mejor decisión. 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
0: Ojalá que estos patrones de conducta que tiene Juan José Rivera, que ojo, le ha pasado en otros equipos que ha dirigido también, siempre en sus segundas partes, no las segundas partes, sino que las segundas partes del torneo.
10: ¿Don Juanito?
0: Sí.
10: Va a comenzar la conferencia el DT de Ñublense.
0: Nos quedamos con usted, Mauro.
11: Pero no se alcanzó.
12: No cumplimos el objetivo.
11: Exacto. ¿Cuál es el análisis?
12: No cumplimos el objetivo. Creo que hicimos un 30 minutos muy malos en Puerto Montt. Fueron los últimos años del partido. Y se que marcar un poquito la llave. Y ya tenemos la obligación de ganar por dos. El equipo me parece que ingresó bien el partido. Presionó. Tuvimos poquísimas ocasiones en contra de Puerto Montt, que por lo general ellos generan bastante en ofensiva, no nos llegaron mucho. Nosotros creo que hicimos un partido correcto, pero creo que al final del partido nos faltaron ideas para poder entrar. Volcamos mucha gente en el área, a lo mejor faltó ampliar un poco más. La tarea era poder ampliar, jugar un poco más por las bandas para ir generando los espacios. Esto, yo hablo de los últimos 15, 20 minutos. Después del resto del partido el equipo buscó, intentó. Me parece que mejoramos mucho con respecto a otros partidos, esa es la realidad. Por eso, independiente de la división en la cual esté el equipo rival, volvemos a ganar, pero no nos alcanza, no nos alcanzó y estoy dolido, sentido, porque no cumplimos un objetivo que era seguir avanzando en la Copa Chile. Los jugadores están variados, están sentidos, ¿no es cierto? Están golpeados porque el equipo hizo el desgaste, el equipo buscó, el equipo arriesgó también cuando tenía que arriesgar, quedamos mano a mano muchas veces, pero sí creo que faltó un poquito más en el último pase, la claridad, faltó generar más ocasiones de gol clara a pesar de que tuvimos, ¿no es cierto? Harto tiro de esquina, el partido se dio de esa manera, el equipo tuvo que ir, ¿no es cierto?, a buscarlo, no habíamos estado en esta situación, ¿no es cierto?, de ir 2-0 abajo una llave. Y bueno, lamentablemente nos quedamos con las manos vacías, no cumplimos el objetivo. Independientemente que hayamos mejorado un poco, hayamos ganado, pues vuelto a ganar, que por ese lado es positivo, nuevamente tenemos un torneo menos por el cual disputar un torneo internacional.
13: No cumplimos el objetivo.
14: Juan José, por acá, buenas tardes. Bueno, si bien es cierto, usted lo ha dicho, no se cumple el objetivo, pero por delante Ñublense tiene el resto de la competencia de la primera división. Hasta hace un par de semanas usted señalaba aquí que tenía una conversación con los dirigentes, la cual entiendo se realizó, porque Ñublense no conseguía resultados. ¿Le preocupa que se siga dando esta tendencia pensando en los rivales que tiene Ñublense por delante, restando 7 fechas, hay partidos súper duros que van a venir?
12: Yo creo que los partidos en general del torneo nacional, sobre todo, son todos partidos difíciles, todos tienen su argumento para ser partidos complejos, los equipos son todos duros, son todos difíciles. Ya hemos enfrentado también a otros equipos complejos también en estos 8 partidos que disputamos. Auda con un equipo que subió un montón, le ganamos a Católica con un equipo durísimo en su cancha, ¿no es cierto? Palestino, el equipo hizo un partido sólido, Palestino pelea la parte alta de la tabla todos los años, los partidos son todos complejos. Conversaciones con los directivos tengo siempre. Yo todas las semanas tengo conversaciones con ellos, conversamos de diferentes cosas, del equipo, de jugadores, de planteamientos, de sistema, de cómo podemos entre todos colaborar para que el equipo vuelva, ¿no es cierto?, a tomar una senda más de ganar, más que de perder. Y las conversaciones las tengo siempre con ellos. Después, lógicamente, cuando no se cumplen los objetivos, cuando no se tienen buenos resultados, también uno como entrenador trata de poder tener información de cómo se siente la gente la cual te contrató, pues yo soy un agradecido a la gente que te contrata en los clubes y me gusta cumplir los objetivos. Esa es mi forma, por lo menos, de poder trabajar, y conversaciones hemos tenido, repito, hasta ayer conversamos una hora y media con los directivos pensando en la mejora del equipo. Lógicamente sí se reconoce que cuando está en un buen momento es diferente, cuando se está en un mal momento también existe un dejo de preocupación, tanto de ellos como mía o como de mi cuerpo técnico, y también lógicamente en el grupo de jugadores, porque estamos en la última parte del año, donde uno por lo general, cuando tiene una campaña como la que hemos tenido en gran parte de este año, uno intenta como coronar ese esfuerzo, ese trabajo, y hoy día nos está costando esa coronación del buen trabajo que había hecho el equipo hasta hace 3 semanas atrás, 1 mes atrás, donde nos vimos en una parte altísima de la tabla y donde todos nos ilusionamos, y hoy día pareciera como que todo es un fracaso. Y esa es un poco el dejo que tenemos nosotros también, porque la ilusión la tuvieron seguramente ustedes, nosotros, los jugadores, y también lógicamente nuestros directivos, que están para también ilusionarse con insertar al club nuevamente en un torneo internacional.
13: Hola, profesor, ¿cómo está? Primero que nada, buenas tardes.
12: Buenas tardes.
13: Dos cosas. La primera, ya dar vuelta a la hoja. Para lo que queda del torneo, 6 fechas.
12: 7.
13: 7 para ser más exacto. Me preocupa el tema físico. Veo algunos jugadores que terminan muy desgastados, muy, muy, muy demasiado mal, que me imagino que son los que se han llevado el peso del año, y eso no estoy descubriendo la pólvora. Y lo segundo, a ratos me preocupa lo que pasa en lo futbolístico. Ñublense tiene un muy buen arranque, luego como que tiene un bajón, intenta en los minutos finales, trata en el segundo tiempo y después lo veo que termina muy mal en lo futbolístico y físico. Con eso, con ese análisis, ¿cómo se vienen estos 7 partidos que van a ser bravos, José?
12: El equipo ha jugado harto partido, y también es cierto que hay que han tenido más carga que otro, independiente que en Copa Chile hemos hecho harta rotación. Lo hicimos en el partido de Puerto Montt allá y también lo pudimos hacer acá. Hoy día jugaron 6-7 jugadores frescos que no estuvieron en el partido anterior. Y lógicamente que el año pesa. Nosotros somos un técnico que trabaja de forma con Osvaldo, ¿no es cierto?, de una forma súper consensuada, muy preocupado de cada detalle, de que para que los jugadores estén bien, pero también existen hartos partidos, también existe un desgaste, porque es muy normal que así suceda. Y lógicamente es un tema que hemos ido analizando, conversando, pensando en que nuestros jugadores también, para poder, pensando en que nosotros somos un equipo competitivo, que compitió siempre bien, y que también hay equipos que son competitivos y probablemente existen equipos con planillas más altas que las nuestras, y nosotros hemos hecho un sobreesfuerzo para poder estar en la parte alta de la tabla. No es simple estar en la parte alta de la tabla, nosotros competimos con equipos que han competido a nivel internacional, que han hecho buenas campañas, con equipos grandes, ¿no es cierto?, con equipos que tienen planillas altísimas, que a lo mejor están por debajo nuestro, y que uno va acomodándose, ¿no es cierto?, a poder, desde la sobreexigencia, ir compitiendo en cada partido. Y esa sobreexigencia a la larga trae lesiones, trae desgaste, trae cansancio en los equipos. Ahora, los futbolísticos, por ejemplo, a mí hoy día los últimos 15-20 no me gustaron del equipo, porque perdió claridad. Eso es lo que no me gustó. Y lo que más buscamos con el ingreso, ¿no es cierto?, de gente por las bandas, de fortalecer con un lateral o con un extremo derecho, por el centro, con un jugador más claro, más fino como Nacho Tapia, era tener un poquito más de claridad. Y eso no se dio, yo creo que favoreció un poco más a Puerto Montt, que se refugió y centramos mucho. A lo mejor los centros fueron un poco variados también, porque el gol de Calderón sale de un centro, los dos goles de Calderón salen de un centro. Pero quizás variamos, no, como que nos costó variar el centro en general y perdimos claridad. Entonces, si usted habla de lo futbolístico, yo comparto que los últimos 15-20 minutos de lo futbolístico no fueron buenos, porque el equipo perdió claridad, si bien se volcó y no nos llegó Puerto Montt, y no sé si Nicola tuvo una intervención que fue el primer tiempo, si no me equivoco. Perdimos claridad a la hora de atacar, y ese también es un tema que nos compete a nosotros como cuerpo técnico.
15: Profesor, muy buenas tardes. Coincido con el colega en lo físico, coincido también con usted en lo futbolístico, que realmente se pierde un poco la brújula. Puedo estar profundamente equivocado, pero se lo quiero consultar. Psicológicamente el equipo está cansado también.
12: Es que, a ver, cuando uno viene de derrotas, y en este caso ganamos, pero es un fracaso. Ganamos y cumplimos el objetivo. Eso es, pues, como que nadie está en el camarín diciendo, el equipo volvió a ganar después de 5 fechas. O el equipo retomó algunos conceptos importantes, fuimos al duelo, ganamos vuelo, ganamos juego aéreo, el equipo metió, el equipo trabajó, que era un concepto que habíamos perdido, que habíamos un poco esquivado en los últimos partidos. Pero no cumplimos el objetivo. Entonces, yo creo que siempre la cabeza va jugando cuando uno, a todo, yo creo a todo el mundo, cuando viene como de seguidillas de derrota, no cumplir objetivo, son aspectos que van complicando. Ahora, no, un poco hace un mes atrás, ninguno de nosotros hubiese dicho, sí, psicológicamente el equipo pudiese golpearse porque estábamos con buenos resultados. Yo creo que en los malos momentos tiene que aparecer la frialdad, la tranquilidad, la buena toma de decisión. Unirse, ¿no es cierto?, y poder enmendar el rumbo. Este es un equipo, no hablo de este año, pero varios de nuestros jugadores tuvieron el año anterior una baja más o menos en la misma parte del año, y le costó muchísimo retomar. Esa es la realidad. Nosotros nos hemos ocupado un montón de eso, hemos tratado de enfocar la cabeza, de enfocar en ganar confianza. Hoy día le mostramos a nuestro jugador un video motivacional, ¿no es cierto?, para ir buscando también desde la motivación. Yo creo que sirvió, sí, porque mejoramos un montón, de acuerdo a lo que habíamos hecho en los últimos partidos, sobre todo el partido de Serena, de Limache, de segundo tiempo Puerto Montt, pero no nos alcanzó. Entonces, algo también tenemos que hacer de más para que nos vuelva a alcanzar.
16: Juan José, cuando uno hace un análisis global de la campaña, uno destaca que Ñublense siempre ha tenido, o tuvo en su mejor momento, solidez defensiva, y era un equipo muy efectivo. Cuando todo el día, por ejemplo, que no nos alcanzó esa falta de gol o ser más fino en el ataque, pasa por rendimiento individual bajo, lo encargado de definir, o es el equipo completo al que le cuesta terminar la jugada?
12: Yo creo que ahí siempre cuando uno habla de goles o goles en contra, o cuando el equipo se fortalece. Por ejemplo, nosotros comparto que el equipo siempre se basó en solidez defensiva o trabajo en conjunto. Y nosotros dentro del análisis que hicimos de partido, por ejemplo, no con Serena porque el partido fue fome, pero fue como bien trabado. Limache, Everton, el segundo tiempo de Puerto Montt, hubo un entremedio por ahí que se me olvida, seguro. Nosotros quedamos largos, no trabajamos en conjunto, hicimos esfuerzos aislados. Y eso es parte de lo que no tenemos que hacer y que hoy día me parece que pudimos corregir y que yo comparto contigo que era una de nuestras fortalezas. Y ahí es todo el equipo. Cuando el equipo le hacen pocos goles porque todos trabajan, porque todos se juntan, porque todos se dan espacio, porque van ganando sus duelos, porque se van fortaleciendo en todos los bloques, en todas las zonas. Lo mismo que en el ataque. En el ataque yo no puedo criticar a ciertos jugadores porque muchas veces hay centrodelanteros que les llega poca ocasión de gol. Entonces yo creo que es más del colectivo del equipo, del funcionamiento del equipo, del armado del equipo. ¿Hemos tenido ocasiones para terminar mejor? Sí, en la finalización, en el pase correcto, en el centro. Variar los centros, nosotros hoy día volvimos a levantar muchísimo el balón en los centros, muchísimo, igual que en Puerto Montt, el segundo tiempo, o primer tiempo. Y nosotros conversamos de variar los centros, de jugarlos por bajo, ellos tienen centrales altos, tienen estatura, nosotros también, pero muchas veces, como por ejemplo el centro Lucas Molina con Calderón, fue un centro por rasante que tuvimos y pudo concretar, porque son acciones que trabajamos. Ahora, en la finalización siempre hay un dejo de presiones, de querer hacer el gol, y eso es lo que más cuesta. Hoy día el equipo se esforzó, yo veo un equipo que uno como entrenador se va muchas veces sosteniendo de ciertas situaciones que son importantes para los entrenadores, que son respuesta de los jugadores, semblante de los jugadores, entrega de los jugadores. Eso estuvo, no nos alcanzó y fue un fracaso.
17: Finalizamos la conferencia de prensa de Juan José Rivera. Buenas tardes a todos.
18: Ahí estamos.
19: Bueno, colega, esa fue la conferencia del profe de Rivera. Lo dejo a ustedes para el cierre.
0: Ok, gracias Mauro, como siempre, gran trabajo en la parte baja ahí en sala de conferencia de prensa con lo que fue, valga la redundancia, la conferencia de prensa post partido del técnico Juan José Rivera, que prácticamente nos le dio un poquito la mente también de lo que estábamos comentando Julio Enrique Núñez. Nos quedamos con usted la parte final, las llaves del parterón son suyas para que usted haga el cierre habitual, ese cierre grandilocuente que nos tiene bastante acostumbrado a todo el equipo de Todo
1: sí.
0: Deportes.
1: Bueno, para agradecer el trabajo también profesional de todos ustedes y agradecer la gentileza que nos han dado nuestros auditores en esta jornada de día sábado, con esta lamentable eliminación del equipo ñublensino. Sí, inesperada, por cierto. Así que desde acá le decimos buenas noches, Chillán. Buenas noches, región de Ñuble. Buenas noches, Chile, América y el mundo.

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1: Son las 12 más y

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1: ¡19 grados! ¡Una décima!
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1: Son las 20 horas, 56 minutos.
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16: ¡Esa! ¿Cómo están? Ya tengo el contacto en directo con Manolete, el regalón como nunca. ¿Cómo está, tío Manolete?
17: Hola, hola, ¿cómo estamos, amigo Cristian? Buenas noches, bien, bien, aquí estamos descansando ya en la casita, unos días de lluvia, oiga, hay que recordar mierda.
16: hay que hacerla. Pero hoy día le vamos a colocar calor, luces y harta música.
17: Harta música, sí, amigo. Y contarle a nuestros auditores, a nuestros clientes, que nosotros ya estamos en modo Navidad. Estamos, Manuel de LED, modo Navidad ya una semanita con harta artículo de Navidad. Bastón.